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1: Aquí nomás en la mejor FM Oaxaca. Hoy avanzamos, qué bonita tardecita en esta, pues obviamente, tarde. Aquí nomás, oye, qué bonito, 6 de la tarde ya con 4 minutos. Seguimos avanzando en este dominguito, está nubladito, se experimenta bien rico el clima. A mí me encanta este clima, no sé por qué. Podemos hacer tantas cosas, aprovechar el tiempo, súper importante. Teléfono aquí que viene es el 951-515-5090, saludito ya para la familia Flores, en Colonia Unión Ferrocarril, allá también para la famosísima Yolis, allá en Juquila que se reportó ya también con nosotros, está comiendo o va a acabar de comer, dice provechito.

oaxaqueño, oaxaqueña, chingona, que marca la diferencia. Los oaxaqueños, fíjate que en el gabacho los quieren un chingo. Son gente bien trabajadora, aguantadora para chambear. Y mira, pachangueros, ¿eh? Definitivamente que sí. Vámonos. Aquí nomás, recuerda que yo aparezco en el Face como El Morrito Luis Cruz. Para mí es un gusto, obviamente, leerte y saber de qué parte tú escuchas La Mejor FM, recordándote que ya se acerca este gran evento, no te lo pierdas. 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

0: 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Continuamos con más música. Aquí nomás volvemos. Regresamos. 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Oye, cuántas cosas pasan y suceden, ¿no? El sabadito venimos platicando qué chido es. Neta, te inyectan la buena vibra. Ese buen humor. Hay gente que la señora ve bien relajo, ¿eh? Y es que la neta, dice, hay gente que a veces, ay, Dios mío, ¿eh? Cargan esa vibra. Aquí nomás, en la mejor FM Oaxaca. Me acuerdo nada más sus pláticas y me robó una sonrisa y digo, wow, qué chido. Así que acércate con gente positiva. Parece nada, pero te cambia el chip. Porque de repente todos pasan malos momentos, ¿eh? No es parte de que diga, vienen a veces con mal momento. Pero hay gente que ya como que seguido está así, ¿no? Entonces, de lejitos, mejor. Vámonos con más música, no me cambies. Aquí, en La Mejor FM, Oaxaca.
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1: Seis de la tarde, ya con 14 minutos. Aquí nomás, la mejor FM, una tras otra. Oye, ¿qué se te antoja con este clima? Dímelo.

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1: ¿Qué tal? Saludos, gente, la buena. Es la tarde, ahora ya con 17 minutos. Aquí no más, vámonos una tras otra. Recuerda que fin de semanita, eso sí, aquí no más.

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1: Saludcita, la buena aquí nomás en la mejor FM Oaxaca. 6 de la tarde, ahora ya con 38 minutos. Continuamos, avanzamos una tras otra. Aquí nomás.

Avanzamos, continuamos en esta bonita nochecita a través de la mejor FM. Ya se siente el frito de este mes, completamente octubre. Oye, octubre 11. Así que ya se puede disfrutar, ya toda la gente está planeando, ya habla, ya se ve en cualquier lugarcito, ya huele a pan rico, sabroso, pancito de muerto. Sobre todo chocolatito calientito, espumoso, almendrado. A mí me encanta, me fascina. El molito. Y ya la gente ya se habla, ya pues obviamente vas a los pueblitos, si ves ahí una, ya se nota la comparsa, pues los chavitos y chavitas que ya andan planeando, pues obviamente están ensayando ya con tiempo. Oye, qué locuras a veces uno hace, y me encanta esa etapa, recordando cuando íbamos a las comparsas y que se vestían del cura y que así es todo un show. Y pasarla increíble. Y luego que no, que el que agarraba dinero seguro se quedó con el dinero. Y bueno, la fruta, pero más que nada el baile. Se pone muy bueno también en Etla, ¿eh? En Etla. Ha sido también, por supuesto, Zimatlán. Hacen concursos. Hay chavos que son recreativos, que ya llevan ya hasta el tubo ahí para bailar. Oye, hay unos que se visten exageradamente, se ponen muy, muy bichotas. Muy bichotas. Tengo unos amigos que sí se ponen muy, muy bichotas, ¿eh? Definitivamente, hasta con esta canción que puede ser también para, pues obviamente, para bailar ahí en las comparsas. Decía un amigo siempre, decía, no, a ese compa, para él estaría bien que fuera siempre largo este mes de noviembre, para que se pueda poner en modo bichota, ¿no? Un poco de humor, pero sí, la neta, hay unas personas que son muy creativas, unos chavos.

0: Vámonos con más música, dale cambio. Yo regreso, cuéntamelo otra vez. Una llamadita, ¿qué traiciones hacen en tu pueblo?
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3: ¿Qué tal, mi gente? Aquí nomás en La Mejor FM. Estamos ya de vuelta, de regreso, después de buenas rolitas. 7 de la noche, ahora con 12 minutos. ¿Cómo?
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3: qué bonito, ¿eh?
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3: Un abrazo muy fuerte, que levante la mano a toda la gente que nos encanta bailar rico, sabroso. ¿A poco en estos meses ya se siente el frito rico? Y cada comunidad. Ya me acordé, un abrazo muy fuerte a toda mi gente que radica aquí en Oaxaca, que es de San Pablo Huila. Tengo amigos, amistades allá. Los Enmascarados, obviamente ahí la fiesta se pone bueno en marzo y también salen. Y en estas fechas, pues también en noviembre que ya se acercan las tradiciones del Día de Muertos y también en Chichicapa, me parece así. Efectivamente, Los Enmascarados me ponen ese feeling. ¡Qué rica la cumbia! Gracias por tu preferencia. A ti que tienes La Mejor FM Oaxaca en cualquier parte, en una senaduría. Esta canción como me encanta, Espero que también a ti te esté gustando. Canciones que son para pachanga, eventos, bodas. No me dejarás mentir que de repente estás ya esperando que ya sacan, obviamente, las carnitas. Ves que en diferentes lugares, oye, los cocineros como son chingones en cada pueblito, De repente que ya la van a sacar, que le piden permiso a la tierra. Todo tiene su chiste, para que la comida salga bien bonita, bien rica. Y todos a comer porque en la noche ya está el grupo. Qué bonito son las fiestas de los pueblitos, Inviten.
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3: Recuerda, échame llamadita al 951-515-5090. Síguenos ya en redes sociales. Aparecemos en el Face como La Mejor Oaxaca. Dale me gusta, dale seguir, activa notificaciones. Yo aparezco en el Face como El Morrito Luis Cruz. Fíjense que hace un momento platiqué con un compa, venía en el taxi. Y a mí me encantan las historias paranormales. Un abrazo muy fuerte. Hay gente que tiene la capacidad. Muchos dicen es que es suerte o es una habilidad que pueden ver, pues obviamente, entidades. Ay, nanita Virgen Santísima, imagina que vengas saliendo del baño o vas ahí atrás a tu patio y de repente ves a alguien así en medio. Oye, más si eres cardíaco, ¿verdad? O la presión alta. Ay, carnalito, creo que ahí te quedas. Vámonos con más música. Teléfono aquí en cabina es el 951-515-5090 con tu amigo El Morrito Luis Cruz, este dominguito rico.
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3: Vámonos, te amo.
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3: Oye, qué barbaridad, Ya aquí después, a veces me digo, ay Dios mío, hay que motivarse, hay que estar bien, ¿verdad? De buen humor. También es bueno para la salud, porque imagínate, estoy ahí con mi carota. Ay, Dios.

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0: 7 de la noche, ahora con 30. Buena rola, aquí no hacen la mejor FM.
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0: Vámonos con más rolitas. Aquí nomás en La Mejor FM Oaxaca. Son las 7 de la noche, ahora con 31. Si te la sabes, es momento de que también la cante. Recuerda el teléfono aquí en cabina, es el 951-515-5090. Yo aparezco en el Face como El Morrito y Luis Cruz. Todo ese minúsculo por separadito. El Morrito, Luis Cruz.

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1: Saludcita, saludcita, la buena. Continuamos con más música. 7:41 aquí en La Mejor FM. Suena muy bien, se escucha perfecto, así que revienten las bocinas. A través del regional mexicano. Bonito, bonito momento para ti. Bonita nochecita, ¿eh?

¿Qué tal? ¿Qué tal, mi gente? Estamos ya de vuelta, de regreso aquí nomás en La Mejor Oaxaca. 7:48 con 48 minutos. Provechito, amigos. Ya de repente estás cenando ahí en casita y llegaste al trabajo. Mucha manita nos toca trabajar fin de semanita. A mí me encanta. Recuerda que a veces trabajar es bien bonito porque obviamente tienes ingresos. Hay que siempre ahorrar, bandita. Yo sé que a veces no se puede, pero hay que tener ese hábito de ahorrar. Y siempre, pues a los Tauros se nos da eso bastante de ahorrar, ¿verdad? ¿Queremos esto? Nah. La misma playerita, claro, por supuesto. Un buen bañito siempre, ¿verdad? Andar bien presentable, pero ahorrar. Y a veces hay que cuidar siempre esas fugas. Y ese pantalón está chido. Ahorita mismo, ¿verdad? No tanto ahora mismo, pero bueno, sí. Sí, como que tener ese hábito de ahorrar es súper importante, bandita. Porque de repente cualquier imprevisto o algo... Es bonito, ¿eh? No sé, tienes ahí con la familia o algo, tienes un plan, quieres salir, viajar. Entonces es importante siempre el ahorro. Teléfono aquí que viene es el 951-515-5090. ¿Qué tal? ¿Cómo te va esta noche? ¿Qué haces? Bonita noche, gracias por tu preferencia, quédate con nosotros. Y recuerda, ya en movimiento, estás planeando tus actividades para mañana.

lanzarte a la papelería a buscar algo, algún pendiente que tengas. Así que bueno, quédate con nosotros. Yo tengo buen ambiente aquí, buenas rolas y todo lo que viene. Así que te invito de la manera más atenta que cheques, estés pendiente esta semanita, porque pues ya se acerca el otro fin de semanita. Viene este muchachón de Lenin Ramírez y el Trono de México. Así que estar súper atento, súper atenta, ¿eh?

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3: ¿Qué tal? ¿Qué tal? ¡Qué rico! Te lo dije. Buena rolita, así que si sabes bailar de vueltas, es el momento que la goces, por supuesto. Y no más, en La Mejor FM. ¡Súbele! ¡Buena rola!

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1: Ocho ya de la noche, a través de la mejor FM. Continuamos, avanzamos. Bonita noche para ti.

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1: Oye, de la noche, ahora con 7 minutos, aquí nomás en La Mejor FM 8-7.

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1: Continuamos, avanzamos una tras otra. 8 de la noche con 25 minutos. Acompáñame más música. Desvélate con nosotros. Quédate en buena compañía. Maneja con mucha precaución. Aprovecho si estás comiendo bien rico.

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1: Qué tal mi gente? Avanzamos en esta bonita noche, fresquecita, 8:45, acuérdate de todas esas aventuras, de ese amor secret.

Buena rolita, yo sé que la está disfrutando a través de la mejor FM 8. Ahora ya con 48 minutos, quédate con nosotros. Desvélate siempre escuchando la mejor FM, tus actividades. Qué tema, definitivamente, saludcita.

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de febrero de 2010. Comunidades entre Hidalgo y Puebla. La gente escucha una explosión. Algunos ven una bola de luz cayendo del cielo. Llega Protección Civil. Llegan investigadores. Buscan durante días. No encuentran nada. Nadie pudo explicar qué había pasado, porque México no tenía forma de rastrear lo que cae del espacio. Eso cambió. Cada año entran a nuestro planeta más de 40.000 toneladas de material que lleva miles de millones de años viajando por el espacio. Son pedazos de asteroides y de núcleos de cometas. Entran a la atmósfera a velocidades de entre 11 y 70 kilómetros por segundo. A esa velocidad, el aire los calienta hasta que se funden y emiten luz. Esa luz es lo que llamamos estrella fugaz. Su nombre científico, meteoro. Aquel evento sin explicación en Hidalgo motivó a científicos a crear la Red Mexicana de Meteoros. Su nombre en náhuatl es Citlalín Tlamina. Citlalín Tlamina. Estrella que hace saeta. La idea nació en 2012. La construcción empezó con un modelo de madera hasta llegar a la estación actual, hecha en acero con cuatro cámaras sensibles al infrarrojo que filman la bóveda celeste las 24 horas del día. Ese detalle importa. La mayoría de las redes de meteoros en el mundo observan solo de noche. La de México también vigila de día, gracias a un dispositivo que llaman coronógrafo, aunque el nombre no es del todo exacto. Lo que hace es taparle el sol a las cámaras. Un motor mueve una varilla que sigue la trayectoria solar y va generando un eclipse artificial en cada lente, protegiéndola sin bloquear el resto del cielo. El equipo también desarrolló una red neuronal con inteligencia artificial que distingue automáticamente si lo que grabó la cámara es un meteoro o un avión. Si un objeto no se deshace por completo al cruzar la atmósfera y un trozo llega al suelo, eso ya es un meteorito. La red también busca localizarlos y recuperarlos. Los meteoritos son cápsulas de tiempo del sistema solar. Nos dicen de qué materiales se formaron los planetas. Incluso traen materia orgánica que pudo haber contribuido a la aparición de la vida en la Tierra. La primera estación se encuentra en el techo del Instituto de Geofísica de la UNAM. La segunda, en la cima del volcán Sierra Negra en Puebla. Para que funcionen como red, deben estar separadas entre 70 y 150 kilómetros. Así pueden cruzar datos y calcular con precisión la trayectoria real del objeto. Redes parecidas operan en España, Brasil, Chile y Estados Unidos. La mexicana tiene algo que las otras no. Estudiantes de la UNAM y del Politécnico construyeron buena parte del hardware y escribieron todo el software que es de código abierto. Ahora, la próxima vez que veas una estrella fugaz sobre México, puede que Citlalín Tlamina la esté grabando y sepa exactamente de dónde vino. Con información de la doctora Guadalupe Cordero III del Instituto de Geofísica de la UNAM. Un guión de Leonardo Santiago con información del portal Ciencia UNAM. Les saluda Mónica Genis.

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1: 9 ya de la noche, ahora con 3 minutos. Un abrazo muy fuerte a ti. Gracias por tu preferencia, a ti amigo que vas manejando. Quédate con nosotros, súbele, que revienten las bocinas. 9 ya de la noche, ahora con 3 minutos. Aquí nomás.

Vámonos, vámonos con más rolitas. Aquí nomás en la mejor FM Oaxaca. Son las 9 de la noche, ahora ya con 6 minutos. 101.7, un abrazo muy fuerte a ti, amigo que vas manejando. Gracias por tu preferencia. Súbele, que reventen las bocinas a través de la mejor FM Oaxaca. Aquí nomás.

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1: Y continuamos, qué buena rolita. 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Que tienes que hacer, estar muy atento, muy atenta a los turnos de la Mejor FM Oaxaca. ¡Súbele!

¿Qué tal, qué tal, qué tal, mi gente? Aquí nomás, estamos ya de vuelta, regreso a través de la mejor FM Oaxaca 101.7. Recuerda, mi pana, teléfono aquí en cabina es el 951-515-5090. Chécanos ya en redes sociales, aparecemos en el Face como La Mejor Oaxaca. Dale me gusta, dale a seguir, activa notificaciones. Recuerda que puedes dejarme tu mensajito con saluditos. Yo aparezco en el Face como El Morrito Luis Cruz. ¿Qué tal esa ruita que tenemos de fondo? Es

0: así que eso invita a bailar rico, sabroso, delicioso. Teléfono aquí que viene es el 951-515-5090. Maneja con mucha precaución, carnalito, y enfócate siempre en lo que vas haciendo. Yo sé lo que te digo, pana. Así que tómate tu tiempo, cuídate, valórate. Y si vas en carretera, usa casco. Yo bailando aquí en cabina, es sabroso. Así que vámonos con más música. Este buen weekend que ya se nos puso, dominguito, rico, sabroso, increíble, sensacional. Es momento de más. 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Estar muy atento, muy pendiente a los turnos de mis compañeros aquí nomás en La Mejor FM. Vámonos, pausa, volvemos.
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1: 9 de la noche con 18 minutos. Aquí nomás en la mejor FM Oaxaca. Más música para ti. 9:19. Cuando

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1: ¿Qué tal? ¿Qué tal? Continuamos, avanzamos una tras otra aquí nomás en La Mejor FM. Que tengas una bonita noche. 9 ya, ahora con 22. Aquí nomás. Qué buena agrupación, si te la sabes, cántala conmigo. Disfruta de esta nochecita, ¿eh? Hace frío. Súbele.

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1: ¿Qué tal, qué tal, qué tal? Qué buen ritmo. Continuamos una tras otra. 9:10 de la noche. Ahora con 27. Aquí no más.

0: 9:33.
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Continuamos con nuestro programa. Nueve ya de la noche, ahora con 35 minutos. Aquí nomás en La Mejor Oaxaca. Más música para ti.

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1: ¿Sabes qué hora es?
2: 9:40.

0: ¿Qué tal, mi gente? Ya para cerrar este broche de oro, gracias por tu preferencia. Qué buenas rolitas, qué buenos soundtracks acabamos de escuchar en esta bonita noche. Quédate con nosotros. Recuerda que tenemos esta sesión que te dije de cosas paranormales. ¿Cómo? Y qué buena rola, Sea lo de cada quien. Así que ya lo sabes. Cuéntame qué haces a través de una llamadita o de un mensajito, así como ya lo hizo la familia Flores en esta noche. Saluditos sea para la colonia Unión, que siempre escuchan ya la mejor FM en esta bonita noche también. Vámonos porque tenemos la sesión que ya para finalizar siempre. Recuerda que vamos a hablar cositas así, cosas paranormales que pasan a veces allá en casita o algo que de repente, no sé si te ha pasado, que de repente dices, es que yo estaba consciente, o sea, definitivamente pude prender la luz, desperté. Alguna vez nos comenta una señora que estaba durmiendo y pensaba, pues obviamente que era su pareja, que estaba pues obviamente tocando sus brazos. Y definitivamente dice, oye, pero pues sí, yo estoy durmiendo solita. ¿Has sentido alguna vez que alguna entidad o alguna persona puede ser con la capacidad a distancia de poderte mover, tocar? ¿Te ha pasado? Fíjate que es una historia también que ya la he escuchado siempre y no sé qué pasa, no sé qué sea en ese momento. Pero nuevamente se presenta lo de los marranitos, donde personas, estando ya a cierta hora de la noche, 1, 2 de la noche, 3 de la noche de la madrugada, son horas que obviamente tienen mucha carga y sobre todo pues algún significado, ¿verdad? O hay casas que antes se practicaba alguna dinámica, ocultismo o algo por el estilo, donde pues afirman que de noche no puede entrar ciertos marranitos o animalitos, y lo cual se escucha que andan corriendo. Borregos, chivos, incluso sonidos de toro o de caballo. Entonces la invitación es a que no salgas. No salgas de tu cuarto, de tu casa, ya que es obviamente que te están haciendo una dinámica para que tú salgas. Y obviamente pues ahí ya puede pasar algo, el aire de muerto o algo que te quieren hacer. Así que si tú escuchas de noche pasos, que anda un animal o algo, también no salgas. Sonidos extraños, no, ni se te ocurra. O de repente personas que afirman también que se han puesto mal de salud física y mentalmente, cuando viven a orillas de ciertas comunidades, ciertos pueblos, y se asoman y escuchan que viene una peregrinación, alguna procesión, y vienen personas con velas. No te asomes, no te asomes, por favor, no te asomes. Fíjate que cada caso estoy leyendo y compartiendo, dándole rápidamente la narrativa, pero tú más o menos quédate con eso, que te cuentan, que me dices, vi, me asomé y me puse mal. Tuvieron que curarme porque vi cómo era una fila larga con veladoras y personas. Es un encantamiento. No salgas, por favor. No te asomes. No. De la misma forma, cuando tú escuchas que viene una carreta, no salgas. Simplemente una oración, alguna protección. Te quieren hacer daño. No salgas. Te están llamando. No salgas. Y nomás en la mejor FM, ya para finalizar, también recuerda un caso que me acaba de llegar, de alguna persona que salió una noche y de repente ve, tú te has de dar cuenta, quizás dices, hey, morrito, hey, eso me pasó hace años. Las bolas que son de lumbre que vienen bajando, que tú las ves, no te acerques, no vayas. O De repente sales a tu terreno y de repente escuchas cómo un ave pasa o vuela y lo llegas a ver, pero no tienes la capacidad. Y percibes que es un ave muy grande, con unas alas, solamente sientes el aire. Protégete, pero nunca, nunca salgas de noche. Continuamos con más a través de la Mejor FM. Recuerda historias, leyendas, mitos y leyendas y muchas historias paranormales que pasan aquí en Oaxaca. Que tengas una bonita noche, pero nunca salgas.
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7: ¿Te da miedo que tu plancha queme tu blusa favorita? En nuestro estudio de calidad pusimos a prueba distintas planchas de vapor y te demostraremos que no necesitas gastar una fortuna para tener la mejor.
8: Quédate y descubre cómo cuidar tu dinero.
9: Revista del Consumidor.
8: ¿Cuánto tiempo inviertes a la semana tratando de quitarle las arrugas a tu ropa favorita? El ritmo de vida actual exige que el cuidado de nuestras prendas sea rápido, seguro y eficiente.
7: Y aunque existen textiles que no necesitan alisarse, la plancha de vapor ha evolucionado para seguir siendo una pieza clave en nuestro hogar.
8: A diferencia de las tradicionales planchas secas, las de vapor requieren menos esfuerzo y reducen el riesgo de dañar tejidos como el algodón, lino, mezclilla o poliéster.
7: En su interior cuentan con un depósito de agua que al calentarse libera vapor a través de los orificios ubicados en la suela. La combinación de calor y humedad suaviza las fibras de tela, lo que permite que se estiren y recuperen su forma original.
8: Además, en la actualidad existen algunas que cuentan con tecnología antizarro, golpe de vapor para arrugas difíciles y funciones verticales para alisar sin una tabla de planchado.
7: Para que tu compra sea inteligente y elijas una aliada que mantenga tu ropa en óptimas condiciones, realizamos un estudio de calidad en el que se pusieron a prueba algunas planchas de vapor.
10: En este estudio de calidad de planchas analizamos 23 modelos de planchas de 11 marcas distintas.
8: Para garantizar tu seguridad y el cuidado de tu economía, el laboratorio verificó la resistencia del cable a las altas temperaturas, el consumo eléctrico y que ninguna plancha presentara escurrimientos o calentamiento en las zonas que tocas con las manos.
7: También pusimos a prueba su desempeño, qué tan rápido calientan, qué tan bien distribuyen el calor en la suela y, por supuesto, su capacidad real para desarrugar distintos tipos de tela.
8: La buena noticia es que todos los modelos analizados son seguros para usarse en casa. Además, 6 modelos obtuvieron la máxima calificación atención en su desempeño general. Hablamos de equipos de Black & Decker, Advio Home, Hamilton Beach, Koblenz, Taurus y Tefal.
7: Si planchas con el tiempo contado antes de salir al trabajo, considera esto. Tres modelos de la marca Rowenta y uno de Tefal fueron los que más tardaron en alcanzar su temperatura máxima.
8: Y hablando de temperatura, el control del calor es clave para no arruinar tus prendas. En nuestras pruebas, un modelo de Oster y uno de Rowenta no lograron distribuir la temperatura de manera uniforme en toda la suela.
7: También deberás tener cuidado al planchar telas delicadas con un modelo de Black & Decker, Chi, Mainstays, Oster y dos modelos de Hamilton Beach, ya que presentaron variaciones térmicas importantes al cambiar sus ajustes de calor.
8: Además, toma en cuenta que un modelo de Hamilton Beach y las versiones Etna y Sakura Steam de Taurus requieren más pasadas para quitar las arrugas.
7: Y mucha atención al etiquetado, ya que 20 de 23 modelos analizados incumplen la norma oficial mexicana. Esto porque no presentan la información comercial completa en sus empaques, instructivos o garantías. Revisa muy bien lo que compras.
8: Un detalle que llamó mucho nuestra atención es cómo se relaciona el precio con la calidad. A veces creemos que invertir más garantiza el mejor equipo, pero comparar opciones nos puede dar grandes sorpresas.
7: Por ejemplo, en el mercado puedes encontrar un modelo de Rowenta y uno de Chi que rebasan los $2,000, obteniendo en el laboratorio calificaciones de bueno y muy bueno.
8: Mientras que, por el lado de las opciones más económicas, un modelo de Taurus y otro de Black & Decker, que rondan los $300, alcanzaron la excelencia en su desempeño.
7: Al final, la mejor plancha no es necesariamente la más costosa o la de diseño más llamativo, sino aquella que se adapta a tu ritmo de vida, cuida tus prendas favoritas y se ajusta a tu presupuesto.
10: La información completa de este estudio de calidad la puedes revisar en la revista del consumidor en su versión digital y su versión impresa.
7: Para acceder a todos los contenidos que la Revista del Consumidor tiene para ti, suscríbete a través de nuestra página revistadelconsumidor.profeco.gob.mx. 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
0: 9:55, que tengas una bonita noche. Maneja con mucha precaución. Esto es Conjunto Primavera. Gracias. Sí. Por estar conmigo. Más música para ti. Bonita noche.

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0: Bienvenidas y bienvenidos a un domingo más de La Hora Nacional. Yo soy Leos y como siempre está conmigo mi querido Cha.
1: Mi querida Leos, qué gusto estar con todos y todas ustedes.
0: Hoy tendremos un tutorial para que paso a paso puedan sacar su acta de nacimiento por internet.
1: Les diremos cómo pueden consultar sus semanas cotizadas en el IMSS.
0: Vamos a recordar cuándo se formó el primer Congreso Nacional de Obreras y Campesinas en 1931.
1: Y hablaremos del Día de la Nación Pluricultural.
0: Todo esto acompañado por la danza de los estudiantes de la Escuela Nacional Preparatoria número 6.
1: Recuerden que nos pueden escribir en La Hora Nacional Oficial. Estamos en YouTube, Facebook, Instagram, X y también en el número 55-3483-4239, 55-3483-4239 y en el correo lahoranacional@segov.gov.mx.
0: Ahora los trámites son más sencillos porque se pueden hacer de manera digital. Por ejemplo, si necesitas una copia certificada de tu acta de nacimiento, ya no necesariamente tienes que ir a una oficina del registro civil.
1: Entras a www.gov.mx/actas, seleccionas el acta de nacimiento, proporcionas los datos solicitados y haces el pago correspondiente y se descarga el documento muy fácilmente.
0: Vamos a ver y escuchar un tutorial para poder hacer este trámite paso a paso.
2: ¿Sabías que hoy puedes obtener tu acta certificada en minutos? Inclusive puedes obtenerla desde tu celular. ¿Cómo se realiza este trámite? Lo primero, los requisitos indispensables. Tu cuenta llave MX. Si aún no tienes tu cuenta, créala gratis en llave.gob.mx con tu CUR, un correo electrónico y tu número celular. Una tarjeta de crédito o débito para el pago en línea. Ahora vayamos al paso a paso. Ingresa al portal oficial miregistrocivil.gob.mx. Elige acta de nacimiento en línea y haz clic en iniciar trámite. Inicia sesión con tu llave MX. Busca tu registro con tu CURP o con tus datos personales. Revisa la vista previa, verifica nombre, fecha, lugar de nacimiento y datos de tus familiares antes de pagar. Realiza el pago con tarjeta o con línea de captura. Y listo, ya puedes descargar tu acta en formato PDF directo en tu celular o computadora. Ahora bien, ¿y qué pasa si en esta vista previa encuentras un error? Una letra de más en tu apellido, una fecha equivocada, no pagues todavía. Primero, solicita la modificación. En el mismo portal, entra al apartado Captura, Corrección y Aclaración de Actas. Ahí encontrarás dos opciones. La opción 1, Corrección de Registro de Acta. Úsala cuando el acta en papel está bien, pero el sistema muestra un dato diferente porque se capturó mal al digitalizarla. Opción 2. Aclaración administrativa de acta. Úsala cuando el error viene en el acta misma y necesitas comprobar el dato correcto con otros documentos. Para cualquiera de las siguientes dos necesitas tu cuenta llave MX, tu identificación oficial vigente, INE, pasaporte, cédula profesional, cartilla militar o licencia de conducir. Los documentos que comprueben el dato correcto, todo en formato PDF o en fotografía. Puedes tomar la imagen con tu celular, siempre que sea clara y legible. Haces clic en iniciar trámite, capturas la información, subes tus archivos y envías la solicitud. Ojo, guarda tu número de folio. Con él consultarás el avance de tu trámite. Y la respuesta llega aproximadamente en 5 días. Así de fácil obtienes tu acta de nacimiento. Hasta la próxima.
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1: En la historia de México, las mujeres han sido protagonistas de las luchas por los derechos laborales. A principios del siglo XX, obreras y campesinas empezaron a unirse para hacer visibles sus demandas y participar de manera activa en la transformación del país.
0: En 1931 se formó el primer Congreso Nacional de Obreras y Campesinas, un espacio que reunió a mujeres de distintos sectores para discutir sobre sus condiciones de vida y trabajo y sobre los derechos que buscaban obtener.
5: El primer Congreso Nacional de Obreras y Campesinas, celebrado en la Ciudad de México del 1 al 5 de octubre de 1931, fue impulsado por el PNR, Partido Nacional Revolucionario. Ahí se debatieron diversas problemáticas que afectaban a obreras y campesinas: las condiciones laborales, el acceso a la educación, la organización política de las mujeres, la protección de la infancia y la atención a la salud. Durante el Congreso se expresaron dos posiciones políticas que mantuvieron un debate constante. Por un lado, mujeres pertenecientes a organizaciones vinculadas al PNR, como Florinda Lazos León, Edelmira Rojas y Elvia Carrillo Puerto, quienes planteaban la necesidad de crear una organización exclusivamente femenina, enfocada a la resolución de los problemas de las mujeres. Por otro lado, mujeres que militaban en el Partido Comunista Mexicano, entre ellas María del Refugio Cuca García, Consuelo Uranga y Concha Michel, quienes consideraban que separar la lucha de las mujeres de la lucha general de la clase trabajadora podía romper la unidad obrera. Por ello, proponían poner un mayor énfasis en las condiciones económicas y laborales de las mujeres y mantener su organización dentro de los sindicatos y espacios mixtos. Aunque el debate entre ambos grupos no desapareció, el Congreso concilió en la creación de una Confederación Femenina Mexicana para representar y defender los intereses de las mujeres trabajadoras sin romper con otras organizaciones mixtas. Al término de las jornadas, se acordó promover la protección jurídica de las mujeres, impulsar la creación de escuelas mixtas en todos los niveles educativos, unificar a las organizaciones femeniles en un frente único y continuar la lucha por el derecho al voto de las mujeres. En los años siguientes, se realizaron el segundo Congreso Nacional de Obreras y Campesinas en 1933 y el tercero, celebrado en Guadalajara en 1934. Estos encuentros contribuyeron a la creación del Frente Único Pro Derechos de la Mujer en 1935, una organización que reunió a mujeres de diversas tendencias políticas, impulsó la discusión pública sobre sus derechos y fue fundamental en la conquista del sufragio femenino.
1: Con una maestra que lleva décadas formando generaciones de jóvenes en la danza regional mexicana. Su historia comenzó desde muy joven como bailarina y después como docente, y desde 1980 ha acompañado a estudiantes de la Escuela Nacional Preparatoria, particularmente del plantel 6 Antonio Caso. Estamos con la maestra Graciela Heréndira López Garduño, mejor conocida como la maestra Chelita. Bienvenida a la Nacional, qué gusto tenerla por acá.
6: A sus órdenes, el gusto es para mí, para nosotros, tenerlos aquí en esta, su casa, la preparatoria 6.
1: Al contrario, maestra, fíjese que yo conozco esta prepa porque también soy sureño y también tomé clases de baile regional.
6: No me diga.
1: Sí, y al principio decía, ay no, a mí me gusta el rock, me gustan otras cosas, pero cuando me puse el traje, cuando me puse el sombrero, pero cuando me puse toda la parafernalia, cambió inmediatamente mi visión de las cosas. Siento que en la danza regional uno aprende mucho de costumbres, de nuestro país, de las diferentes regiones. ¿Usted cómo lo ve a través de sus ojos y los de sus alumnos?
6: Como usted lo menciona, llegan a lo mejor los alumnos muy renuentes a aceptar estar en esta clase o pensando quizá que no se van a divertir, pero pasa todo lo contrario. Con el transcurso de las clases, poco a poco se van no solamente tomando el gusto, sino llegan a realmente apasionarse por estar practicando la danza. Ya no les basta solamente la hora de clase, sino se toman sus tiempos en los pasillos donde pueden para practicar. Y hasta que algunos llegan a querer estudiar la danza ya de manera profesional. Y también es muy importante, yo creo, esta que menciona de lo que es ellos sentir realmente la esencia del mexicano, del valor de las tradiciones y todo lo que conlleva.
1: Claro, porque además México es un país muy diverso en muchos aspectos y siento que la música y por lo tanto la danza es muy distinta a lo que conocemos del norte de nuestro país, a lo que pasa en el sur, y es lo que platicábamos ahorita, que hay que de alguna manera, además de aprender la parte técnica, los pasos, está la otra parte que hace que estos bailables y que esta música nazca.
6: Que los identifica como mexicanos, que sientan realmente ese amor por nuestras tradiciones, que no solamente es la danza, sino que involucra tantas cosas y que son tan diversas, ¿verdad? Como es el norte tan diverso al sur y tan rico al revés en contrastes. No es lo mismo un conjunto norteño que uno de huasteco, que uno...
1: Ni el baile, ¿no? Uno es más pegadito, el baile. El otro tiene más...
6: No, pues otra cosa, ¿sí? En Veracruz a eso permite, que por un lado es el son jarocho y por el otro es el contacto, el danzón tan, tan rico y tan expresivo también, de alguna manera. Pero sí hay una gran diversidad. En el sur que tenemos, también en el sureste, las jaranas, la trova yucateca, y con ello sus comidas, sus trajes, sus tradiciones de cada uno, también que convergen, como ahora que se nos avecina el Día de Muertos, que todos decimos como México, ya como representando esa gran tradición de Día de Muertos, y sin embargo tan especial en cada rincón de nuestra república, como viene en el, ahora se ha hecho también muy famoso el Xantolo.
1: ¿Qué es el Xantolo, maestra?
6: Pues igual es la celebración de Día de Muertos, pero en la Huasteca.
1: Ah, ¿qué particularidades tiene este Xantolo?
6: Es como más místico. Ahí es mucha danza realmente muy tradicional, pero muy comunitaria también. Y luego lo que son sus comidas, muy importante, ¿no? De que usan en la Huasteca.
1: Importantísimo.
6: Claro, claro, uno no puede decir México sin sus comidas.
1: Claro.
6: También tan diversas de acuerdo a los estados.
1: Maestra, ¿usted se especializa en algún tipo de baile de nuestro país o va enseñando a los alumnos un poquito de cada uno y ya eventualmente ellos, como nos platicaba hace rato, se van a especializar en alguno?
6: Yo creo que sí es un poquito de cada uno. A mí me gusta, por ejemplo, sí mucho el zapateado, el huapango, los sones de Jalisco, las polcas del norte, lo que decimos de la diversidad, pero yo trato de que sí sea un poquito de cada uno, y empezando con lo que es más accesible para ellos, por la música, por lo fácil del baile, que son las polcas.
1: ¿Y cómo podemos hacer para que más jóvenes, más alumnos, más maestros se acerquen a estos bailes, a estas danzas y no se pierdan estas tradiciones?
6: Pues aquí la Escuela Nacional Preparatoria tiene dentro de su doctrina, que es tan importante, la formación integral. Gracias a este espacio que nos da la Escuela Nacional Preparatoria con sus actividades estéticas, es como se van formando estas generaciones. Ellos aquí tienen la posibilidad de elegir entre el teatro, la música, las artes plásticas y la danza. Y dentro de la danza tenemos la danza contemporánea, danza española y la danza regional mexicana. Aquí no es un taller, es realmente se le da la categoría y la importancia de materias. Una materia que deben de cursar obligatoriamente y que pueden llegar a reprobar o a no salir de la preparatoria o llegar a un extraordinario si no la cursan. Pero...
1: ¿Ya oyeron, eh? Abusados.
6: Pero dentro de eso ahí es donde está la importancia de que ellos eligen libremente a qué materia van a inscribirse. Ellos decidieron inscribirse a danza regional y a través de la práctica es como se van enamorando, no solamente enamorando, sino apasionando de la actividad. Pero gracias en mucho a que la Escuela Nacional Preparatoria nos permite esta ventaja de darles estas materias.
1: Claro, y que ellos llegaron aquí de manera voluntaria, eso es importantísimo, no están obligados a aprenderla, ¿no? Es algo que les nació, algo pasó en su vida que dijeron, yo me voy a meter a la clase con la maestra Chelita.
6: Bueno, quizá no por nombre, pero sí por la actividad. Y sí, con el tiempo le toman gran cariño a la materia, a lo que significa como mexicanos, que realmente los identifica y el valor que le da, ¿no? Que de alguna manera preserva nuestra cultura.
1: Maestra, le agradecemos muchísimo esta plática para todas las personas que nos acompañan este domingo en la Hora Nacional. Chicos, muchas gracias. Se ven increíbles y ya los queremos ver bailar, maestra.
6: Ah, encantada de que los vean y ellos felices de tenerlos aquí y de que puedan mostrar su aprendizaje.
1: Perfecto. Muchísimas gracias, maestra Chelita.
6: Gracias.
4: Y para continuar este recorrido por la música y la danza, escucharemos el Chaverán con el Ballet de Danza Regional Mexicana del Plantel 6, Antonio Caso.

0: Chilanguía, y si estás buscando qué hacer en la Ciudad de México durante la semana del 12 de octubre, pues fíjense, hay teatro, danza, música, libros y hasta alebrijes monumentales.
1: Wow.
0: Todo para que puedan armar su plan.
2: Bueno, si lo tuyo es la literatura, del 9 al 18 de octubre está la Feria Internacional del Libro del Zócalo, con presentaciones de libros, pláticas, actividades y mucha música. Durante esta semana habrá programación en distintos foros de la feria, así que puedes darte una vuelta por el centro histórico y de paso encontrarte una nueva lectura.
0: El viernes 16 de octubre el Centro Cultural del Bosque recibe a la coreógrafa francesa Leila K con Maldón. Esta es una pieza de danza contemporánea interpretada por 5 bailarinas que exploran distintas identidades, memorias y formas de habitar el cuerpo.
2: Y el sábado 17 de octubre toca sacar el celular para tomar muchas fotos porque llega el desfile de alebrijes monumentales. El recorrido empieza a las 12 del día en el Zócalo.
0: Y para platicarnos de esta tradición, hoy nos acompaña Emilio Ortiz, que es el responsable del área de comunicación social del Museo de Arte Popular. Muy bienvenido a la Hora Nacional, gracias por acompañarnos,
3: Emilio. No, al contrario, Leos.
0: Oiga, platícanos un poquito de cómo pasaron los alebrijes a ser solamente estas criaturas fantásticas que de repente se veían, a convertirse en uno de los símbolos más reconocibles del arte mexicano.
3: He de platicarles que esta historia comienza en 2007. Se le llamaba la noche de los alebrijes porque inicialmente estaba planeado para hacerse de noche, pero en esta primera edición nos dimos cuenta que ya en la noche el público no podía disfrutar. Entonces, al año siguiente ya se hace de día. A partir de las 12 del día surge este desfile que parte del Zócalo, y así ha sido durante 17 años continuos del desfile y concurso, porque además es un concurso de alebrijes monumentales. Y a partir de ese momento se convierte en una tradición, en un mega espectáculo que ha sido admirado. Si sumamos todas las ediciones, son, yo me atrevo a decir, por cuentas que llevamos edición tras edición, unos 20 millones de personas que lo han visto. Hoy en día vienen de otras partes de la República, incluso de diversas partes del mundo, y este año tenemos alrededor de 200 alebrijes que van a desfilar.
0: Emilio, ¿cuáles son los premios del concurso?
3: Mira, los premios del concurso es 70, 50 y 40 mil pesos para los tres primeros lugares, y son 11 menciones honoríficas de 10 mil pesos cada una. Está abierta la invitación para todos. Es una fiesta popular, al igual que los monumentales.
2: Igual que el museo.
3: Y el museo mismo, ¿no? Que uno de los objetivos es precisamente preservar las tradiciones, la cultura. Y bueno, pues invitamos a todo el público de la Hora Nacional para que nos acompañen el sábado 17 a partir de las 12 del día. Parten los alebrijes monumentales hacia la columna de la Independencia. Los esperamos.
2: Ahí estaremos.
0: Ahí vamos a estar, ¿cómo no? Y cerramos esta chilanguía con una historia que seguramente muchos conocen, pero que aquí vamos a ver desde otra perspectiva. En la capilla gótica del Instituto Cultural Helénico, la Infinita Compañía presenta Frankenstein, una adaptación de la novela de Mary Shelley, bajo la dirección y coreografía de Rodrigo González.
2: Y está aquí con nosotros en la Hora Nacional la actriz y bailarina Pamela Grimaldo para hablar de esta puesta en escena. Pamela, bienvenida a la Hora Nacional.
4: Muchas gracias.
2: Oye, yo quería preguntarte, pues estamos hablando de qué es teatro y danza. No me imagino al monstruo ahí, ¿qué pasa? ¿No?
4: Se
2: me
4: hace
2: una cosa increíble. Sí, claro.
4: Lo que hace la danza contemporánea es abrazar la propuesta desde la no palabra. Entonces, vemos toda la emoción dentro del cuerpo, y eso es lo que sostiene básicamente la obra. Además de que el público está muy, muy cerca de nosotros, entonces puede ver absolutamente todo, ¿no? En cuestión de coreografía, que es coreografía y dirección de Rodrigo González, obviamente hay movimientos, obviamente hay saltos, piernas, ¿no? Todo lo que también abarca la danza como disciplina. Pero también hay muchas escenas en las que solamente la emocionalidad sostiene lo que está sucediendo, ¿no? Y ese también es un gran reto, cómo transmitir esta historia sin usar ninguna palabra.
0: ¿Por qué eligieron Frankenstein? Que es justo como dice el Cha, no es lo que necesariamente te imaginas como para un...
2: lo más a Drácula.
0: Danza.
4: Bueno, yo creo que la obra está mucho más apegada a la novela que a todas las interpretaciones cinematográficas que ha habido de Frankenstein. Y la novela en realidad es muy interesante, ¿no? Hay tantos análisis, hay tantas perspectivas, pero la ambientación de esta obscuridad o este recogimiento humano, creo que es una de las cosas que la danza contemporánea además combina muy bien en escena. Somos como un poco magos en ese sentido de introspección hacia el ser humano. Y entonces esta novela pues es lo que hace, ¿no? Nos muestra una criatura en su indefensión al inicio, pero que además tiene una inocencia, ¿no? Hay una cosa pueril y que de pronto al encontrarse con la humanidad empieza a descubrir que no todo es luz. Y eso creo que también es una cuestión que ahora es importante poner en escena.
1: Totalmente.
0: ¿En dónde, hasta cuándo y en qué horarios podemos ver esta puesta en escena entonces?
4: ¿En dónde? En la Capilla Gótica del Centro Cultural Helénico.
1: En el sur de la ciudad.
4: En el sur de la ciudad. De jueves a domingo, jueves y viernes a las 8, sábado a las 7 y el domingo a las 6 de la tarde.
1: Muy bien, perfecto. Pues muchísimas gracias, Pamela.
4: Gracias.
1: Nos vemos en el teatro. Y así llegamos al final de nuestra Chilanguía. Ya tienes algunas opciones para salir, conocer nuevos escenarios y aprovechar la enorme oferta cultural que tiene la increíble Ciudad de México.
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0: Guillermo Bonfil Batalla, antropólogo mexicano que dedicó gran parte de su trabajo a reconocer la riqueza de los pueblos originarios de México, decía lo siguiente: nuestra diversidad cultural no pertenece solamente al pasado, es parte de lo que somos hoy.
1: México es muchas voces, muchas lenguas, muchas historias y muchas formas de ver el mundo. Es una nación pluricultural que se construye todos los días.
0: Antes de irnos a una pausa, queremos aprovechar para mandar saludos a las personas que nos escuchan cada domingo. Un abrazo para Alicia BFG en Torreón, Coahuila, a José Luis Hernández Álvarez y a Gerardo Domínguez.
1: También a Mariana López de Morelia, a Carlos Hernández de Acapulco, a Sofía Ramírez de la Ciudad de México y a Roberto Martínez.
0: También a Edgar Benet Bucio, Yadira Elías de Nezahualcóyotl, Vanessa Guerra de Sinaloa y a todas las personas que cada semana nos hacen favor de acompañarnos aquí en La Hora Nacional. Muchas gracias por estar con nosotros.
1: Recuerden que nos encuentran como La Hora Nacional Oficial en YouTube, Facebook, Instagram, TikTok, X y en el número 55 34 83 42 39. También nos pueden mandar un correo electrónico a lahoranacional@segob.gob.mx.
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1: Sachila se reconoce por muchas cosas, pero algunas de ellas están en los detalles. En el pan recién horneado, en una prenda que conserva técnicas antiguas o en una barda que cambia por completo cuando alguien comienza a pintarla. Hoy estamos aquí para conocer a quienes están detrás de todo esto. Mi nombre es Andrea Jarquín y durante los próximos 30 minutos entraremos a un horno de leña que sigue encendiéndose durante décadas. Veremos cómo la indumentaria de Sachila puede investigarse y reconstruirse al mismo tiempo. Y saldremos a las calles para conocer el muralismo de esta comunidad y el trabajo del colectivo Hacer Arte. Estamos en la Villa de Sachila y esto es el tiempo estatal de la hora nacional. Comenzamos.
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3: Le doy gracias a Dios que me dio este trabajo, porque ya le digo, solamente trabajaba duro, y estaba con el ejército, también estuvo muy duro donde yo estuve. Y así ya cuando pude lograr poner mi horno, pues ya se me olvidó Estados Unidos.
4: Tenía apenas 10 años cuando las circunstancias lo llevaron a buscar una manera de ganarse la vida. Don Fusay Mendoza encontró esa oportunidad en una panadería. Lo que entonces comenzó como una necesidad terminaría convirtiéndose en el oficio que lo ha acompañado durante más de 5 décadas.
3: Ahora sí, pues yo quedé sin papá a los 10 años. Y de ahí pues uno, pues ya no es lo mismo, ¿no? El sin papá es muy difícil. Y ahora sí, aquí, según las tradiciones, los padrinos, pues son como segundos papás. Y pues ellos me hablaron y me dijeron, ¿no? Que si quería estar con ellos ahí aprendiendo. Y pues yo les dije que no, pues sí. A los 13 años yo ya les sabía cocinar el pan. Que a veces se le olvidaba tapar la brasa, y cuando no tapa uno la brasa, porque a mí me ha pasado, yo decía, ¿cómo se le va a olvidar, no? Pero a mí, ahorita a veces cuando yo le pongo todavía a veces leña al horno, y cuando yo decía, no, ¿cómo se le va a olvidar? No, pues yo lo único que hacía es agarrar las tejas, porque se le ponían tejas a la brasa y ¡pum! A meter las tejas rápido, porque si no el pan se chamusca muy rápido por la brasa.
4: Después de tantos años, hay movimientos que parecen sencillos, pero en ellos hay algo que difícilmente puede escribirse en una receta. Saber cuando una masa necesita más tiempo, reconocer su consistencia o entender cuando está lista para entrar al horno.
3: Hacemos un pan hoy, para mañana hacemos uno que decimos mollete, que es de panela con anís. Es muy sabroso también ese pan. Es el primero que aprendí a hacer, a hacer la masa. Es el primero que aprendí, ¿no? Hasta ahorita, ese no dejo de hacer, porque le digo, no, esto nunca voy a dejar de hacer, porque es el primer pan que aprendí a hacer. Así como dice, especial para mí es el mollete. Y aquí casi sí lo hacen, pero ya no es igual, ¿no?
4: A los 35 años decidió dar otro paso, trabajar por su cuenta y abrir su propia panadería en casa. El mismo espacio donde años después el horno continúa encendiéndose todos los días.
3: Es muy, muy bonito para mí, no hay... Porque yo ahora sí trabajé llenando carros de volteo.

0: quedarse a desear, de broma les digo, pues, ¿sabes? Y este, a veces viene mi nieto, que ya también este, lo involucro, él está ahorita estudiando el bachillerato y le digo, no, vente también, pues, apréndele porque este, es algo bueno, no, no, no es nada malo. Y le digo, yo creo que tú vas a ser el que vas a seguir este, la panadería, creo, mejor le digo. Y así están y las nenas que llegaron, así vienen, ahorita vienen. Y se ponen a hacer galletas. Las, esas galletitas pequeñitas, esas son las que hacen ellas, pero ya el dinero es para ellas.
1: Con información de Andrea Jarquín, para El Tiempo Estatal, Nancy Vázquez.
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3: Hola amigos y amigas de Onda Kids, nuestras voces. Yo soy Zoe y comparto micrófonos con Camila.
4: Hola, yo soy Camila y estoy muy contenta de estar en El Tiempo Estatal de la Hora Nacional.
3: Hoy vamos a viajar a uno de los sitios que resguarda la historia de nuestro estado en cientos de periódicos, la Hemeroteca Pública de Oaxaca, Néstor Sánchez.
4: ¿Están listos? Pues acompáñanos en esta aventura llena de historias.
5: ¡Comencemos!
3: Hoy vamos a viajar al pasado con nuestra máquina del tiempo que está hecha de papel.
4: Pero antes de comenzar nuestro viaje tenemos que conocer una palabra un poquito complicada. Hemeroteca.
3: Así es, Camila. Una hemeroteca es un lugar donde se guardan y conservan periódicos, revistas y otras publicaciones para que podamos consultarlos. Y en Oaxaca tenemos una muy especial, la Hemeroteca Pública Néstor Sánchez Hernández.
4: ¿Pero quién fue Néstor Sánchez Hernández?
3: Fue un periodista que dedicó gran parte de su vida a trabajar con las palabras y las noticias.
4: Decidió hacer una hemeroteca porque entendió que las noticias hoy podrían convertirse en la historia de mañana.
3: En octubre de 1972, fundó la Hemeroteca Pública de Oaxaca y donó parte de su propio acervo para comenzar esta colección. Su primera sede estuvo en una sala de teatro, Macedonio Alcalá, pero en 1994 llegó a su actual ubicación en el Conjunto Cultural de Santo Domingo, en el Centro Histórico de Oaxaca. Al entrar sientes inmediatamente el contacto con la historia. Miles de páginas nos la cuentan. Periódicos, revistas, fotografías y publicaciones que nos permiten descubrir cómo era Oaxaca en diferentes épocas.
4: Ahora ya sabemos que la Hemeroteca Pública de Oaxaca no es solamente un lugar lleno de periódicos, es un espacio donde podemos encontrar partes de la memoria de Oaxaca.
3: Recuerden, niñas y niños, los periódicos encierran gran parte de nuestras historias. Se despide su amiga Sol.
4: A sus 54 años, la hemeroteca es un testimonio vivo de la historia de Oaxaca. Se despide su amiga Camila.
3: ¡Feliz aniversario, Hemeroteca Pública de Oaxaca!
4: Néstor Sánchez Hernández.
5: ¡Hasta el próximo Onda Kids!

0: Las calles también pueden contar la historia de una comunidad. En Xachila, algunas de sus bardas se han convertido en lienzos donde aparecen personajes, tradiciones, recuerdos y símbolos que forman parte de su identidad. Este 17 y 18 de octubre se realizará una nueva edición del Festival Hacer Arte. Para conocer cómo nació este proyecto, nos acompañan Abraham Cruz, director del proyecto, y Sandy Ariadna Ruiz, artista visual e integrante del colectivo. Bienvenidos.
1: Gracias.
2: Muchas gracias, igualmente bienvenidos.
0: Abraham, Hacer Arte comenzó con la intervención de una sola barda. ¿Qué pasó con aquel primer mural para que decidieran convertirlo en un proyecto que hoy cumple 15 años?
2: Sí, pues la primera barda pues tuvo pues, menos impacto, que ahorita vemos las calles llenas de murales. Nos acercamos con varios vecinos en varias calles, con el municipio, varias personas, pero no tuvimos respuesta para realizar el mural. Entonces, afortunadamente, pues encontramos un espacio y quienes nos pudieran apoyar. Y nos juntamos entre pues artistas plásticos, gente de la comunidad, artesanos, fotógrafos, que ahorita han estado pues trabajando en otras actividades. Pero pues tuvo mucha relevancia.

0: influencia, mucho impacto visual en la comunidad a raíz de que pues seguimos pintando cada año.
1: Claro, y en ese sentido, Sandy, después de hacer tantos murales, de tantos años interviniendo espacios en Xachila, ¿hay algún mural cuya historia o reacción de la gente nunca hayas olvidado?
2: Pues creo que todos los murales son muy significativos, pero lo que más disfruto o lo que más recuerdo es el proceso, porque en el proceso, mientras estamos pintando, se acercan niños, se acercan personas mayores y a veces comparten historias y también como colaboran con el mural a partir de sus ideas. Entonces creo que eso es como lo más gratificante, el hecho de que el mural dialogue con la comunidad.
1: Y justamente, ¿cómo eligen las bardas o qué espacios van a intervenir? ¿Qué tanto participan las familias, los vecinos, las niñas, los niños?
0: Bueno, anteriormente pues se pintó sobre la calle Coquiza. Tuvimos mucha respuesta por los vecinos, se acercaron con nosotros, querían sus bardas, nos traían refrigerio. Pero al llenar todo este espacio, tanto la Coquiza como el panteón, que era como esta parte del Camposanto y de recordar el Día de Muertos, tuvimos que no borrarlos, sino dejarlos permanentes para que buscar otros espacios. Pero al momento de buscar los espacios, en las redes sociales solamente publicábamos y las personas pues decían: yo tengo mi espacio, yo apoyo con esto. Entonces se acercaba, la misma gente de la comunidad se ha acercado con nosotros para ofrecernos sus espacios, sus bardas, colaboración con cada uno de los artistas y cada uno de los que vienen también de fuera.
1: Este año tengo entendido que la edición se va a basar en las tradiciones la identidad de Xachila y el Día de Muertos, así como la identidad local. ¿Qué historias, qué personajes o qué elementos vamos a ver plasmados en su trabajo?
0: Bueno, el proyecto es más un proyecto que sí enfoca la cultura, las tradiciones, costumbres, en cuestión a la Villa Xachila, pero también estamos abiertos a diferentes ideas y temas que vienen cada artista. Hay artistas que vienen de otros lugares y traen su idea también, su concepto de muerte o su idea trabajando en obra, y pues también son aceptadas en los muros que ellos van a realizar. Entonces prácticamente se les dice al dueño de la barda que el artista tiene como la libertad de expresar en su barda lo que él trae. Entonces los vecinos están de acuerdo, la gente está de acuerdo y pues hemos tenido gran respuesta por cada uno de aquí de la comunidad.
1: Sandy, como artista de Xachila, ¿qué cambia cuando pintas algo que forma parte de tu historia, de tu comunidad, de esta comunidad en la que creciste?
2: Pues cambia bastante porque forma parte de mi identidad. Al pertenecer a la comunidad forman parte de mis tradiciones, mis costumbres, y entonces al pintar no solamente se trata de pintar algo bonito, sino se trata también de pintar algo con lo que la gente conecte, ¿no? Pues algunos símbolos, algo que sea relacionado con la comunidad, y también hablar un poco sobre mi historia, hablar un poco, bueno, en el último mural, hablar sobre la muerte y el significado desde una perspectiva un poquito más como filosófica.
1: Claro, como compartir un poco de ti, ¿no? En cada mural.
2: Sí, forma parte también como de la historia de vida y de la historia de la comunidad.
1: Abraham, vayamos ahora del otro lado, sobre el festival, la edición que están preparando. Este festival busca dar espacio principalmente a artistas locales. ¿Qué talentos o nuevas generaciones han surgido alrededor de este proyecto que pues ya lleva 15 años?
0: Sí, pues el proyecto inició con la idea de que se le diera ese espacio a los artistas locales y pues claro, a no cerrarnos también a los artistas que de todas otras comunidades que nos visitan y pues otros estados, países que han participado en este festival de murales. Y a través de este encuentro de arte pues han surgido pues varios artistas que pues ahorita ya tienen su taller, su espacio, han salido maestros que han sido pues envuelto a sus alumnos en esta parte del muralismo aquí en la Villa de Xachila. Y pues dentro de eso pues siempre visitamos a los talleres, visitamos a los maestros, los mismos maestros que ahorita ya tienen su espacio, tienen sus alumnos, pues también visitan los murales.
1: Y como artistas, ¿qué es lo que buscan provocar en las personas cuando ven sus murales en las calles?
0: pues acercar un poco el arte a la comunidad, ¿no? Porque al menos con los murales se ha llevado ese acercamiento a que la comunidad mismo tenga una conexión tanto como el artista como la obra. Entonces, conocen al artista, conocen su obra, conocen las expresiones y plasmamos, hay cosas que se han plasmado acerca de la cultura y tradición de la Villa Sachila que también les hace recordar, ¿no? Y cosas que se han perdido y de repente la ven plasmada y ven, dicen, sí, así era esto, así era mi comunidad, así. Entonces hay una como lectura, hay una interacción con la comunidad, con el pasado, presente y con los artistas que han estado participando.
2: Bueno, también creo que lo que se busca es generar un diálogo con la comunidad y que a través del muralismo se puedan generar esto como memoria, como una memoria colectiva. Y como decía, en el proceso, o sea, cuando estamos pintando, llega la gente, pregunta, se involucra, los vecinos que se suman a apoyar, que a veces apoyan con la pintura, con los materiales, pero también a veces apoyan con comida o con ofrecer su casa para artistas que vienen de otros lugares. Entonces creo que es más como unir a la comunidad con el arte y con el arte mural.
1: Claro, la unión sobre todo, ¿no? Y justamente para quienes gusten acompañarlos, sumarse a este proyecto, prestar sus bardas o algo así, ¿dónde podrían encontrar los murales, conocer a los artistas, a las artistas y seguir el proceso de esta creación?
2: Sí, pues el 17 y 18 de octubre va a ser la inauguración del festival y vamos a estar aquí en el municipio, aquí en el Panteón y también en algunas calles que vamos a comenzar a pintar algunos barrios.
0: Bueno, pues la verdad lo que se ha hecho es expandirlo en toda la comunidad y pues como par también de Sachila, pues las personas han involucrado con nosotros para el apoyo, la coordinación, no solamente son artistas, también gente de la comunidad que apoya, toma fotografías, lleva refrescos a los artistas. Hay mucha gente involucrada en ese proyecto y les agradezco a todos infinitamente porque pues sin ellos no es posible hacer toda esa actividad.
1: ¿Nos puedes compartir tus redes sociales o bueno, las redes sociales de
0: este proyecto? Sí, claro, pues nos pueden seguir en Hacer Arte, estamos en Facebook, en Instagram y también Festival de Murales de Sachila, ahí nos pueden encontrar, Sandy Ariadna, Abraham Cruz, también tenemos nuestro Facebook particular.
1: Pues Sandy, Abraham, muchísimas gracias por compartir esta información con nuestras audiencias. 15 años de aquella primera barda, pues se dicen fácil, pero realmente son 15 años de trabajo, de un proyecto que continúa encontrando nuevos espacios para contar Sachila y contar pues el arte desde otra perspectiva, ¿no? Muchas gracias por la información. ¿Algún mensaje para cerrar?
0: Pues agradecerles al público, a ustedes por el espacio y también por invitarles a este 15 festival que vamos a estar teniendo, pues aparte de los murales, pues algunos talleres que vamos a estar programando en nuestra página y pues están todos invitados para recorrer las calles de Sachila y los esperamos.
2: Pues los esperamos con las puertas abiertas aquí en la Villa de Sachila el 17 y 18 de octubre.
1: Pues muchísimas gracias. Mi nombre es Andrea Jarquín y continuamos con más en el Tiempo Estatal de la Hora Nacional.
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4: Oaxaca es una fuente de creatividad, donde las disciplinas artísticas se cruzan para crear nuevas experiencias. Cuando la fotografía, el cine, el diseño y la música se encuentran en un mismo punto, nacen espacios comunitarios que impulsan la cultura. Hoy, en Frecuencia Independiente, nos adentramos en la propuesta de Planta Alta y platicamos con Agustín, mejor conocido como Incomodín, curador y creador visual. Sean todas y todos bienvenidos.
5: Concebido como un refugio para mentes creativas, Planta Alta se ha consolidado en la capital oaxaqueña como un punto de encuentro multidisciplinario, enfocado en la difusión artística y el trabajo colaborativo.
6: Hola, ¿qué tal? Yo soy Agustín. Muchos me conocen como Incomodín.
3: Y formo parte del equipo de Planta Alta. Planta Alta es un espacio en Oaxaca enfocado en el encuentro de artistas y a la difusión. Surge de la idea de ser un espacio para creativos que tengamos una misma visión, pero sobre todo podamos difundir lo que estamos haciendo.
5: Tras la esencia visual de este proyecto, se encuentra una trayectoria autodidacta que une la tecnología, el arte generativo por código y la pasión por conectar el sonido con la imagen.
3: Inicié en la fotografía de manera autodidacta, algo que me llevó posteriormente a seguir llevando esta forma de expresión más allá y llegué a generar visuales. Yo tengo un background como desarrollador de software, entonces empecé a hacer visuales con código, visuales generativos. Y bueno, haciendo esto, buscando cómo mostrarlo, llegué a la música, que siempre he sido muy fan de la música, pero conecté con artistas que de alguna forma pudimos complementar lo auditivo con lo visual.
5: Más allá de las presentaciones, Planta Alta rompe la barrera entre el escenario y la audiencia, ofreciendo talleres, cineclub y alianzas con diversos proyectos de la escena independiente.
3: Planta Alta surge como un espacio distinto en Oaxaca para promover la cultura alrededor de diferentes expresiones artísticas. Al principio teníamos un espacio en el que estaba concentrado únicamente en la música electrónica, ya que teníamos eventos de DJs. Tenemos ahora sesiones acústicas más íntimas, que es la idea de la comunidad, de sentirnos cercanos. Creo que estamos borrando esta barrera entre el escenario y el público. Nos pueden seguir en redes como Planta Alta Wax, en donde estamos publicando la cartelera semanal y mensual. Pueden escribirnos, pueden contactarnos para poder aprovechar, hacer uso de este espacio y seguir creciendo como comunidad.
5: Construir comunidad a través del arte es el camino para mantener viva nuestra escena local. Te invito a visitar Planta Alta, conecta con sus creadores y los proyectos de la escena local. Esto fue Frecuencia Independiente, nos vemos y nos escuchamos en la siguiente emisión.
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0: En la villa de Saachila, una prenda puede comenzar mucho antes de tocar la máquina de coser. A veces, comienza con una fotografía antigua, con una pieza que alguien conservó durante años o con la memoria de cómo vestían otras generaciones. Jaime Manuel Vargas Cruz se dedica a investigar esas huellas y llevarlas nuevamente a la tela.
1: Yo empecé a tener acercamientos a la costura a la edad de 12, 13 años. Cuando en casa de mi abuela, su casa, casa de mis bisabuelos, ahí en el centro del pueblo, en el corredor se sentaba mi bisabuela a bordar. Entonces, pues, había la época en donde mi bisabuela nos cuidaba y, pues, nos sentábamos a su lado y nos contaba las historias, ¿no? Siempre nos contaba de cómo era la galera del mercado o cómo era la vida en el pasado.
0: Con el tiempo, aprender a coser dejó de ser suficiente. Jaime quiso saber por qué una prenda era de determinada manera, qué había cambiado y qué se estaba dejando de usar.
1: A mí me gusta mucho trabajar el trabajo de listón plisado, que es un trabajo que se le daba exclusivamente a las enaguas. E incluso eran muy pocas las enaguas, ¿no? Vamos a decir que las enaguas pues eran una prenda que era de lujo para determinadas personas o que era de ocasiones especiales para las bodas, para cuando iban de padrinos, de madrinas, para cuando se casaban los hijos, entre otras cosas. Y y yo creo que lo que me ha gustado muchísimo es trasladar quizás lo del listón plisado a camisas, por ejemplo, para caballero, como la que tengo ahora. Tiene el grifo serpiente de agua, propio de la copa colibrí, y una copa de la tumba número 3 del barrio de San Sebastián. Para identificar prendas del pueblo podemos darnos cuenta a través de la iconografía. Hay un gusto muy particular por las grecas que se encuentra en las enaguas, en las camisas molenderas. Hay unos calzones de manta que lo tienen a los laterales, en la indumentaria de danza de pluma, y ahora pues en distintas prendas que se hacen, ¿no?
0: Parte de su trabajo consiste precisamente en eso, encontrar una referencia del pasado e intentar reconstruirla.
1: Acá el trabajo, hablando del danzante de pluma, su trabajo es acompañar en la mayordomía, desde la calenda, acompañar en la mayordomía. Ahorita se ha retomado la costumbre de los campos. En la mayordomía, pues cuando es un santo varón, pues cargará el santo. Y si es una santa o una virgen, pues ir acompañando con el sonajeo, ¿no? Bailar en la mayordomía, bailar en la kermés. Muchos de los chicos, más bien, pues siguen sintiendo este cariño y este afecto hacia sus santos. Claro que la indumentaria tiene que ver porque estamos diciendo que tiene iconografía. Por ejemplo, acá estamos hablando que tiene el glifo serpiente de trueno, que es muy propio de acá, el glifo montaña, los elementos coloridos del penacho.
0: Recuperar uno de estos elementos no significa solamente reproducir una pieza. También permite que una técnica vuelva a utilizarse y que algo que permanecía únicamente en una fotografía o en la memoria de algunas personas pueda regresar a las calles, las fiestas o las danzas de la comunidad.
1: En mi caso, pues yo me siento muy orgulloso de las enaguas porque inicialmente yo empecé haciendo un solo modelo de enagua, que es el modelo de 4 casitas. Y de ahí han derivado hasta 18 modelos, ¿no? Yo creo que comunitariamente tenemos valores muy importantes, no solo estéticos, y que pues a través de ellos se puede hablar de quiénes somos, ¿no? Y hacer ese trabajo también es muy hermoso porque tú le das un apapacho al corazón a la persona que lo usa, ¿no?
0: Cada prenda que Jaime recupera devuelve algo a las calles de Saachila, una forma de vestir, de celebrar y de recordar.

0: puntada por puntada.
1: Yo creo que todo este conocimiento es importantísimo de transmitir, porque así también no hay competencia mala. Entonces, las personas, pues al haber más personas haciéndolo, hay nuevas ideas, hay nuevas formas de entenderlo, hay nuevas formas de crearlo, ¿no? En su futuro les digo, enséñenselo a más personas, porque de eso se trata, ¿no? De eso se trata, de que no sea un conocimiento celoso, de que pues forme a la comunidad y que en un futuro, ahora sí utópico, pues hayamos más personas que nos dedicamos a este oficio, ¿no?
0: Con información de Andrea Jarquín para El Tiempo Estatal, Gabriela Reyes.

Después de pasar por el horno, el taller y las calles de Sachila, nos queda algo muy claro. Aún falta mucho por mirar en esta comunidad, porque en cada historia hay años de experiencia, aprendizaje e identidad. Agradecemos a nuestras invitadas e invitados por compartir sus experiencias con nuestras audiencias, así como al municipio de la Villa de Sachila por abrirnos sus puertas y ser posible esta edición. Mi nombre es Andrea Jarquín y no olvides que nos puedes seguir en nuestras redes sociales. Nos encuentras en Facebook como El Tiempo Estatal de la Hora Nacional Oaxaca o en Instagram y TikTok como @El Tiempo Estatal Oaxaca. Nos vemos, hasta la próxima.

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importantes para su salud, y aparecen las situaciones respiratorias agudas, importantes de oídos, la malestar, la incluso los pulmones, que afectan principalmente a condición de malos y los tumores, no son estos tumores, con personas de las médicas, o con el sistema de la vida, o con el sistema de la vida, o con el sistema de la vida, o con el sistema de la vida, o con el sistema de la vida, o con el sistema de la vida, y la distancia, sobre todo las protecciones de las medidas para evitarlas, pueden presentarse, tomar los cuidados y la atención de la vida, pero antes, no se necesitan de la vida.

0: Ah, bueno, también es delicado el cambio de explotación.
1: Bueno, también es ya.

Hay que decirlo,

Sobre todo, una ventana de explicación de las explicaciones que nos encontramos.

0: lo señalamos en el momento para que la escuchando no tan buena estar oportunamente en todo año, no ganamos de pedir tempranamente la verdad.
1: En ese momento,
0: creo que el niño no está más afuera. La mamá de la mía dijo que el niño está enfermando muy mal. Si el niño deja de ver, no aumenta el esperanza, es muy importante.
1: No se descubre
0: el niño, presenta quiero la luz. Con el otro, que la quiere ir más de que el niño. Es decir, si no se
1: descubre el niño,
0: el niño también está fiebre. Con el niño, pues, no es comer, que compresa.
1: No me

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Y ahí que los padres, bueno,

La importancia de lo más.

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0: momento de dicho de otro día, son puntos de sacudir para fortalecer el mundo. Se recuerda también que es como el medio de ser.
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Además, las precipitaciones de la

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1: ¿Qué tal? ¿Cómo estamos? Buenos días, las 6 en punto. Y este programa cuenta con espacios comerciales.

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1: Oiga, ya son las 6:03. 6:03. ¿Cómo están? Buenos días. Después de un fin de semana, arranquemos esta semana como debe ser, con esa actitud, con esas ganas de disfrutar de cada amanecer, con esa buena chispa, por favorcito. Y estas rolitas, pues ni se diga, a través de la mejor FM 101.7. Ya estamos de este lado, ¿eh? Las 6:04 para que también se vaya preparando, listando de las actividades que tiene que realizar en este día, en esta semana, arranque de semana, el lunes ya 12 de octubre de este año 2026, y con una temperatura de 7 grados centígrados en nuestra ciudad de Oaxaca. Te saluda Chispa Sandoval y siempre deseando lo mejor de este rico, delicioso amanecer. Y así que póngale volumen, ¿eh? Las 6:04 es Yaguarú.

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1: Las 6:17.

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1: Oiga, ya son las 6:37, 6:37, así que a tiempo, por favorcito, también. Oigan, este inicio de semana también, para que esté muy pendiente a través de redes sociales de la mejor FM, la mejor Oaxaca, porque tenemos bastantes boletos para este gran concierto. Fin de semana del Trono de México, pendientes, y otra promoción también, el baile de la Arrolladora. Tendremos bastantes boletos para que también nos sigas a través de la mejor Oaxaca. 6:37, hoy en México, el 12 de octubre, se conmemora oficialmente el Día de la Nación Pluricultural. Detalles de la conmemoración, origen del cambio, fue establecido mediante el decreto publicado en el Diario Oficial de la Federación de diciembre de 2020 para sustituir el tradicional Día de la Raza. 6:37, aquí nomás en la mejor FM. Buen arranque de semana, les deseo un día, un rico, delicioso amanecer como debe ser, excelente. Así que siempre con la buena chispa.

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3: Tu esfuerzo tendrá su recompensa. Las personas indicadas aparecerán en tu vida y los sueños por los que trabajas a diario se harán realidad muy pronto. Mi bella familia, mis queridos hermanos espirituales, qué placer, qué gusto enorme poder estar aquí ya nuevamente junto a todos ustedes. Queremos a través de estos minutos impartir consejos, orientación, ayudarle a que usted encuentre una solución a esos problemas. Queremos ser esa luz en la oscuridad. Y te invito en este instante a que digites el 951-584-3841, nuestro número telefónico para mensajes vía WhatsApp. Nuestra dirección para que usted dirija sus pasos hacia Botánica de la Fe. Muy atento, tome papel y lápiz. 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Ahí se abren las puertas de nuestro templo espiritual para todo aquel hermano, para toda aquella hermana que desea ya dejar de sufrir, para todo aquel que desea darle un rumbo distinto, un rumbo bueno, un rumbo positivo a su vida. Márquenos o visítenos de manera personal. Dese esa oportunidad de poder cambiar todo lo negativo que ha traído en su vida hasta este tiempo. Dese la oportunidad de ser una persona distinta. Muy atentos, continuamos con nuestro programa. Tenemos mensajes, tenemos fechas de nacimiento que nos han llegado. Tenemos una aquí a la mano que es 1 de abril de 1973, dice: señores botánicos de la fe, le envío este mensaje y me gustaría que le den

0: cultura en su programa, no importa a la hora que ustedes quieran hacerlo, pero sí me gustaría escuchar que ustedes lo van a leer. Soy una persona que los visitó hace meses atrás. Cuando me llevó mi familia, me llevaron en los brazos prácticamente cargado porque no podía dar un paso. Ya me encontraba desesperado, con ganas de acabar mi vida, porque mi enfermedad cada día estaba peor. Ya no sabía qué hacer. Sentía que mi familia se había hostigado de todos los problemas que yo les estaba ocasionando. La mujer con la que conviví muchos años me abandonó, se fue, se llevó a mis hijos. Me sentía vacío, me sentía con ganas de ya no seguir existiendo. Una mañana, escuchando su programa, le pedí a mi señora madre que hiciéramos el último intento y que me llevara a una consulta con ustedes. Cuando llegué a la consulta, fui muy bien atendido. Me dijeron, sin que yo dijera absolutamente nada, todo lo que me estaba sucediendo. Me dieron la confianza cuando me dijeron que no me preocupara más, porque mis problemas sí se iban a solucionar. Deposité mi confianza primero en Dios, luego en ustedes, y el día de hoy estoy dando este testimonio para que ustedes lo lean y aquellos que tienen problemas se den cuenta que ustedes sí ayudan. Botánico de la Fe, yo les agradezco por haberme dado la oportunidad de volver a vivir, porque yo ya no tenía ganas de continuar viviendo. Quiero decirles que les agradezco infinitamente su ayuda, su comprensión, su sentido de humanismo y sobre todo el que confiaran también en mí. Les agradezco y quiero que las personas que tienen problemas como yo se den cita o confíen en ustedes porque sí ayudan. Querido hermano, le he dado lectura al mensaje que me enviaste. Muchas gracias por estas palabras. Muchas gracias por confiar en nosotros. Y esto es lo que nos motiva todos los días a trabajar por el bien de la humanidad y por todo aquel que desea de verdad encontrarle sentido a esa vida cuando ya creemos que no se puede hacer nada más. 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Muy atentos, seguimos. Fecha de nacimiento, 27 de septiembre de 1961. Dice, señores botánicos de la fe, no sé a qué se debe, a que mi negocio ha empezado a decaer de un tiempo para acá. Casi ya nadie entra a comprar, tengo deudas. No sé si es brujería que me están haciendo. Les pido que me digan y me ayuden para ver qué es lo que debo de hacer. 27 de septiembre de 1961, la fecha revisada. Apreciada hermana Olga, déjeme decirle que hemos revisado ya varias veces su fecha. No aparece nada malo, al contrario. Permítame decirle con todo respeto y con toda sinceridad que lo que está pasando en su negocio es que usted está vendiendo los productos, muchos ya vencidos. Productos echados a perder, mi estimada Olguita. Usted es una mujer que atiende de muy mala gana a sus clientes. Recuerde que el negocio se debe a los clientes. Usted tiene que tratar bien a esas personas que le dan preferencia a usted para ir a comprarle ahí a esa tienda. Usted está con muy mal carácter, muy mal genio, atiende muy mal a las personas, por eso ellos han preferido buscar otro sitio. Olguita, visíteme de manera personal, vamos a platicar, vamos a dialogar, le voy a dar ciertos consejos, le voy a ayudar para que usted vuelva a conseguir esa clientela y sobre todo empiece a limpiar, empiece a sacar lo que no sirve para que usted pueda empezar a tener ventas nuevamente. Respuesta y contestación, mi estimada Olga. No hay peor ciego que el que no quiere ver más allá de lo que realmente pasa. Muchas personas prefieren cerrar los ojos o prefieren voltear la mirada para no enfrentar sus problemas. Con guardárselos, con quedárselos y no resolverlos, mis estimados hermanos espirituales, su vida va a seguir de mal en peor cada momento, cada instante. Usted no está solo. Cuenta con la ayuda de estos servidores, quienes estamos aquí para hacer esa luz en la oscuridad, para hacer esa mano amiga, para hacer ese ser que le va a ayudar a salir de todos esos conflictos, de todos esos problemas en los cuales a lo mejor se encuentra usted sumergido. Dese la oportunidad de recibir una asesoría de estos servidores. En este momento tenemos una llamada al aire. Hola, ¿qué tal? Hola. Hola. ¿Cómo está?
1: Bien.
0: Muy bien. ¿Con quién tengo el gusto, por favor?
1: Con Isabel.
0: La señora Isabel. Señora Isabel, ¿usted ya nos había visitado o es la primera vez?
1: Es la primera vez.
0: Cuénteme, señora Isabel, ¿en qué le puedo ayudar?
1: Realmente quería saber si un familiar, quiero saber si padece de una brujería.
0: ¿Tiene la fecha de nacimiento de ese familiar suyo?
1: Sí, es del 13 de febrero de 1980.
0: 13 de febrero de 1980. Doña Isabel, no me lo comenta usted, pero veo aquí que esta persona por la que usted desea saber es una persona de sexo masculino.
1: Sí.
0: Sí. Esta persona es su pareja. ¿Desde cuándo está así su pareja, señora Isabel?
1: De 6 años.
0: 6 años. Pero aquí veo que ya habían estado teniendo algún tipo de tratamiento médico. Veo que tiene un padecimiento esta persona, tiene muchos dolores en lo que es la parte de sus rodillas, está perdiendo la visión y no puede comer nada porque todo lo devuelve. ¿Es verdad o mentira?
1: Sí, porque ha ido al doctor y no ha tenido mejoría.
0: Sí, y sí tiene el problema que le estoy diciendo, se le está cayendo el cabello, se le inflama mucho el estómago y las piernas le duelen demasiado que ya casi no puede caminar.
1: Sí.
0: Ya. Mire, señora Isabel, aquí se puede apreciar 13 de febrero de 1980 que esta persona sí está siendo víctima de una brujería. Por eso no se cura con medicamento. Le voy a preguntar algo y quiero que me responda usted. No tenga miedo, no tenga nervios, porque ha llamado al lugar indicado. Doña Isabel, ustedes tuvieron hace 7 años atrás un problemita sentimental, usted y su esposo, ¿verdad?
1: Sí.
0: Tuvieron un problema, un altercado, porque hubo cierta infidelidad de su marido.
1: Sí.
0: ¿Estoy equivocado o estoy en lo cierto?
1: En lo cierto.
0: Perdóneme que le diga esto, pero no le puedo decir una mentira. Aquí puedo apreciar que esta persona con la que su esposo se estaba involucrando, me refiero a esta mujer de nombre Maricruz, le hizo brujería a él. Lo que su marido está teniendo ahora, lo que le está sucediendo a él, no es enfermedad de Dios, sí es brujería y tiene nombre y apellido. Esta persona que le está haciendo el daño es una mujer de nombre Maricruz. ¿Sabe usted quién es esta persona?
1: Sí.
0: Con la que él se involucró, ¿verdad?
1: Sí.
0: Ya. Mire, mi señora Isabel, le voy a recomendar lo siguiente. Yo sé que usted es una mujer de fe, pero en este momento está muy nerviosa.
1: Sí.
0: Ya. Mire, señora Isabel, quiero que agarre 2 blanquillos y le talle desde la cabeza hasta los pies, rezando los Padres Nuestros que sean necesarios. Una vez que ya le talle esto en el cuerpo a él, lo va a reventar sobre un plato. Una vez que ya lo haya hecho, va a darse cuenta usted lo que botan estos blanquillos. Van a botar un líquido negro y va a salir un olor fétido de ahí. Esa es la brujería que esta mujer de nombre Mari Cruz le dejó hecho a su esposo. ¿Sí me entendió lo que le estoy indicando?
1: Sí.
0: Perfecto. Entonces, una vez que ya haya hecho esto, me va a llamar para que yo le explique cómo va a traer todo lo que le salga del cuerpo a su señor esposo.
1: Sí, maestra, le agradezco.
0: No se preocupe. Aquí estamos para ayudar a todo aquel que golpee la puerta, a todo aquel que pida ayuda. Así que usted que tiene problemas también igual o similares, marque ahora. Marque en este momento y pida un consejo. Resuelva problemas, conflictos y cúrese de esas enfermedades rebeldes que no permiten que usted pueda vivir una vida placentera. Mucha atención, 28 de mayo de 1974, la fecha que nos han enviado. Señor Alfredo, déjeme decirle que su hijo no se comunica todavía con usted porque se está ubicando ya junto a los primos de él. En pocos días él se va a comunicar. Él ya cruzó, él ya pasó y está bien. Espere nada más noticias que en unos días él se va a comunicar con usted. Respuesta y contestación. 951-584-3841, nuestro número de WhatsApp para mensajes. 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Ahí va a encontrarnos usted, ahí va a encontrar solución, ahí va a encontrar su salud, ahí va a encontrar ese cambio que usted está buscando. Queridos hermanos, que reine la paz, la dicha y la prosperidad en cada uno de sus hogares.
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1: 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Muy buenos días, señoras y señores, bienvenidos, bienvenidas a la información, gracias por acompañarnos. Es lunes y a partir de este momento, Oro División Noticias le presenta el resumen informativo. En la ciudad de Pinotepa Nacional fueron sepultados los restos de tres personas que fueron acribilladas a balazos durante un incidente violento perpetrado en esta ciudad de la costa. Entre las víctimas se encontraba Amurabi Huesca, taxista, quien también era director de una página de internet en Facebook denominada Pinotepa Comunica. El comunicador fue víctima circunstancial en estos hechos.
3: Compañero y chofer Amurabi, con mucha tristeza en el corazón, cada uno de quienes conformamos el sitio Pinotepa y demás sitios de esta localidad, nos unimos a la pena que embarga a la familia. Hoy en la mañana veía yo a nuestro amigo, también el profe Huesca, un cliente de este sitio, quebrantado, afligido, a su esposa, no se diga, por la sensible pérdida de nuestro amigo.
1: Jenny Araceli Pérez, la dirigente de la sección 22, se pronunció por hacer una auditoría de la nómina del Instituto de Educación Pública. Dijo que era un acuerdo de su asamblea.
4: Hoy en nuestra asamblea estatal hemos definido que debe existir una auditoría incluso externa para el Instituto Estatal de Educación Pública. Hoy hay responsables y es obligación del Estado.

0: personajes aparecen en la nómina del Diepo sin devengar ese salario?
1: Jesús Romero López, el secretario de gobierno, sostiene que en San Vicente Coatlán buscarán los mecanismos de diálogo para facilitar la construcción de la presa.
2: Es una prioridad que las familias de Oaxaca tengan agua. Voy a ir a la asamblea, ¿no? Está destrabado Consuelo de Vega, ya está el presupuesto, ya iniciaron trabajos. Es una cuestión técnica la que se está desarrollando ahorita. Y voy a San Vicente a pedirle a San Vicente Coatlán algo muy elemental, que nos ayuden a que la capital y los municipios de Oaxaca conurbados tengamos agua. Estamos sufriendo y San Vicente Coatlán nos puede apoyar como nos ayudó Sola de Vega. A eso voy, más allá de cualquier rollo de que la asamblea, que el conflicto agrario, voy a pedirle a San Vicente Coatlán que le ayude a la capital a que tenga agua, a que las familias tengamos agua, porque padecemos mucho el abasto de agua y la solución es la presa. Para muchos no lo es, para el gobierno federal lo es.
1: La titular de la Fiscalía General de la República, Ernestina Godoy, estuvo en el fin de semana en el estado de Oaxaca, específicamente en la ciudad, se reunió con el personal de la Fiscalía. Luego, desde sus redes sociales, la titular de la dependencia señaló lo que a su juicio son algunos logros alcanzados en esta entidad.
3: En Oaxaca, la Fiscalía Federal ha llevado a cabo, nada más en lo que va del año, el aseguramiento de 307 armas de fuego, 66 vehículos y 3,808 kilogramos de narcóticos, además de más de 105,000 litros de hidrocarburos. De diciembre de 2025 a septiembre del presente año, esta fiscalía ha obtenido 214 vinculaciones a proceso y 262 sentencias condenatorias por delitos federales cometidos aquí en el estado. En ambos casos destacan los ilícitos relacionados con la Ley Federal de Armas de Fuego y Explosivos contra la Salud, así como transporte de indocumentados principalmente.
1: En otros asuntos, el titular de los servicios de salud en el estado de Oaxaca señaló que iniciarán ya una campaña de vacunación contra enfermedades estacionales. Lo dijo en estos términos.
4: Iniciamos oficialmente el día 12 de octubre con la campaña invernal de vacunación que se lleva a cabo todos los años. Precisamente es con la aplicación anual de las vacunas que nos van a proteger en la temporada invernal, porque son las enfermedades que ya son endémicas. ¿Qué quiere decir que sean endémicas? Que son enfermedades que siempre van a estar presentes en toda la población, pero hay que protegernos porque en ciertas poblaciones vulnerables pueden haber fallecimientos o complicaciones derivadas de estas enfermedades, en especial el COVID, la influenza, en especial H1N1 o H3N2 y lo que es el neumococo.
1: En el marco de la Feria del Barbacoa en Tejupan de la Unión, en la región de la Mixteca, Víctor López Leiva, el secretario de Fomento Agropecuario, destacó también los beneficios de la ganadería ovina en el estado de Oaxaca.
5: En Oaxaca, la ovinocultura tiene un rostro profundamente mixteco. La principal región productora de ovinos, los 8 primeros lugares nacionales en producción ovina, con un inventario superior a las 522,000 cabezas y una producción anual de más de 2,200 toneladas. Hablar de la barbacoa en Oaxaca es hablar de Tejupa. Aquí en este pueblo y en muchos pueblos de la Mixteca, sobre todo de la Mixteca Alta, es un oficio, es una tradición, es cultura, es arte. El proceso en el que se elabora la barbacoa es un ritual que comienza con la selección del animal, continúa con el encendido de la del horno.
1: Elizabeth Lara Rodríguez, la titular de la Defensoría de Derechos Humanos del pueblo de Oaxaca, hizo un recuento de la situación que enfrenta la libertad de expresión y el ejercicio periodístico en el estado de Oaxaca y destacó que esta entidad se ubica en el segundo lugar en mecanismos de protección para comunicadores y defensores.
6: Lamentablemente, Oaxaca ocupa el segundo lugar después de la Ciudad de México en personas que están inscritas en el mecanismo federal de protección. Segundo lugar, hablamos de periodistas y de defensores. Hasta el año 2020, diciembre de 2025, Oaxaca ocupa el segundo lugar. Y estamos hablando que también Oaxaca, por el simple hecho de ser periodistas, ocupa el sexto lugar en personas incorporadas al mecanismo federal. Estamos hablando de 33.
1: Por esta razón, Elizabeth Lara Rodríguez, la titular de la Defensoría de Derechos Humanos del Pueblo de Oaxaca, señaló que la institución propuso la creación de la quinta visitaduría para mantener la atención a los problemas que enfrentan el ejercicio periodístico de Oaxaca.
6: Un Estado que es democrático no debería de preocuparle la crítica, porque obviamente es un Estado que está electo democráticamente. Así es que nosotros en el año 2024 veíamos venir una situación un poco preocupante para los periodistas. Por eso en el año 2024 instalamos la quinta defensoría especializada para la atención de periodistas y defensores civiles. Instalamos esta quinta visitaduría para que hubiera un interés o una atención focalizada, de atención especializada para todo el gremio periodístico y para todos los defensores de civiles.
1: Hasta aquí el resumen informativo. Gracias por acompañarnos. 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

0: Buenos días, bienvenidos y bienvenidas a la primera edición de este lunes, inicio de semana de El Noticiero de la Mejor FM 101.7. A nombre de todo el equipo que comanda don Humberto Cruz Matías, les saludamos con mucho gusto este inicio de semana desde los estudios de la Mejor FM 101.7. 16 grados centígrados de temperatura en ese momento en la capital oaxaqueña. Es una mañana agradable. Salga a tiempo para evitar las contingencias con el problema del tráfico vehicular, ya lo sabemos, los puntos donde por trabajos, por obras, se complica la circulación vehicular. Por esa razón, bueno, pues le invitamos para que salga a tiempo y llegue desde luego puntual al sitio, al lugar donde usted va a realizar sus actividades este lunes o a donde lleve a los niños a la escuela, para que tome en cuenta esta recomendación y salga a tiempo precisamente de casa. Afortunadamente, hasta ese momento no hay mayor complicación en la circulación vehicular, pero salga a tiempo, que eso es un clave para que usted no llegue tarde y no se estrese precisamente al inicio de semana. Son exactamente las 7 de la mañana con 25 minutos. 7 de la mañana con 25 minutos. En Tlacolula de Matamoros están de fiesta y hubo actividad clerical el día de ayer. Este domingo fue el mismo arzobispo de Oaxaca quien encabezó la celebración eucarística en este lugar y además hizo un exhorto muy importante para la feligresía católica. Y de esto nos habla mi compañera Zaira Cruz.
1: Durante la festividad del Señor de Tlacolula, el arzobispo de Antequera, Oaxaca, Pedro Vázquez Villalobos, llamó a los fieles a fortalecer su fe, recuperar la participación dominical en la misa y transmitir a las nuevas generaciones los valores de la vida cristiana. En su homilía, el prelado centró su mensaje en la parábola del banquete de bodas, al señalar que la Eucaristía representa una invitación permanente de Dios que en ocasiones es rechazada por quienes anteponen sus ocupaciones a el descanso o las actividades personales. No dejen de participar en el banquete, no lo cambien por nada, expresó ante las y los asistentes a quienes invitó a dedicar tiempo al encuentro con Dios, especialmente en medio de las dificultades y el desgaste que enfrentan en la vida cotidiana. Vázquez Villalobos también dirigió un mensaje a madres y padres de familia, quienes exhortó a acercar a los hijos a la fe y a reflexionar sobre la importancia de transmitirles las enseñanzas religiosas desde el hogar. El arzobispo reconoció que la distancia de algunos jóvenes respecto a la iglesia genera preocupación y sufrimiento en sus familias, por lo que llamó a fortalecer el ejemplo y el acompañamiento familiar.
2: Por el amigo, el que da la vida por él, y extendiste tus brazos en la cruz, derramaste tu sangre y moriste por nosotros para reconciliarnos con Dios, para alcanzar el perdón de todos nuestros pecados. Le decimos al Señor de Tlacolula y se lo decimos a Jesucristo que murió por nosotros en la cruz. Se lo decimos al que murió y resucitó y está en medio de nosotros. Porque también nos dijo, yo estaré con ustedes todos los días hasta el fin del mundo. Y así como contemplamos hoy al crucificado, no debo de olvidarme que como discípulo también yo llevo una cruz.
1: En el marco de la festividad destacó la devoción que generaciones de oaxaqueños han mantenido hacia la imagen del Señor de Tlacolula, ante la cual numerosas familias acuden para encomendar a sus hijos y pedir protección, salud y bendiciones. Finalmente convocó a los fieles a asumir las dificultades de la vida con fortaleza, practicar las virtudes y traducir su fe en acciones concretas, como ayudar a quienes más lo necesitan, servir a los demás y contribuir a la unidad de sus comunidades. El religioso felicitó a los asistentes por la festividad y pidió que quienes visitan Tlacolula encuentren en la comunidad un testimonio de fe, solidaridad y servicio. Para Oro División Noticias, Zaira Cruz.
0: Muchas gracias a nuestra compañera Zaira Cruz, 7:28, 7:28. Lamentablemente se siguen registrando hechos violentos en la entidad oaxaqueña. Este fin de semana, en la comunidad rural conocida como Santa Catarina Roatina, que pertenece a Miahuatlán de Porfirio Díaz, un domicilio, una humilde vivienda, fue atacada por hombres armados. Desafortunadamente, una mujer de tan solo 24 años de edad resultó herida de gravedad, fue trasladada al IMSS Bienestar de Miahuatlán de Porfirio Díaz para atención médica. Sobrevivió tras este ataque sorpresivo en una vivienda allá en la comunidad de Santa Catarina Roatina, Miahuatlán. La policía precisamente inició las investigaciones sobre este hecho. Los atacantes huyeron del lugar, pero hasta ese momento no hay mayor información por parte de las autoridades tras este ataque armado en la comunidad de Santa Catarina Roatina. Afortunadamente sobrevivió una mujer. Desde luego, ella estaba en el lugar cuando fue sorprendida. Al parecer iban con otras intenciones, pero estaba ahí tan solo 24 años esta mujer que resultó herida tras este ataque en esa comunidad. Esto fue justamente allá en la zona de Miahuatlán de Porfirio Díaz. Son exactamente las 7:29, 7:29. Muchas gracias por sus mensajes y gracias también por sus peticiones, y lo atendemos de inmediato. Ingeniero, a ver si vamos preparando las mañanitas con este grupo de mujeres de Tlahuitoltepec, que interpretan de manera magistral las mañanitas. Dice: hola, buenos días, podrían felicitar y ponerle las mañanitas a la señora Cristina Márquez, hoy es su cumpleaños, de parte de su familia, que le felicitan. No me dicen dónde nos escuchan, pero ahí están las mañanitas para

¿Ah, sí? Y desde luego también estas mañanitas van para felicitar al ingeniero Eliel Olivera, que trabaja, dice, en la Universidad Regional del Sureste. Hoy está cumpliendo años, lo felicitan sus compañeros y sus familiares, precisamente al ingeniero Eliel Olivera, que cumple años el día de hoy. Seguramente ya de estar en la institución trabajando. Muchas, pero muchas felicidades para él. Muchas gracias, ahí están las felicitaciones y cumplirán las peticiones de nuestros amigos y amigas de el auditorio. 7:32, permítanos ir a la pausa de comerciales y regresamos de inmediato.

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7:39. Regresamos con más información. Y permítanos comentarle que tres personas salvaron la vida de manera milagrosa en un accidente carretero ocurrido este domingo sobre la carretera a Ixtlán de Juárez. A la altura de la comunidad de Ixtepeji, un tráiler cargado con varias toneladas de cemento volcó. Y en esta unidad viajaban además el chofer, una mujer y un menor de edad. Afortunadamente salvaron la vida tras este aparatoso accidente. La unidad que se accidentó pertenece a la empresa Materiales Azteca y viajaba rumbo a Ixtlán. Antes de llegar al punto conocido como Ixtepeji, ahí volcó la unidad. Se desconoce cuáles fueron las causas, pero al parecer le ganó el peso a esta unidad. La circulación vehicular se vio interrumpida por algunas horas en este sitio mientras llegaba la ayuda y la maniobra para el rescate de las personas que sobrevivieron tras este aparatoso accidente en esta zona, donde pues la humedad acumulada en la carretera puede ser también pues parte de estos percances, y el reblandecimiento también de la cinta asfáltica puede ocurrir y ocurrió este percance. Desde luego serán las autoridades quienes determinen cuál fue la causa de este accidente. Afortunadamente las personas que viajaban en la unidad salvaron la vida de manera milagrosa. Y hablando precisamente de condiciones de lluvias, déjeme comentarle que para el día de hoy, bueno, pues las autoridades de Protección Civil, bueno, pues advierten que van a continuar las lluvias en el estado de Oaxaca. Esto es por los efectos de la onda tropical número 43, que va a propiciar precipitaciones en el estado de Oaxaca, aunque de manera aislada en algunas regiones. Y prevén también que disminuya un poco la lluvia. Se prevé nuevamente un aumento de temperaturas en las regiones del Istmo de Tehuantepec y en la zona de la costa, de acuerdo al pronóstico emitido por la Coordinación Estatal de Protección Civil. Aunque seguirán las lluvias, serán ligeras, moderadas y de manera aislada en distintos puntos del estado de Oaxaca, aunque con mayor intensidad.

0: Este domingo el gobierno de Oaxaca, en donde pues enormes rocas cayeron en esta carretera, la Federal 175, entre Miahuatlán de Porfirio Díaz y San José del Pacífico, en donde pues no hubo mayores afectaciones, salvo las piedras, enormes rocas que quedaron sobre la cinta asfáltica, y que de inmediato se atendió por parte de las autoridades. El gobierno de Oaxaca confirmó que elementos de la Policía Vial Estatal se desplegaron hacia la zona y atendieron, por ejemplo, la ayuda para orientar a los automovilistas. La caída de piedras ocurrió sobre la carretera federal 175 a la altura del paraje conocido como Cerro Metate. Ahí están las imágenes, Inge, por si podemos compartirla al auditorio. Y elementos de la Policía Vial mantuvieron el auxilio a los automovilistas, orientarlos y algunos pues pararlos en este lugar. Mientras se realizaban los trabajos, la Secretaría de Comunicaciones y Transportes movilizó maquinarias en la zona para retirar las enormes, enormes piedras que cayeron sobre la cinta asfáltica que impidieron el paso vehicular, y después se restableció por la tarde el paso para en un solo carril en esta zona a la altura de Cerro Metate, que es la carretera que conduce hacia la costa entre Miahuatlán de Porfirio Díaz y San José del Pacífico. Son exactamente las 7 de la mañana con 44 minutos, 7:44. Vamos a asomarnos a lo que ocurre en la terminal aérea de la ciudad de Oaxaca. Nuestro compañero Marco Antonio Pérez Ángeles, su reporte de esta mañana de lo que sucede en el aeropuerto.
1: Hola, saludos a todos. Con el aumento de vuelos de diferentes destinos de la República Mexicana y Estados Unidos a la ciudad de Oaxaca, están llegando migrantes oaxaqueños, como es costumbre, a sus comunidades para disfrutar de los festejos de Todos Santos. Así lo comentó el administrador general de la terminal aérea, Jorge Campos.
2: Bien, muy interesante. La verdad es que normalmente a finales de meses, cuando venía este volumen alto de operaciones y de turistas, pero este año han estado llegando desde antes, han estado llegando desde un mes antes. Entonces, todo es una buena métrica, sirve como buena alerta para que todos los locales empiecen a prepararse para las fiestas de muertos desde el mes de octubre. Es decir, en septiembre ya están preparándose para estar el 1 de octubre ya listos y poder darle atención a todos estos pasajeros que van a requerir servicios y van a consumir en sus establecimientos, van a comprar en sus establecimientos. Y bueno, asimismo, pues imagino que también los artesanos y todas las zonas aledañas a la ciudad de Oaxaca también tienen que estar preparados por el tipo de turismo que va a llegar para estas festividades.
1: A pesar de las lluvias que siguen cayendo en gran parte de los estados de la República Mexicana, en el Aeropuerto Internacional de la Ciudad de Oaxaca, las actividades aéreas se han estado desarrollando con normalidad. Algunas demoras sin presentarse cancelaciones de vuelos. Para Oro División Noticias, Marco Antonio Pérez Ángeles desde el aeropuerto.
3: Las 7 de la mañana con 46 minutos, 7 de la mañana con 46 minutos. Salga con tiempo, no se confíe, hay una mañana bastante agradable en la ciudad de Oaxaca. La temperatura en esta Verde Antequera es más que agradable, 16 grados centígrados, me parecen bastante buenos para que usted desarrolle sus actividades, salga abrigado con los muchitos, y ya sabe, no hay que confiarse, el pronóstico puede variar en cualquier momento, y condiciones para lluvia en la tarde de hoy, de nueva cuenta. Así que salga a preparar, ya le dije, la bolsa de los útiles, la bolsa de plástico para cubrir los útiles, bolsitas para los zapatos, particularmente cuando tienen que caminar mucho los niños, las niñas, es relevante cuidar también el calzado.
0: Y salga a tiempo, y estamos diciéndole que salga a tiempo, no, afortunadamente sin mayores complicaciones a esta hora de la mañana, pero se encuentra con semáforos descompuestos. El auditorio nos escribe, nos dice: buenos días, para solicitar su ayuda para reportar los semáforos de Avenida Universidad a la altura del Instituto Carlos Gracida. Uno está descompuesto y el otro colgado, y no se nota mucho a la hora de transitar, sí, es cierto.

0: cierto, nos manda las imágenes el auditorio de esta situación.
1: A la producción allá en cabina, en la cabina de la Mejor FM, está llegando el número del doctor José Manuel Domínguez para que podamos establecer la comunicación. Si le recuerdan aquí, por favor, será interesante. Y son algunos de los temas que se han estado registrando en el transcurso de las últimas horas. Efectos de la lluvia. ¿Qué pasó?
0: Sí.
1: Deme unos segunditos en lo que restablecemos la comunicación. Mientras tanto, tenemos reporte de un ladrón. Fue ya identificado plenamente en el centro de la ciudad de Oaxaca. Luego el tema del socavón. Ay, mamacita chula, da miedo. Da miedo la fuerza de la lluvia en La Verde Antequera. Primero, la imagen del sujeto con sonido, por favor. Es un compilla ahí, un vato robándose las pertenencias de una camioneta que se estacionó en el centro. ¿Ese del video? Está ahí marcado. Es video, señor. A ver, denme un segundito ahí. Le estamos remarcando otra vez. ¿Ya lo tiene? Nada más deme tiempo para que termine de subirlo. Se trata, evidentemente, de una alerta para todas y todos, no solamente le roban a los extranjeros, sino es para cualquier ciudadano que deje pertenencias visibles, con sonidos del principio, por favor. Está en pleno centro de la ciudad de Oaxaca, en pleno centro histórico. El sujeto estaba robándose lo que estaba en el camper de una camioneta. Empieza a grabar desde que vio en la foto de su camioneta. Ahí está. Tiene las pertenencias de lo que se había robado. Encima con más. Parece que usted tiene que pasar la llave y la vida.
2: ¡Hey! ¡That's mine! ¡That's mine! ¡Put it back up! ¡Hey! ¡Put it back up! ¡Put it back up there! ¡Put it back up there! ¡Alice, come here!
1: Es para cualquiera. Si se tenga usted una bolsa con trapos sucios, una mochila con calzones que iba a tirar a la basura, por esa bolsa pueden romperle un cristal. Se trata de poner a salvo, pues, sus pertenencias. A eso nos referimos, para que tenga cuidado, no deje artículos de valor visibles. Los delincuentes están con todo. Y ahí está, y ahora sí, la imagen del
0: sujeto,
1: del ladrón. Y por ahí anda. Evidentemente lo detuvieron, pero seguirá rondando en las calles del centro de la ciudad para cometer más agravios. Son las 7 de la mañana con 50 minutos, 7 con 50. Línea telefónica, saluda al doctor José Manuel Domínguez Chamú. Él es el subdelegado el subdelegado médico del Instituto de Seguridad Social y Servicios para los Trabajadores del Estado. Doctor, ¿cómo está? Bienvenido, buenos días.
3: ¿Qué tal? Buenos días, gracias por el espacio.
1: Entiendo que el ISSSTE participa activamente también en esta jornada de vacunación. ¿Qué les toca hacer? ¿En dónde tendrán y qué tipo de reactivos?
3: Claro, ¿qué tal? Buenos días a todos. Sí, en efecto, estamos empezando con la campaña de vacunación para la temporada invernal 2026-2027. Y bueno, ¿qué biológicos se van a estar aplicando durante esta campaña? Vamos a estar aplicando influenza estacional, COVID-19 y neumococo. Estas las estaremos aplicando en nuestras 23 unidades médicas, las unidades médico-familiares que tenemos repartidas en todo el estado. También tenemos 4 clínicas de hospital, en las cuales también se va a estar otorgando el servicio. Y sobre todo, pues, a todas aquellas personas derechohabientes y no derechohabientes, ¿no? Pero sobre todo a los grupos prioritarios de riesgo, que son las niñas, los niños, especialmente de 6 meses a 4 años, para que se les aplique esta vacuna, los adultos mayores, personas de más de 60 años, ¿no? Que son también un grupo vulnerable precisamente para estas temporadas, las mujeres embarazadas, en cualquier trimestre de gestación, también está precisamente la vacuna. Y pues también para el personal de salud, el personal de salud que también estamos expuestos o que están expuestos precisamente en las unidades médicas a todas estas atenciones que se brindan a las personas que llegan, también para ellos está disponible precisamente la vacunación para estarnos protegiendo. Y bueno, también aquellas personas que tienen alguna comorbilidad, ¿no?, que padecen alguna enfermedad crónica como diabetes, hipertensión, cáncer, ¿no?, algún problema inmunológico, también precisamente son personas que deben de estarse vacunando.
1: Ayúdeme con un dato, los menores de 6 meses en adelante, ¿qué vacuna es la que se pueden poner?
3: Se les puede poner el neumococo, principalmente a ellos, influenza también, no hay ningún problema, se les puede aplicar estas vacunas.
1: ¿Se pueden aplicar juntas?
3: Sí, así es, se pueden aplicar juntas. Pues ahora sí, para términos prácticos, pues es un, se ahorran tantos piquetes en diferentes tiempos. En ese momento se les aplican los 2 piquetitos, se les puede aplicar sin ningún problema. Pueden tener algunas reacciones como fiebre, presentar la enfermedad, ¿no? Presentar datos de una enfermedad, pero no tan fuertes, ¿no? Pueden presentarles un poco de fiebre, un poco de catarro, tosecita, ¿no? Pero no como tal, una enfermedad grave. Para eso son las vacunas, precisamente para prevenir. Pueden presentar la enfermedad, pero no de manera grave, que eso es lo que se pretende con la vacunación.
1: Para las personas adultas y adultos mayores, la recomendación sería que se aplicaran juntas también la influenza y el COVID.
3: Así es, sí, sin ningún problema se pueden aplicar.
1: En ejercicios anteriores, en un brazo una, en otro brazo la otra.
3: Así es, correcto.
1: Dijo usted que cualquier persona, sea o no derechohabiente, si tiene una clínica del ISSSTE, una unidad médica familiar o un hospital, pueden acudir a aplicarse las dosis.
3: Así es, se tiene que cubrir todo el país, ¿no? Tenemos que cubrir todo el país. Aquí en Oaxaca, pues, entre todos los sectores de salud, pretendemos precisamente cubrir, ¿no? Nuestra meta, por ejemplo, aquí en el ISSSTE, es aplicar más de 94,000 dosis de influenza y más de 64,000 dosis para COVID-19, ¿no? Entonces, tenemos suficientes vacunas para cubrir a los derechohabientes que acuden a solicitar la vacuna, precisamente.
1: Y estos puestos de vacunación se abren a partir de hoy, entiendo.
3: Así es, a partir de hoy inicia esta semana, esta jornada precisamente de vacunación de la temporada invernal 2026-2027.
1: Doctor, le agradezco mucho que tome la llamada.
3: Muchísimas gracias, buen día.
1: Que tenga buen día, gracias. Son las 7:56, 7:56.
0: Permítanos ir a la pausa de comerciales y regresamos de inmediato.

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0: 8:02, señoras y señores, 8:02. Bienvenidos, bienvenidas a la información. Gracias por acompañarnos a través de la sintonía correcta de la radio. Esta es la señal de la mejor FM 101.7 de frecuencia modulada y le agradecemos infinitamente que tenga la gentileza de acompañarnos. Saludamos también a quienes nos acompañan en la región de la costa a través de Estéreo Huatulco 103.1 de frecuencia modulada. Bienvenidos y bienvenidas, gracias por acompañarnos.
1: Saludamos también con mucho gusto y le damos la bienvenida a nuestra audiencia de las plataformas digitales que nos siguen desde hace una hora en Facebook y en el canal de videos, en donde nuestra dirección en ambas plataformas es Organización Radiofónica de Oaxaca. Sean bienvenidas y bienvenidos.
0: La información al momento en la región de la costa: dieron el último adiós a un hombre joven que murió en circunstancias inadecuadas. Digo, nadie muere en circunstancias adecuadas, pero la muerte de Amurabi Huesca fue un hecho en el que no era él la víctima directa, es una víctima circunstancial. Le quitaron la vida a un hombre que en ese momento se desempeñaba como taxista, pero que era director de un portal, de una página denominada Pinotepa Comunica. Le tendremos detalles más adelante.
1: Mientras tanto, la dirigencia política de la sección 22 ya anuncian un nuevo paro para el próximo viernes en el estado de Oaxaca. Van a paralizar, dicen, todas las escuelas.
0: Y cuidado con las estafas. Fueron detenidos tres sujetos que inventaban daño en un vehículo, obligaban a que se parara el conductor y luego aparecían con estafas que ya habían cometido en otras entidades del país. Aquí fueron detenidos.
1: Ahora el Instituto Nacional de Antropología e Historia va por el cuidado y ahora con elementos de la Guardia Nacional y la Policía para resguardar los monumentos históricos. ¿Por qué razón? Aquí le tendremos los detalles.
0: Por favor, quédese con nosotros. Acompáñenos. Son las 8:09, señoras y señores, 8:05. Les saludamos con gusto desde la señal del noticiero. Agradecemos sus comentarios, su comunicación a través de las plataformas de redes sociales. Estamos también atentos a lo que usted nos deje en los chats habilitados, en el número que tenemos para el estudio de Oro TV, que es el 951-148-9115. Nos daría mucho gusto contar con su participación. En la región de la costa, el fin de semana ocurrió un hecho sumamente desafortunado. Tres personas fueron atacadas a balazos, los tres perdieron la vida. El objetivo del ataque era un hombre identificado como el Darío, presunto delincuente con cuatro órdenes de aprehensión por diversos delitos, entre ellos el de homicidios. Y el Darío era buscado por un grupo de la delincuencia organizada, la pugna por el control de la región, algunos llaman la plaza. Pinotepa Nacional es un punto relevante de comunicación hacia la región de la costa chica en Guerrero y la zona de la Mixteca, en la costa oaxaqueña. Pinotepa ha estado bajo el asedio de bandas criminales. Recordará usted que en una incursión de la fiscalía, 9 integrantes del cártel de Sinaloa fueron detenidos en medio de una persecución a balazos en las calles de Pinotepa Nacional. Luego fueron desmantelados también integrantes de una célula criminal conocida como Los Rusos, responsables del asesinato de un presidente municipal, Cerro Arriba, rumbo a Putla, Villa de Guerrero. Y como estos, han sido otras incursiones de la policía que han terminado con capturas. Sigue la presencia de la delincuencia en esta zona. Y el hombre a quien le quitaron la vida, por quien iban, Darío, era presunto generador de violencia. Cuatro órdenes de aprehensión por delitos de homicidio. Junto con él, otras dos personas murieron, entre ellos Darío Huesca. En ese momento se desempeñaba como taxista. Estaba esperando a su cliente cuando llegaron los delincuentes y les dispararon. También a él le tocaron las balas y murió ahí en el lugar. El Darío habría sido herido de gravedad y murió cuando lo trasladaban para recibir atención médica. El caso es que Hammurabi Huesca era también el director de la página Pinotepa Comunica. Tenía algo así como 50,000 seguidores. Y de los asuntos locales, Darío empezó a meter temas distintos, incluyendo algunos ya de tipo político partidista, en toda su razón y todo su derecho. Darío, me dicen, en algún tiempo, no lo conocí, habría incursionado como reportero, hizo algunos trabajos en algunos medios regionales y después se dedicó a la página Pinotepa Comunica, y para complementar sus ingresos se desempeñaba como taxista. La muerte lo sorprendió de manera circunstancial cuando esperaba a su cliente. Llegaron, mataron a Darío. Hammurabi estaba esperándolo y fue como le quitaron la vida. A nivel nacional presentaron como un ataque en contra de un periodista. Sí, Hammurabi era el director de esta página en Facebook de Pinotepa Comunica. Murió cuando era taxista. En el momento, vamos, no parece que no fue un ataque directo y menos por su labor en la página. De cualquier manera, estamos atentos a las líneas de investigación que desarrolle la Fiscalía del Estado. El triple homicidio y en caso particular de Darío, lo despidieron. Y en el Templo Católico de Pinotepa Nacional hubo algunas palabras de reconocimiento, de despedida en este sitio. En la plaza, en la explanada, apareció el féretro y algunos de sus seguidores, integrantes del sitio también. Póngalo aquí, por favor. Perdón, usted, eso de hacerlo todo sin... de repente complica. Aparece, le dije, el video del féretro y los directivos del sitio en donde laboraba le dieron también el último adiós.
2: A todos los presentes, a nombre de la familia Huescas Manzano, Huescas López y de cada uno de quienes conformamos el sitio Pinotepa, agradecemos el acompañamiento, la solidaridad que han tenido para la familia de nuestro compañero Hammurabi Huesca Manzano. Sin duda, como seres humanos siempre tendremos situaciones adversas en la vida. Y el perder un ser humano es una de las situaciones más difíciles, más tristes. Perder a un hijo, a un hermano, a un padre. Para nosotros, el día de ayer, con mucha tristeza recibimos esta mala noticia de que había dejado de existir nuestro amigo, compañero y chofer Hammurabi. Con mucha tristeza en el corazón, cada uno de quienes conformamos el sitio Pinotepa y demás sitios de esta localidad, nos unimos a la pena que embarga a la familia. Hoy en la mañana veía yo a nuestro amigo, también el profe Huesca, un cliente de este sitio, quebrantado, afligido, a su esposa, no se diga, por la sensible pérdida de nuestro amigo. Quiero decirles que hace muchos años tuve la oportunidad y que Dios nos puso en el camino y conocer a nuestro amigo Hammurabi. Antes que llegara a esta organización, tuvimos la oportunidad de coincidir en un proyecto.
0: Esta es parte de lo que se dijo en la despedida para Hammurabi Huesca. Ha generado complicaciones a nivel nacional lo presentaron como el asesinato de un periodista. Cada quien tiene la libertad de escribir y decir lo que considere. Nosotros tratamos de ser lo más claro posible con la ciudadanía. De cualquier manera, es lamentable cualquier hecho de esta naturaleza. Nadie debería morir, y menos de manera circunstancial. El ataque no fue contra él, sino contra ese hombre identificado como el Darío, delincuente y víctima también de estas pugnas de los grupos de bandas de del crimen organizado. Y de cualquier forma, de cualquier manera, es relevante que se investigue y se castigue a los responsables. Son las 8 de la mañana con 13 minutos. Vaya preparando el siguiente video por si las dudas. La dirigente de la sección 22, Jenny Araceli Pérez, señala que por orden de la asamblea van a pedir auditoría a la nómina del ISSSTE, de la sección 22, a la nómina del IEPO. Y de plano, de paso, anuncian que se van a movilizar. Anunciaron ya un paro de actividades. ¿Pero qué fue lo que dijo la dirigente de la sección 22? Aquí se lo presentamos. El número 2. A ver.
1: Sí.
0: Por favor, si es tan amable y si nos ayuda con eso. Gracias. Es el de la dirigente de la sección 22. Sí, este es un error mío, estrictamente. Se colocó mal el video, pero aquí también
1: ya
0: si
1: lo
0: nos ayudaran.
1: Sí, este... lo tengo listo. Sí.
3: La educativa estatal, la contratación, la administración de todas las plazas a nivel estatal. Y en ese sentido, hoy denunciamos que las irregularidades y la lista de aviadores que ha surgido en los últimos días en diferentes medios de comunicación, no solamente debe esclarecerse, sino debe sancionarse a quienes resulten responsables de esta lista de personajes que no están devengando esas claves en las escuelas de nuestro estado. En ese sentido, hoy en nuestra Asamblea Estatal hemos definido que debe existir una auditoría incluso externa para el Instituto Estatal de Educación Pública. Hoy hay responsables y es obligación del Estado dar cuentas claras al pueblo de Oaxaca y al magisterio democrático de nuestra combativa y heroica sección 22. Mientras algunos personajes aparecen en la nómina del IEPO sin devengar ese salario, tenemos compañeros y compañeras a quienes se les adeuda horas en secundarias técnicas y en secundarias generales. Tenemos compañeros que
0: Es lo que señala la dirigente de la sección 22, Jenny Araceli Pérez. Y me parece que tiene toda la razón. Y no solamente la nómina del IEPO. Es imperativo que la Secretaría de Educación Pública y los órganos de control hagan una auditoría a toda la nómina. A todos los que metieron. A los que están pidiendo horas extra. A los que tienen doble plaza. Se tiene que hacer una auditoría integral a toda la nómina del sector educativo. Le he preguntado a usted en reiteradas ocasiones, ¿de dónde cree que salen las nuevas personas que quieren aparecer en la nómina? ¿Quién los invitó? ¿Cualquier ciudadano puede llegar, inscribirse, empezar a dar clases? Evidentemente no. La inmensa mayoría son recomendados. Familiares. Y se tiene que hacer una auditoría a toda la nómina, no solamente la que presenta el IEPO, singularmente la de la sección 22, porque le he dicho que resulta bastante extraño, pero muy extraño, que mientras hay menos niños en los ciclos escolares, pretenden que haya más carga burocrática. No es razonable, no es entendible. Si hay cada vez menos niños, ¿por qué tiene que haber más plazas en el sector educativo? Con los que están, parece que se puede ir atendiendo. Evidentemente, tal vez sea la mía una exhibición de ignorancia, pero desde afuera, los ciudadanos también tienen que saber cómo son las plazas, también las de la sección 22. Auditoría integral sería bastante saludable.
1: Desde luego. 8:18 a.m. 8:18, nos vamos a la pausa y volvemos.
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0: 8 de la mañana con 24 minutos. Gracias por acompañarnos a través de la sintonía correcta de la radio. Y déjeme compartir con usted algunos comentarios del auditorio para que tome nota la autoridad, singularmente la Secretaría de Infraestructuras, y si se puede, pues el área que le comunica a el resto del gabinete. Por favor, ponga mucha atención a lo que nos dice el auditorio. Buenos días. No sé a quién corresponda, pero quiero poner una queja de la carretera de la avenida Ferrocarril, la vía corta en la parte que corresponde a Sachila. En su dichoso bacheo, por partes ha provocado accidentes, ya que con las lluvias que ha habido se han hecho algunas lagunas que impiden la visibilidad de los huecos que hay. Me pudiera apoyar para reportarlo con las personas correspondientes. Muchas gracias. Un poquito antes de esto, el auditorio también nos escribió. Buenos días, si pueden hacer el comentario del desastre que hicieron en la carretera de Sachila a Oaxaca hasta la rotonda del CRIT. Levantaron toda la carpeta asfáltica y ya tiene así 4 semanas que no hacen absolutamente nada. Dejaron el tipo de terracería con las lluvias. La carretera pues parece cráteres de luna. A ver si a través del noticiero alguien nos escucha, porque muy probablemente ocurra algún accidente por las condiciones de la carretera y nadie se hace responsable. La carretera hasta el CRIT y los baches en el municipio de Sachila. ¡Qué manera! Llegas, levantas y dejas así botado 4 semanas.
1: Mejor lo hubieran dejado como estaba.
0: Pero lo más grave de todo es que esa obra va a costar y les va a generar recursos, ganancias. Y es un desastre la obra pública cuando en lugar de beneficios y alegría lleva molestia, falta de responsabilidad. ¿Y a quién creen que le cargan la escoba? ¿La imagen de quién creen que queda mal? Y luego no faltará quien quiera llevarlos e inaugurar la obra. Y además le van a pedir, aplaudan. ¿A quién, carnal? Sí, sí. ¿A quién? ¿Al baboso que no sabe programar una obra? Porque parece falta de programación. Si no tienes el material, si no tienes el personal, si no tienes la maquinaria, si no tienes el presupuesto, ¿cómo diantres se te ocurre levantar el pavimento y dejarlo botado?
1: Y el presidente municipal, calladito, sin decir nada. No hace la gestión para que agilicen la obra correspondiente.
0: Y el bacheo sí, en Sachila, tal vez sea la misma obra. Tal vez.
1: Posiblemente.
0: No lo sé. Pero no lo escucho. No lo escucho que por lo menos venga a tocar puertas y que diga, oye, ¿qué pasó? Ya nos dejaron colgados. Y los habitantes de la zona, si fueran solo los de Sachila, es grave. Pero vienen los de Cimatlán de Álvarez, los de San Pablo Huistepec, sí. Ayoquesco de Aldama y todas las comunidades cercanas. Tienen que pagar las consecuencias de atreverse a cruzar por esta carretera en una obra mal hecha. Están rudos, ¿no cree usted?
1: Sí,
0: les complica. Le comparto a usted también, tenga mucho cuidado, pero mucho cuidado con los estafadores. Le dije de los montachoques amparados por el sindicato Asaeo en la zona del Valle de Etla. Bueno, pues aparecieron otros más vivos que llegaron a trabajar aparentemente bajo la complacencia no solo de la autoridad, ya se notó que no, sino de la maña de la delincuencia organizada, disfrazada de sindicatos. Donde operan los mañosos estos, pues pasan taxistas, nunca lo reportaron, nunca se dieron cuenta. Mire usted lo que desarticuló el C5 y la Fiscalía del Estado.
2: De falsos mecánicos o montafallas, señalados por engañar y extorsionar a conductores en el Estado de México, Puebla y Oaxaca.
3: 911, ¿cuál es su emergencia?
4: Personas me indicaban que me parara, que se me había ponchado la llanta.
3: Se dirige hacia los vehículos diciendo que tienen algo, señalando sus llantas.
5: De que según se me tronó la camioneta y me están vendiendo unas refacciones y quieren que yo les pague en efectivo.
6: Dando al azar a conductores. que al parecer tiene la llanta ponchada, pero en realidad no tiene nada en los vehículos.
2: El engaño comenzaba con una mujer que hacía señas a los automovilistas para advertirles de una supuesta falla en su vehículo. Cuando el conductor se detenía, uno de los hombres se acercaba, ganaba su confianza y lo convencía de solicitar la ayuda de un supuesto mecánico certificado. Entonces, entraba en acción el tercer integrante, el hombre que simulaba realizar la reparación y después exigía cantidades excesivas de dinero, presuntamente bajo amenazas. ¿Cuál era el truco? Llevaban piezas universales y también utilizaban las del propio vehículo de la víctima. Las retiraban, las limpiaban, las pintaban y les colocaban etiquetas con la marca correspondiente para hacerlas pasar por refacciones nuevas y originales. Pero el patrón delictivo comenzó a hacerse visible. A partir de denuncias anónimas al 089 y reportes al 911, el C5 de Oaxaca identificó coincidencias en la forma de operar. El análisis continuo de la información y de las videograbaciones permitió relacionar los hechos, ubicar vehículos sospechosos y reconstruir sus desplazamientos. Con el apoyo de la infraestructura de videovigilancia y el uso de tecnología como drones, el trabajo de monitoreo e inteligencia permitió dar seguimiento a los vehículos relacionados con los reportes y compartir información clave con las autoridades. Este trabajo de análisis se tradujo en una acción coordinada con la Fiscalía General del Estado de Oaxaca, que culminó con la detención de 3 personas, 2 hombres y 1 mujer, señaladas por su presunta participación en estos hechos, 2 de ellos de nacionalidad extranjera. Durante el operativo, también se aseguraron herramientas y refacciones presuntamente utilizadas para simular las reparaciones. La tecnología no solo permite observar lo que ocurre, cuando se combina con las denuncias ciudadanas, ayuda a identificar patrones, seguir pistas y coordinar acciones. Si alguien te advierte de una supuesta falla mecánica, no te apresures a aceptar una reparación. Busca un lugar seguro y verifica el problema con un mecánico de confianza. Si ya fuiste víctima de este engaño, denuncia ante las autoridades. Si enfrentas una situación de emergencia, llama al 911. También puedes aportar información de manera anónima al 089. Tu denuncia puede ayudar a identificar a quienes cometen estos delitos y permite que las autoridades actúen. Comparte este video y ayuda a evitar a que más personas sean víctimas de este fraude. C5
0: Igual. Las 8 le viene con 32 minutos. Pueden estar aquí o pueden ir a cualquier otra región de la entidad, en Guajuapan, en Huatulco, en Tuxtepec, en Pinotepa, en Puerto Escondido. Tenga cuidado. No los deje pasar. Y mire, qué coincidencia. Sí, claro. Ni la maña ni las autoridades municipales se dieron cuenta. Qué raro, ¿no? Sí. Vamos a la pausa. Regresamos.

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7: Comenzamos La Olla de los Grillos, edición correspondiente al lunes 12 de octubre. Y saludo con mucho gusto a don Juan Pérez Audelo, Jaime Guerrero. ¿Cómo están? Bienvenidos, buenos días.
8: Buenos días, Humberto. Juan, muy buenos días, auditorio.
9: Jaime, Humberto, buenos días, buenos días, auditorio.
7: Se reunió la plana mayor del Partido Movimiento de Regeneración Nacional y en el ejercicio Alfonso Durazo, gobernador de Sonora, es como el encargado de ir dando lecturas y de fijar posicionamientos, tiene una cartera dentro de su partido y mandó algunas señales, me parece, de la presidenta cuando le dice a los que resultaron electos, los precandidatos, oiga, es que no todos le sirven a la 4T, ¿eh? No todos los que ganaron le van a ser de utilidad a la Cuarta Transformación. Y en el marco de esta reunión, asamblea o como le quieran llamar, la dirigente nacional de Morena le dice a los candidatos, hey, ya dejen en paz la figura del expresidente López Obrador. Vamos a escuchar lo que le dijeron, lo que dijo Adriana Montiel precisamente en ese encuentro.
10: La enorme confianza que Morena ha recibido durante estos últimos años nos obliga a ser más cuidadosos con nuestra conducta, más atentos a las comunidades y más exigentes con nosotros mismos. No podemos ser los que iniciamos, tenemos que ser mejores, más humildes, más trabajadores, pero sobre todo y por encima de cualquier cosa, más cercanos al pueblo. Nuestras alianzas y nuestras propuestas deben servir para ampliar el bienestar de México. No es para encaramarnos en un cargo, es seguir luchando para que el bienestar llegue a todas las familias, fortalecer los derechos y mantener al pueblo como protagonista de la transformación.
7: La octava sesión del Consejo Nacional del Partido Morena. Les había dicho, dejen de utilizar la figura del expresidente porque él mismo pidió que no lo utilizaran. Como que ya le dijeron, bueno, pues, hasta ahí, ¿no?
9: Oye, sí. Parece ser que ha sido más, perdón, ha sido un poco más negativos los que tiene hoy. Si bien es cierto que el presidente sigue siendo un ícono del movimiento de transformación en México y sobre todo en bueno, el anterior gobierno y en este todavía tiene mucha gente que lo sigue, ¿no? De manera pues fanática, ¿no? Entonces yo creo que hoy los últimos acontecimientos, todo lo que ha salido, el caso de sus hijos, el caso de su figura que ya está muy deteriorada, seguramente un poco contribuye, ¿no? A generar realmente más confianza, ¿no? Igual, como hemos visto, por ejemplo, quienes repiten como loros, ¿no? El discurso de la presidenta de la República, los mismos esquemas, los mismos moldes, ¿no? Seguramente ya hoy pondera el partido, a pesar de que se trata de su fundador, ¿no? Y de todo un personaje que, digamos, que todo el mundo está convencido de que se ganó la voluntad del pueblo de México en las urnas y demás, ¿no? Entonces yo creo que, pero hoy está pues bajo fuego, ¿no? Bajo fuego y pues, seguramente, pues el caso de sus hijos, ¿no?
11: Hoy por hoy, sin duda,
4: en este proceso electoral, no duden que más de una candidata o candidato ya ha llegado el momento, inclusive aún estando ya en los procesos internos, utilizan la figura del expresidente Andrés Manuel López Obrador. Muchos bajo esta figura han logrado obtener dividendos electorales, eso claro está.
9: Por supuesto.
4: ¿No? Y hoy bajo la figura de la presidenta también han repetido este mismo esquema, esta misma narrativa, y hoy creo que cada actor político y actora política debe de construir su propia historia a partir, si bien, de darle continuidad a esto que han llamado el segundo piso de la Cuarta Transformación y su línea política, pero sin duda, no, ellos al querer asemejarse y querer hasta el discurso replicar del expresidente o de la hoy presidenta, no, en nada se puede asemejar, creo que hasta se convierte en una copia barata y chafa de lo que es la figura del expresidente y de la presidenta. Hoy, si bien tienen muy clara la línea y la narrativa política que van a emprender, no estarían cambiando el rumbo ni el discurso de lo que han ellos establecido a partir de su cuarta transformación, pero sin duda no todos se asemejan ni le llegan ni

0: objetivos. Alemania, por ejemplo, Dinamarca y otras naciones tienen objetivos sociales muy marcados. La reducción en un 20% del uso de la energía convencional. Como esos, algunos otros mecanismos. ¿Cuáles son los objetivos de este país con Morena? ¿O cuáles son los objetivos de Morena a mediano plazo?
1: Mira, hay realmente ahorita hay rubros muy importantes. Por ejemplo, las protestas generalizadas de los trabajadores del Seguro Social, ¿no? Digo, y ese la demolición de un mito, ¿no? De que nuestro sistema de salud era mejor, que iba a ser mejor que el de Dinamarca, ¿no? Hoy es una cuestión muy grave, en sentido, por ejemplo, cuánto reciben de beca, los van a cancelar, creo, el programa de Jóvenes Construyendo el Futuro, porque ya no tienen dinero, o porque además no es rentable desde el punto de vista electoral. La inseguridad en el país prevalece todavía, lo hemos visto aquí, inclusive en Oaxaca, en los últimos días, prevalece todavía, a pesar de la disminución que se anuncia en el gobierno de la República, de una reducción importante los homicidios dolosos. ¿Cuál es la meta, por ejemplo? Yo me pregunto, Humberto, Jaime, pero ¿cuál es por ejemplo, la intención en el caso, por ejemplo, de Morena, de seguir, por ejemplo, apuntalando a candidatos que serían por la cuarta ocasión, ¿no? El caso, por ejemplo, de Irma Juan Carlos, el caso de Carlos Altamirano, que por cuarta ocasión podrían estar en la boleta, ¿no? Que digo, y hacer una evaluación sobre qué han hecho en sus propios distritos.
0: Podrían ser tal vez los que más conocen el manejo parlamentario, es probable, pero que aunque lo digan, sería sano. Por cierto, y ya que lo menciona, Sirmo Juan Carlos pidió derecho a réplica por los comentarios que se hicieron en el programa. Vendrá, evidentemente, tiene la facultad del derecho de hacerlo. Por una sencilla razón. Uno, porque se lo pidió a la gerencia y la gerencia nos dio la idea. Por supuesto que puede venir. Claro. En términos absolutos, tal vez no sería estrictamente obligatorio, porque este es un programa de opinión. Puede contravenir si dijimos en una nota informativa un dato que no sea cierto, pero en la opinión, pues la opinión ahí sí es muy libre. De cualquier manera, vendrá y habrá uso de su libertad y derecho de réplica, por razón de que sea. Pero decíamos en esto, Juan, del tema de los objetivos programáticos. Lo mencionaste bastante bien y me parece que puede ilustrar. Tal vez uno de las metas que tiene la Cuarta Transformación es la atención universal, como lo han estado diciendo. Sí. En el ISSSTE, en el Seguro, en el BIMS Bienestar, el sector salud. Sería bastante bueno. Ahora que nos digan cuándo, con qué objetivos y para cuándo ya se cumple esta meta. Y que toda la nación trabaje, incluyendo los gobernadores y gobiernos que no son de Morena, tenemos esta obligación de alcanzar la cobertura universal de salud.
1: Digo, sí,
0: sería bastante
1: claro,
0: bueno.
1: Claro, por supuesto, creo que es una propuesta que se viene arrastrando, creo que el sexenio pasado del expresidente López Obrador. Digo, ojalá se concretara, digo, la atención universal de todos los mexicanos con derecho a la salud, creo que además es una cuestión constitucional, ¿no? Y seguramente esa fractura que hay entre las diferentes instancias, diferentes dependencias que otorgan servicios de salud, pues podría ser, ¿no? Pero digo, en la cual participarán también los gobernadores. Bueno, en Oaxaca tenemos también los proyectos de la Ciudad Salud y todo lo demás, pero digo, no se podría conformar un gran proyecto en la medida en que sigan pasando esas cuestiones de la falta de atención.
0: En el caso de Oaxaca, ¿no? Salomón Jara propuso al inicio de su mandato la soberanía alimentaria, por lo menos en el cultivo de maíz. ¿Sí? Lo alcanzaron. Este año tal vez no se logren los objetivos por el efecto de las lluvias, la ausencia de lluvias, pero sería otro punto relevante, ¿no? Que tuviéramos claridad hacia dónde vamos y en qué podemos colaborar.
2: Sí, ¿no? Y a partir de también creo que hay un elemento muy importante en toda esta orquesta, en toda esta desdoblamiento de las instituciones, el Plan Nacional de Desarrollo, que es el eje programático precisamente de lo que es, sí, de lo que es un gobierno, llámese de derecha, de centro, de izquierda, de ultraderecha, pero en definitiva, un proyecto de nación sentado en las bases como lo que hoy lo establece la Cuarta Transformación, que le ha apostado a los proyectos de infraestructura insignia, desde aeroportuarios, desde comunicaciones, telecomunicaciones, el agua, hidráulicos, el corredor transísmico, sí, sí. Todo esto a lo que le ha apostado este gobierno de izquierda desde la llegada del expresidente Andrés Manuel López Obrador, pero que sin duda Sin duda, estos lastres, este fenómeno de la delincuencia organizada también la ha impactado por esta relación que ya lo hemos comentado aquí, por estos vínculos que al final del día

0: se descubren entre la clase política gubernamental y los grupos de la delincuencia organizada. Esta relación que, al final de cuentas, por más que se pueda implementar un proyecto de gobierno exitoso, transaccional, porque así es en el caso de Morena, finalmente esta clase política está plenamente desacreditada por esto que estamos viviendo hoy en el país.
1: Así es, así es.
0: Este descrédito de la clase política.
2: Algo tenemos que hacer, ¿no, Juan? De cambiar algunos mecanismos. Para ver, por ejemplo, un partido político en campaña tiene una idea y la presenta, y cuando llegan al ejercicio del poder se hace el Plan Nacional de Desarrollo, que me parece bastante sólido.
0: Claro, y lo establece.
2: ¿Y qué tal si se hiciera cada partido un Plan Nacional de Desarrollo? ¿Qué es lo que iría a competir?
1: ¿Y que sería su
2: con lo que tendrían que competir? Porque dinero tienen para armar ese Plan Nacional de Desarrollo. Y comunicación tienen legisladores en el Congreso para que hagan los estudios necesarios para presentar un Plan Nacional de Desarrollo. Y el que gane, que lo aplique.
1: Mira, de verdad, no sé si te acuerdas, en el pasado, por ejemplo, en la larga hegemonía del PRI, por ejemplo, había un Instituto de Estudios Políticos y Sociales que...
2: IEPES,
1: y acá era el CEPES, ¿no? Y los candidatos a la gubernatura, bueno, lo que hacían era una serie de consultas en diferentes rubros de la economía, por ejemplo, ¿no? Turismo, pesca, agricultura, ganadería, y presentaban una propuesta, pero desde la campaña política, es decir, una propuesta de que a la ciudadanía pues le impactara de tal forma que eso se tradujera en votos, ¿no? Ahora parece que va al revés, ¿no? Ganan y de repente empiezan, y no es precisamente con consultas, sino se hacen en escritorio y, en fin, un plan. Por ejemplo, yo pongo un ejemplo, ¿no? Y me gustaría que lo abordáramos en extenso, si quieren, después. El caso, por ejemplo, del gran proyecto de que ya la presidenta de la República pues validó, y que validó el gobierno federal, y que inclusive creo que está presupuestado lo que era Paso Ancho, lo que es a la mujer solteca, ¿no? Pero que de repente pues no hay estudios de impacto ambiental, es decir, se pone la carreta y luego se ponen los bueyes, ¿no? Entonces, el caso es, por ejemplo, que no se consultó con una comunidad que todo el mundo sabe que está en contra de todo, como es San Vicente Coatlán, ¿no? Y ahí está, por ejemplo, el secretario de gobierno, y va, viene, convence, trata de convencer, y la gente aferrada, ¿no? Entonces, precisamente.
0: Que ahí por nunca eso faltan, que... siempre, perdón, Juan, ahí nunca sí. faltan los actores, los líderes políticos,
1: los
0: sociales, que manipulan a la gente.
2: Siempre hubo una asamblea, ¿no? Ya hubo una asamblea y lo aceptaron.
0: Ayer también se especuló sobre una asamblea media ríspida. Sí, fue un poco ríspida, pero no traspasó este diálogo ríspido. Y sobre todo, siempre hay actores políticos que lamentablemente manipulan. Hay proyectos que son benéficos.
2: Déjame adivinar de qué partido son.
0: No, pues imagínate, ¿no?
2: El mismo partido.
0: Y a veces aquellos que se enamoran como activistas, como aquellos defensores de derechos humanos.
1: Sí.
0: Y al final de cuentas siempre buscan un dividendo personal. Digo, sí, es necesario que se consulte a los pueblos y comunidades. Eso sí, y está establecido en la Constitución. Está establecido en la ley. También hay proyectos que son benéficos, porque ese proyecto del agua no va a beneficiar solo a una comunidad, claro. Va a beneficiar a toda la zona metropolitana.
2: Y bueno, y a los que estén en el paso del trazo del
0: agua. Y es benéfico porque los pueblos y comunidades indígenas también pueden obtener beneficios colectivos a partir de estos proyectos.
1: Jaime, pero recuerda, por ejemplo, el caso de San Vicente Coatlán fue el que se opuso, y que el presidente López Obrador, el expresidente López Obrador, tuvo que dar instrucciones para que se desviara, ¿no? La ruta de la carretera Barranca Larga Ventanilla, ¿no? Entonces, digo, ya estaba atrasada, ¿no? Estaba atrasada la ruta y todo lo demás, pero tuvo, digo, a raíz de la inconformidad de esta comunidad. Y es cierto, efectivamente, pues hay muchos. El caso, por ejemplo, digo, perdón, a lo mejor me estoy desviando un poco, pero el caso, por ejemplo, de la propuesta del corredor Zapoteca, ¿no? Reactivar un viejo anhelo de los oaxaqueños de un libramiento. Libramiento, bueno, pues ya empezaron en San Lorenzo, Coatepec, ya empezaron a estar diciendo que no, estamos en contra, y los pues a Chila, por todo. Entonces, a veces, efectivamente, es el fuego amigo, no es el beneficio generalizado que tendría una obra determinada, sino es las cuestiones particulares, ¿no? De que aquí.
2: Y para eso, volvemos al tema original, que era el de la planeación de un modelo de nación.
1: Claro.
2: La asamblea de Morena sirvió para presentar a sus precandidatos. Pero tienen una ruta, la que manejaba Dorazo, lo que dijo Ariadna Montiel, y les daría para hacer una proyección de la idea de nación que tienen. Sí. Desde los procesos electorales hasta la consecución de los planes y proyectos, y en eso estaríamos obligados todos, los gobernadores, los presidentes municipales, los activistas sociales, tener un objetivo común.
1: Claro.
2: Pero la vida se nos va en elecciones y andamos inventando país o región cada 3 años.
1: No, y es que, digamos, sí, muchos especialistas, por ejemplo, analistas, investigadores y demás, tienen coincidencias en el sentido de que no existe un proyecto de nación de parte de Morena, ¿no? Que todo es nada más prevalecer e ir haciendo. Es el caso de los proyectos insignias del expresidente López Obrador, la refinería de Dos Bocas, el tren Maya, el AIFA, todo lo demás, que siguen inyectando de recursos como para este ejercicio de 2027, 300 mil millones de pesos, a pesar de que son proyectos fracasados, ¿no? Entonces, no existe un proyecto a largo plazo. Si bien es cierto que se repite, ¿no? Digamos, por ejemplo, se continúa con la presidenta Claudia Sheinbaum la cuestión de la cuarta transformación y todos los parámetros de ese movimiento, ¿no? No hay, pues, una definición exacta respecto a lo que se quiere de México en unos 30, 40 años, ¿no? A largo plazo.
0: Es difícil de repente interpretar o entender el ejercicio de gobierno a partir de una guía que se establece. Yo difiero un poco en esta parte, Juan, porque sí, sin duda, si no hay una acción programática, entonces, ¿cómo medir los resultados? Creo que eso es importante. Un gobierno, en definitiva, inicia a partir de un plan seccional. En este caso, insisto, es transeccional porque le están dando continuidad a todas las políticas y proyectos de infraestructura del expresidente Andrés Manuel López Obrador. Y ellos mismos, insisto, ellos mismos lo han clasificado como el segundo piso de la cuarta transformación. Pero hoy, en este entorno global, donde ya la geopolítica también juega trata de incidir en la nación, en México, a partir también de un país vecino poderoso que está inmerso en elecciones y que presiona también al gobierno mexicano y que también trata de incidir a partir de las fallas, a partir precisamente de todo este contexto social en materia de inseguridad, en materia de la relación de la clase política con la delincuencia organizada y en definitiva eso en sin duda los viene a golpear y sobre todo a generar este descrédito, y entonces el ejercicio de gobierno, por más exitoso que sea, se ve opacado precisamente por todo este fenómeno que está pasando.
1: Claro, y también por la delincuencia, lo que dices bien, ¿no? Realmente la delincuencia, porque realmente lo que está en el ojo del huracán, pues son, digamos, efectivamente son los grupos delictivos, pero ¿por qué no pueden ser, digamos, acotados en relación a la violencia y todo lo demás? Pues porque hay la complicidad, ¿no? Hay personajes que siguen en la política y que siguen moviendo los hilos, ¿no? Están Adán Augusto López Hernández y mucha gente más, y de repente pues no hay, y digo, por más que la presidenta Claudia Sheinbaum, por ejemplo, tenga todo un proyecto de consolidar la cuarta transformación, pues se topa con un escenario más complejo. Por ejemplo, el 3 de noviembre son las elecciones en Estados Unidos, ¿no? Entonces tendrán que apretar, seguramente van a apretar a México en estos.
2: Claro, lo van a utilizar
1: el presidente, exactamente, como piñata, ¿no? Como piñata, ¿no? El presidente López Obrador, bueno, pues en la Asamblea de las Naciones Unidas, la General de las Naciones Unidas, volvió a arremeter, ¿no? Y dijo que México era el eje, ¿no? El presidente Trump. Entonces empieza que es el eje de los grupos criminales y de la droga, ¿no? Entonces, ¿cuál es la respuesta? Pues la respuesta es otra vez la soberanía y
2: Un cuento no acabar. Sí. Mire, en términos generales, por ejemplo, nos hace falta tener un plan nacional. Cuando digo nacional es que todos tenemos objetivos que cumplir, incluyendo los medios de comunicación para sustentar. Por ejemplo, la mejora, no sé, en 10, 15, 20% del aprovechamiento académico de este país. Mejorar la calidad de la enseñanza pública. 2, el de la producción nacional, la productividad nacional. ¿De qué manera se puede consolidar o mejorar la producción nacional en relación al Producto Interno Bruto de México comparado con otras naciones? Y o también el uso de energías limpias. ¿En qué porcentaje? Como meta objetivo. Pero se nos va toda la vida y todo en guerritas electorales,
0: claro, sí,
2: asuntos político-electorales de corto plazo, y hasta ahí llegamos.
1: Sí, en efecto, ¿no?
0: Es este fenómeno también de la idiosincrasia de la clase política, de la misma sociedad, que sí o sí tiene la obligación y está obligada, porque así como fueron a buscarlos, a pedirles el voto, también tenemos la obligación cívica de exigir resultados, de exigir respuesta a una necesidad real. Y la clase política también está ensimismada y está más ocupada precisamente en esto que mencionas, Humberto. Vienen los procesos electorales, que en Oaxaca desafortunadamente, o pues así lo establecen los usos y costumbres, y también por la vía de los partidos políticos, cada año hay elecciones.
1: Sí, claro.
0: Cada año hay elecciones. Sí. Son 570 municipios. Y las elecciones constitucionales, si bien son cada 3 años, a eso le agregas toda esta efervescencia. Entonces, creo que también debe ya también de haber una que ya va a suceder, me parece, a partir de esta gubernatura de 2 años, a partir del 2030, sí. Sería de 28 y 2030 de 2 años.
1: Acá la concurrente,
0: 2030,
1: ¿no?
0: Ya la concurrencia, y a partir de 6. Pero este concurso de las elecciones y estos procesos también vienen a descomponer de una u otra manera la tranquilidad ciudadana.
1: Claro, y fíjate que sí, tiene razón. Realmente, por ejemplo, el presidente municipal gana elecciones, y a veces inclusive para usos y costumbres, o pues sistemas normativos indígenas, o como se llame, ¿no? O pues sistema de partidos. Pero ya están pensando, ¿no?, en el siguiente paso, ¿no? Y empiezan a promoverse, ¿no? Que ya vienen las elecciones.
2: En la siguiente elección.
1: En la siguiente elección.
2: Sus cuates.
1: Y sí, ya quieren incluirse y empiezan a distraerse, ¿no? A distraerse. Y también a distraer recursos, ¿no? Para publicitarse. Veo, por ejemplo, la ciudad, pasa por el Salón del Fortín. Pues una cuestión impresionante de los espectaculares que hay ahí, ¿no? Entonces, disputa, además, una contaminación visual.
2: Y no te pasa que cuando lo ves, chispas, ¿de qué se ríen?
1: Sí,
2: porque todos están sonrientes, ¿no?
1: Sí.
2: ¿De qué se ríen?
1: Es una locura, ¿no?
2: Caballeros, gracias.
0: Humberto Juan.
1: Humberto,
0: gracias.
2: Y a usted también por habernos acompañado. Gracias, buenos días.
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0: buenos días, gente querida de Oaxaca. ¿Cómo se encuentran? Les damos la bienvenida a este programa que se llama El Recreo. Muy buenos días, soy Tania Zabaleta.
1: Equipo completo, qué gustazo, mis chavalones, arrancando la semana. Y con esta rolita, con este son, con este tema.
0: Qué bonito está.
1: Me recuerda como estuviera allá en casita, allá en la Sierra Mije, su casa, en Alotepec, Mije.
0: Muchas gracias.
1: Porque unos cuantos pasitos a la escuela de música y todos los días.
0: Ahí tenemos. Te vamos a caer, ¿verdad, muchachas?
1: Sí, claro. ¿Cómo están, chicuelas?
0: ¿Qué dicen?
1: ¿Cómo están? Buenos días.
2: Bien contentos porque estamos empezando una nueva semana con ritmo musical y muchas otras cositas. La verdad, esta semana viene con todo, ¿verdad, Karen?
3: Sí.
2: Con muchas sorpresas en ti.
3: Qué un proyecto, ¿no?
1: Porque ya tiene los boletos en mano también, ¿eh? Para que estemos pendientes, mis chavalones, tenemos bastantes promociones, sorpresas esta semanita. Por lo pronto, arranquemos lo que es este ritmo musical de este lunes.
0: Sí, el ritmo musical que viene muy ad hoc con la canción que iniciamos del Instituto Intercultural Calmecac, que se llama Musa Oaxaqueña. Porque hoy, fíjense que estamos celebrando 12 de octubre, Día de la Nación Pluricultural, donde se celebra la diversidad étnica, cultural y lingüística del país. Así que vamos a hacer un recorrido por el país. ¿Qué les parece?
1: Súper bien, súper bien. Las 9 ya con 8 minutos, 9 con 8 minutos. Así es que, ¿con cuál y qué canción?
0: Pues ustedes dicen si agarramos un coche, si nos vamos en camión, en urban.
1: ¿A dónde?
0: Vamos a ir. Hacia, ¿qué les parece si nos vamos hacia las Guadalajaras?
1: Oh.
0: Ay, ay, ay, con esta voz que usted reconoce, este hombre nació ahí y usted dice si va a votar por él. Él es Vicente Fernández cantándonos Guadalajara, Guadalajara.

0: Pero antes de continuar con el otro estado, ciudad que tenemos del otro lado del ring, alguien tenemos en línea telefónica para saludar. Buenos días.
1: Hola, hola. Muy buenos días.
2: Buenos días, caballero. ¿Cómo está?
1: Monse, Dani, muy buenos días.
3: Hola, buenos días.
2: Buenos días.
1: Hola, hola, ¿sí me escucho?
2: Claro, escuchamos, pero súper bien, mi buen caballero, desde Macuilxochitl.
1: Ah, sí, perfectísimo. Voy a poner unas mañanitas por ahí.
0: Ajá. Claro que sí, ¿para quién?
1: Felicitar a don Max, a la Gocinha Tareni.
0: Don Max, claro que sí. ¿Cuántos años está cumpliendo don Max?
1: Ups, la verdad sí, eso no se dice, ¿no?
2: ¿Por qué no?
0: Digamos bien, que es un jovenazo.
1: Muy bien. Las mañanitas alegres por ahí, por favor.
2: Ok, con gusto le complacemos, pero también soltemos otra canción para que nos diga qué canción.
0: Para que nos
2: escuchar.
0: Diga con quién.
2: No me cuelgue, no me cuelgue.
0: Si nos vamos con esto, si nos vamos entonces al sur de Guadalajara, al sur Veracruz. Esta es La Bamba con Lino Chávez.

0: entonces, ¿por quién vota? ¿Nos vamos a Guadalajara o nos vamos a Veracruz? ¿Usted qué dice?
1: Pues nos vamos para Veracruz.
2: Vámonos para Veracruz,
3: pues. Hola. Ok, y ahí está la primera llamadita.
0: El primer voto.
3: Sí, claro.
0: ¿Qué tal?
3: Nos vamos. 515-5090 es nuestra línea de contacto y a través de WhatsApp, por favor.
2: 1951-148. Ay, ya la sonaba confundiendo.
3: 91-15.
2: Ese también, guárdalo, por favor. 348-3016. Ese es nuestro WhatsApp.
3: Ok, muy bien. Hola, buenos días.
4: Buenos días.
3: Sí, buenos días. ¿Quién habla?
4: Habla su amigo Rosendo de aquí.
3: ¿Qué dice mi amigo don Rosendo?
4: Yo voto por Vicente Fernández.
3: Perfectísimo. Vicente Fernández, sí.
0: Ay.
3: Ok, muchísimas gracias. Le mandamos un abrazote. Buena semana, ¿eh?
0: ¿Qué dicen ustedes, Guadalajara o Veracruz?
5: Pues yo vi
6: ¿Qué dicen los mensajes?
7: Zapateándole. Obvio.
3: Oye, qué buena onda formar las partes.
7: Sí, obvio,
3: este
7: Pinotepa y todo.
3: En serio, esa voz me agrada.
0: ¿Y tú, Chispiux, son Jarocho o Guadalajara?
3: Ah, Don Chente.
0: Sí, Hernández. Llevamos que dos votos para... No, uno.
3: Oye,
0: y uno,
3: pero
0: ¿no?
3: hay mensajes todavía, a ver qué nos dicen.
0: ¿Cómo va?
2: Andan votando para La Bamba.
3: Para bailar La Bamba.
0: ¿Qué se me hace que nos vamos a poner a bailar aquí?
3: Yo creo que sí, ya les mostramos el video ahorita, ¿eh?
0: Órale, pues, a sacar los pasos.
3: Sí, venga, ¿Guadalajara o...?
2: Veracruz.
0: ¡Veracruz!
3: ¡No, Veracruz!
0: ¡Nos vamos a Veracruz, pues! Venga. Y nos bajamos a la playa.

0: minutos estamos de regreso. ¿Qué tal este ring musical tan tan interesante que andamos recorriendo varios estados de la República? Y bueno, este ring musical no se queda atrás porque de este lado tenemos a Colima con las comaltecas.
1: Qué buena onda que participen, ¿eh? Ojalá en todos los estados también participen.
2: Es
1: también
2: un mariachi. No caben en el ring, son bastantes. La son Universidad bastante de Colima.
1: No, son los que estén abajo. No creo que sea.
2: No creo. Sí, no pasa nada. A ver, súbele.

0: Parece este mariachi que nos está tocando. Se llama Las Comaltecas, allá de Colima. Y del otro lado tenemos aquí
1: del otro lado tenemos a Oaxaca con la banda Mije. El toro Rabón. Bien.

0: Pues para que usted lo piense, si nos vamos a Colima o llegamos a Oaxaca con el toro Rabón, después del corte comercial, para que mande sus mensajes y nos llame y comiencen las votaciones. Vamos a ir un corte y ya regresamos.
1: Las 9:17.
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3: 9 de la mañana con 21 minutos, 9 con 21. Empieza tu semana escuchando el reporte vial del sitio de taxis 5 de febrero.
4: Buenos días, amigos del recreo. Los saluda su amigo Martín Avendaño con reporte vial al momento. Tráfico intenso lo que es en la Esgarita de Jojo con dirección hacia el centro. Esto por trabajos en la Esgarita de Jojo en la calle Francisco Zarco con dirección a la Reforma Agraria, también lo que es viniendo de Avenida La Paz para llegar al Parque del Amor, lo que es también el crucero de la Experimental con dirección hacia el centro, en Avenida Hornos, también por la calle cerrada de Avenida El Rosario por obras, también es lo que es bajando el Cerro del Fortín con dirección hacia el Seguro, también con tráfico pesado. Avenida Universidad con buena circulación hasta el momento, también lo que es el Centro Histórico, Zona Norte, lo que es la Colonia Reforma, Emilio Carranza, Calzada Porfirio Díaz, en Huacoyo con buena circulación hasta el momento. Sitio 5 de febrero seguro lo llevamos, llámenos a los teléfonos, las 24 horas, los 365 días del año, 951-51-565-75, 951-51-374-96 y un teléfono celular 951-308-7251. Que tengan un excelente inicio de semana. 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
1: 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Pues, ¿qué les parece este viaje que estamos realizando? Ya fuimos a Veracruz, pasamos por Guadalajara, también transitamos por Colima.
2: Vamos otra vez en Oaxaca,
3: pero ya nos vamos. Y acabamos de llegar de la región México.
1: Calentando motores.
3: Tan hermosos son.
1: El toro Ramón.
3: El toro Ramón. Ahora, ¿para dónde jalamos?
1: Pues nos ponemos sombrerazo, botas, porque nos vamos a ir al norte con estos muchachos.
3: Kevin, ya viene bien preparado.
1: Kevin, vienes más que armado.
4: Con el outfit perfecto.
3: Sí, lo acabo de ver. Traigo unas botas, botines, mira.
1: Y lo vimos zapatear, son jarocho.
4: Zapateando todo.
3: Kevin, me parece súper bien. ¿Con quién nos vamos, chicuelos?
5: Pues a ver, de este lado nos vamos a ir con Sinaloa y la banda Sinaloense.
3: ¡Oh!

0: Y nos vamos hasta Durango. Ay. Con los Haces de Durango con Son Tus Perjúmenes.
1: Ay, ay, ay. Las 9:30 son tus perjúmenes.

0: qué bonito es Durango.
1: ¿Qué les parece? Bonito. Mucho la calor.
0: Sí,
1: pero...
0: demasiado. Y hay muchos alacranes.
1: Ah, sí. Sí. Cuidado, Cuidado, que te pica el alacrán, compadre.
0: Oye, porque siempre lleva su logo, bueno, a
1: los alacranes.
0: Grupos duranguenses. Su...
1: Pero sí, sí hay. Alacrán. Hay muchos alacranes, sí. Pues
2: por,
1: nos,
2: el calor.
1: Por el calor, yo creo que casi calor. Estamos en desierto, ¿sí?
2: Sí. Bueno, nunca he ido, pero supongo que
0: por sí. Yo con el grupo de danza fui a ver como dos, tres veces a Durango. ¿Y a qué varios estados hemos representado Oaxaca con su Guelaguetza?
1: Eso, mi Chispiux. Próxima presentación nos invitas.
0: ¿No? Sí, claro.
1: Pues están...
0: No, Kevin ya está adentro.
1: No, ya.
0: El
1: ya vimos que se mueve muy bien el muchacho. Pues, ¿qué onda? Nos vamos con los haces de Durango, con estos gigantes de la música
0: ¿qué
1: norteña.
0: Los mensajes, Monse.
1: O el sinaloense allá en Sinaloa.
0: Monse, por favor, veo que tienes
2: tantas llamadas. Sí, es que estoy viendo,
0: perdón,
2: pero
0: mensajes.
2: La victoria de este ritmo musical se lo lleva los haces de Durango.
0: Los haces de Durango, vámonos.

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9: 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Y ahora sí, ¿qué les parecieron?
10: 101.
9: Estamos saliendo de Durango, muy acalorados, por cierto. Bailamos muy, muy, muy bien.
10: Demasiado, demasiado.
9: Los haces de Durango. Oigan, pues nos vamos a ir a Monterrey, pues ya que andamos por este lado del norte de la República Mexicana. Llegamos con este señor, que lo saludamos en cualquier parte del cielo, donde quiera que se encuentre.
11: Con Celso Piña.
10: Claro, oye, con poder. Esta canción, ¿qué? ¿Cumbia Poder pediste?
9: Cumbia sí, Poder.
10: Entonces acá el del audio se equivocó, pero deja checar acá.
9: No te preocupes.
10: El sonido, dice, el sonido,
9: aquí
10: ¿qué onda?
9: Lo tenemos.
10: ¿Qué allí?
9: A ver,
10: es cierto, sí está.
9: A ver, ¿qué dice? ¿Cómo dice? Poder.

0: musical que anda compitiendo con Celso Piña tampoco puede faltar en las fiestas. Este grupo sí o sí va a estar ahí. Y se trata de los Tucanes de Tijuana con Kevin.
1: Espejeando.
2: Espejeando. Los vimos como que querían subir al ring, pero ya están, ¿eh? Ya, tranquilos, ¿eh? Tranquilos.

0: chocar.
1: O porque voy espejeando, por eso sentí medio un jalecito.
2: Por eso sí, como que te distrajiste en el volante.
1: Sí, no, no, no pasa nada, ¿eh?
2: Entonces, ¿nos vámonos, quedamos en Monterrey o nos vamos a Tijuana? ¿Qué dice la audiencia?
1: ¿Quién es el público?
2: Tijuana, Tijuana. Yo voy por Monterrey, fíjense.
1: Tijuana.
2: Tijuana. ¿Y tú, Chispas?
1: Este, pues yo creo que hay que
2: ir a... Es que los dos,
1: sí,
2: ¿no?
1: Sí, están buenos, están buenos. Tú. Celso Piña, Cumbia
2: Celso
1: Poder.
2: Piña, yo me quedo aquí con la cumbia rebajada.
1: Parará. 515-5020, estaban llamando hace ratito, pero tenemos mensajes.
2: Tenemos mensajitos.
3: Tenemos audios.
2: Tenemos audios.
1: A ver, de una vez, por favor. Rosita.
3: A ver, tenemos un mensaje de Rosita. A ver,
1: Rosita,
4: dice Rosita. Hola, muy buenos días, familia del recreo. Por favor, reciba un saludo de su amiga Rosita. Nos vamos con Espejeando. Besitos a todos.
2: Saludos, mi Rosita querida.
1: Hasta Sachila.
2: Hasta Sachila. También saludos allá en Galacel con Doña Sole, que dice, bendecido inicio de semana, saludos al chofer que hace los especiales de la familia, saludos para él con mucho
1: muy
2: cariño.
1: Muy bien, saludito, y pide la canción de los Tucanes.
2: Pues fíjate que no nos ha dicho, pero
1: espejeando.
2: ¿Qué será, doña Sole, que votaría por quién? Pero yo me iría a Monterrey, no sé qué diga la audiencia. Mientras tanto,
3: está diciendo Tucanes.
1: Ya hay otro mensaje.
3: Los Tucanes de Tijuana.
1: Los Tucanes de Tijuana. Vamos a espejear entonces.
2: Ah, bueno, pues.

0: Izquierda, derecha, arriba y enfrente. Cuidado a los automovilistas para que vayan atentos al volante ahí con el celular, que luego pasa que nos distraemos. Entonces, muy atentos al volante, bien pilazas con todo mundo y sobre todo con el peatón, porque pues tienen la preferencia. Claro. Entonces, bueno, saludos a todos nuestros amigos
1: automovilistas. Tras el volante también saludotes.
0: Así es.
1: Perfectísimo, maneje con bastante precaución, porque de este lado tenemos
0: una sorpresota.
2: Tenemos más sorpresas, tenemos muchas sorpresas. Kevin.
1: Una de las sorpresas, ¿cuál es?
2: Kevin y yo nos vamos a las calles.
3: Nos vamos a las calles. Este miércoles.
2: Este miércoles nos vamos a Sánchez Pascua.
3: Sí, así es, al mercado. Tardando el recorrido ahí para encontrarnos a los.
2: Y vamos a estar regalando boletos también próximamente.
1: Bueno, próximamente el miércoles empieza.
0: ¿Qué plan con el recreo? Armamos plan. El plan es ese este miércoles, estos muchachones. Así que saludos al mercado Sánchez Pascuas, porque donde los vean ahí, acérquense. Intervénganlos, salúdenlos.
1: Y así estarán en algunos.
2: Así, más que va a ser miércoles ranchero.
1: ¿En serio?
2: Sí,
1: mañana
2: Kevin con sus sombrerotes, sus botas y
1: sus cinturón.
2: Ya me
1: imagino
2: a
1: Kevin, ¿no? De botas y sombreros.
2: Y zapateando.
1: O sea, donde vea que alguien esté zapateando es que yo soy.
0: Sí, exacto. Y no precisamente en este baile, no precisamente vamos a zapatear, más bien vamos como que a brincar un poquito con el pasito duranguense.
1: Llega a la ciudad de Oaxaca, sábado 17 de octubre, es el trono de México.

0: volver y sí que lo están haciendo. Hace un año se presentaron en el auditorio Guelaguetza. Este año lo vuelven a hacer estos muchachos para que usted no falte y se presente en ese auditorio. Usted tiene una cita este sábado con nosotros, 17 a partir de las 8 de la noche, que ya puede estar ahí en el auditorio. Vamos a disfrutar y vamos a tener boletos,
1: vamos,
0: muchachos.
1: Va a salir el video en TikTok para que estén muy atentos a cómo va a ser la dinámica y podérselos.
2: Oye, y los boletos van a ser dobles, ¿eh? Así que
0: atentos y atentas.
2: Atentos, muy atentos. A través de redes sociales también. Recreo, a través también con los chicos. Oye, ¿qué plan?
0: ¿Qué plan?
2: No, todavía no.
0: Todavía no.
2: ¿Lo estoy comprometiendo demasiado?
0: No, todavía no.
2: No me miren así.
0: Calmantes Montes.
2: Yo les regalo.
0: Saltando.
2: ¿Cuántos quiere?
0: ¿Cuántos son muchos, Chihuahua? ¿No? No, aquí en cabina se van a regalar, así que muy atentos de los videos que van a presentar en redes sociales aquí las chicas. Nosotros vamos a ir un corte comercial y ya regresamos.
2: Las 9:48.
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9: De la mañana con 51 minutos. El siguiente ring musical nos vamos.
10: Por favor.
9: De Tijuana, que tenemos saludos especiales, que en breve ya vamos a compartirles porque nos da mucho gusto escuchar a nuestra querida audiencia que nos escucha a través de internet. Nos vamos a Ciudad de México, llegan estos muchachos que yo sé que usted ha escuchado esta rola, son Caifanes con La Negra Tomasa.

0: Estoy tan enamorado, la negra Tomasa de los Caifanes. De ese lado, ¿de quién tenemos?
1: Y del otro lado tenemos a Juan Gabriel.
0: Juan Gabriel.
1: Con el Noa Noa.
0: ¿Qué nos dice Juan Gabriel? Oye, ya estaba desesperado.
1: Michoacán, oye.
0: Vamos a Michoacán. Ya estaba desesperado, dice, ¿sabe qué? Pues de una vez me trepo.

0: ¿Qué dice entonces la querida audiencia? Nos vamos a Michoacán o a Ciudad de México. ¿Qué les parece si escuchamos a Juan Gabriel o a Caifanes con La Negra, Tomás? A esa audiencia, ¿por quién tiene los votos?
1: De este lado ya se están reportando.
2: La delantera la lleva a Caifanes.
1: ¿En serio?
3: Hola, buenos días.
0: Bueno.
4: Buenos días, nos vamos con Caifanes.
1: ¡Con Caifanes! Ok, muchísimas gracias.
0: ¡Vámonos, pues!
1: ¿Qué onda? Nada, ¿verdad? ¡Vámonos! Recio.

0: 55 y tenemos saludos, felicitaciones.
1: Ajá.
0: Para Don Teo. Ajá. Saludos a mi mami, Doña Tere. Atentamente, Alberto Santailla.
2: Ah, oye, Don Teo nos mandó, bueno, nos marcó para felicitar a quién.
1: Felicitar a Don Max allá en Yatareni, que está cumpliendo muchos, muchos, muchos años. Bueno, no muchos años. Le mandamos muchas felicitaciones.
2: Y en este momento, pues ya llegaron las mañanitas.
1: Uy, y para todos los que también están cumpliendo un año más de vida, muchas felicidades.

0: más.
1: Y tenemos un saludo muy especial de nuestra querida audiencia que nos escucha a través de internet, Monse. Nos llegó ese mensaje.
2: Varios mensajes, audios también. A ver, por favor.
3: Tucanes de Tijuana. Los escuchamos aquí a través del internet, acá en Tijuana. Aquí tomándonos un cafecito porque está lloviendo. Les mando muchas bendiciones. Saludos para la familia Poblete Olivera, Carrera Poblete, Poblete Cruz, que estamos acá escuchándonos.
1: Qué bonito, señora preciosa. Un abrazo para toda la familia, muy cercano con ese cafecito. Ahí imagínese que estamos ahí nosotros alrededor de la mesa con usted.
2: Hoy chopeando. No fueron a trabajar, la familia está reunida en este momento desayunando.
1: Poblete, gracias por escucharnos.
2: Qué rico.
1: Desde aquí les enviamos un abrazo bien caluroso.
2: Les mandamos
1: caluroso.
2: Unos pancitos de yema, ¿eh? Eso, ya
1: llegó allá. Unos pancitos. Eso, eso. Oigan, pues ya con esta última invitación vamos a cerrar el programa, el ring musical que estuvo muy, muy bonito viajando por la República Mexicana. Nos vamos a regresar a la Sierra Sur de Oaxaca con este grupo que nos está poniendo a mover vueltas y vueltas y vueltas.
2: Ellos querían estar en el ring, pero dijeron, tranquilos, ya terminamos,
1: muchachos.
2: Ya,
1: tranquilos.
2: En otra ocasión van a estar en el ring, no se me agüiten. Así que les soltamos la canción. ¿De quién se trata?
1: Se trata del grupo Galope, que Galope. Nos van a poner a disfrutar y dar vueltas y vueltas. ¿En dónde, estos muchachones?
2: Tiene sus presentaciones.
4: Su próxima presentación va a ser el sábado 24 de octubre en San Antonio de la Cal a las 9 de la noche.
1: Apuntadísimo.
2: Sí. Primero vamos ahí con el San Antonio, regresamos a la pista de aeropuerto con la rueda.
1: Exacto.
2: No pasa nada. Vámonos entonces. Muchísimas gracias. Buen arranque de semana. Vueltas y vueltas y vueltas con esta canción. Vámonos, chicos.
4: Martes de recuerdo, mañana los esperamos.
5: Y miércoles vamos
6: Así es, miércoles, qué plan.
1: Nos vemos mañana, bonito lunes. Y muévete, muévete con Grupo Galope.

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0: Bienvenidos una vez más a este programa de superación personal y de una mayor conciencia para un mejor vivir. Estoy transmitiendo totalmente en vivo y en directo para todos ustedes. A través de los años, muchas personas han podido resolver sus dudas, han llevado tratamientos con éxito, hemos podido curar al enfermo y darle un alivio al desasosiego de miles de personas. Si usted tiene un hijo o un familiar en problemas de vicios, problemas de difícil solución, no puede prosperar por más que lucha, no hay abundancia, en su vida de pareja no existe la paz, la tranquilidad, siente que está perdiendo la persona que ama, tiene problemas de impotencia sexual, granos en la cara, manchas, pérdida excesiva de cabello, dolor en los huesos, articulaciones, esa obesidad mórbida que no puede con ella, retención de líquidos, cansancio crónico, llega la noche, no puede dormir, no descansa, se despierta más cansado de lo que se acostó, boca amarga, seca, visión borrosa, le falta el aire, sufre de enfermedades o síntomas que llegaron para estancarse a su vida, a su cuerpo. En general no funciona en los campos esenciales para el ser humano como lo son la salud, el amor, la abundancia. 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La verdad puede ser dolorosa, es doloroso saber o escuchar el nombre o ver un rostro, saber que la persona en la que más confiabas es quien te estaba dañando. Yo te voy a decir con exactitud quién o qué es aquello que no te permite vivir en paz, quién te quiere bien y quién te desea lo peor. 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
0: 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Un saludo a todos los que a diario me sintonizan y creen que aún hay esperanza en sus vidas. 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
3: 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Cuando la Tierra se encuentra en su punto más lejano al Sol, es la cúspide para dar paso al ciclo de renovación energética, para prepararnos y comenzar de nuevo el camino hacia el retorno del Astro Rey, dando paso a tener un año nuevo con salud, abundancia y prosperidad. 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Una protección de cirino, cornalina y cuarzo de cristal, para magnetizar toda la energía positiva hacia nuestra persona y para atraer la abundancia todo el año. 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
4: Bueno, maestro. Habla Mayra. ¿Cómo está?
0: Muy bien, hermana. ¿Y usted? Bienvenida al programa. ¿Cómo le puedo servir?
4: Yo fui su paciente aquí por Hacienda Blanca. quería darle mi testimonio y también quería apartar una trilogía, por favor.
0: Con todo gusto, hermanita. La trilogía de preferencia se aparta con la secretaria, pero ahorita te tomo los datos y ya puedes ir abonando cada semana o cada quincena hasta el día 10 de diciembre, que es cuando se comienza a entregar, ¿de acuerdo?
4: Sí, por favor, maestro.
0: Ahora sí, cuéntame, ¿cuál es tu testimonio al visitar mi centro? Me dices que llegaste a mi oficina en Hacienda Blanca, ¿verdad? El espacio es completamente tuyo, bienvenida.
4: Sí, bueno, yo lo visité porque mi negocio no estaba bien. Me sentía muy cansada. De repente comencé a tener muchos problemas por todos lados. Todo comenzó con un pequeño lote que adquirí. Los vecinos no me querían dar la entrada que estaba marcada en el papel de registro agrario y desde entonces no dejé de tener problemas, de sentirme cansada. Me daban dolores en el cuerpo, dolor de cabeza. Y como vi su anuncio, mejor fui a verlo. Nunca había tenido una consulta de este tipo. Me dejó muy impresionada cuando me dijo quién y por qué me estaban haciendo daño. Y después de eso todo comenzó a calmarse. Los problemas comenzaron a tener solución. Me sentí tranquila, me sentí en paz. Mi negocio comenzó a normalizarse. Por eso le tomé mucha fe y quise marcar para participar en su programa y darle las gracias públicamente.
0: Bendito mi Dios, Mayra. Qué bueno que pude darle solución a todos los problemas. Mucha gente es incrédula hasta que lo vive y la trilogía que estoy entregando es justamente una protección, un amuleto de suerte. ¿Para qué nos ayuda? Para renovar la energía, para recibir con fuerza y abundancia el siguiente año. Muchas gracias por estas palabras. ¿Algo más que desees agregar?
4: Solamente eso, maestro. Su ayuda fue muy valiosa en esos momentos donde yo no veía una salida. Usted me escuchó y me ayudó como no tiene una idea. Muchas gracias. En estos días paso para dar mi pago de la trilogía, por favor, maestro.
0: Perfecto, mi hermana. Gracias por esta intervención radial. Dios te bendiga.
4: Hasta luego.
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0: 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No están solos. Dios los bendiga.

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6: Ya son las 10, ya con 24 minutos. ¿Qué tal? ¿Cómo están? Muy buenos días. Buen arranque de semana. Ya es lunes 12 de octubre de este año 2026. Buena programación. Te acompaño hasta las 12 del día. Así que ya sabes, a través de redes sociales también como La Mejor Oaxaca. Te saluda Chispa Sandoval.

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9: Ya son las 10:40.

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1: Las 10:47.

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1: Las 10 con 50 minutos. Oiga, 10 minutos ya para que sean las 11 también, para que usted salga a tiempo, a buena horita, para que no se le haga tarde. Así que mi chicuelo, mi chavalón y mis amigos autobulistas, con tiempo, por favor. Digo, para que no me ande usted saltando los topes, no respetando los señalamientos de tránsito. Hay que hacerlo, por favor. Ese arranque de semana, empecemos bien como debe ser. Lunes 12 de octubre. Pero también tenemos recomendaciones. 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Atención, toda la gente de Oaxaca. 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

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Ya saben, entonces, 10:51.

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1: Las 10:54.

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1: 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Oye, pues estamos ya en las fiestas, ¿verdad? De este mes. En las fiestas de este mes, fiestas de octubre. Y qué bonito el arranque del palenque con Alfredo Olivas. Mi respeto, la verdad. O sea, se puso a celebrar el cumpleaños el vato. Dice, con permiso, cumplo 33. Y pues ustedes son invitados, pagados, pero invitados, ¿no? O sea, y que sacan el pastel y las mañanitas que tiene, ¿verdad? Muy bonito, y es un reto todo octubre, ¿verdad? Mucha fiesta, mucho ambiente y música, música de lo nuestro. Así es que entérate a través del flashazo grupero con el reportero. ¡Corta!
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1: Las 11 ya con 14 minutos. 11 con 14 minutos en la ciudad de Oaxaca. 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Oiga la buena programación que tenemos el día de hoy, ¿eh? Y como todos los días, lunes 12 de octubre de este año 2026. 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
9: Las 11:22.

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1: Ya son las 11:25. 11:25. Recuerden que próximamente Auditorio Galaguetza, sábado 17 de octubre, el Trono de México. Ah, ya saben, entonces sábado 17 de octubre, Trono de México, en este gran concierto. Y ya sabes que también te consentimos de este lado a través de esta señal de La Mejor FM. Pendientes, porque tengo bastantes boletos para que en la otra intervención me marques el 515-5090. Unas preguntas sencillas. Y nos estaremos saludando este sábado 17 en el Auditorio Galaguetza con estos muchachones del Trono de México. Las 11:27.

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1: Las 11:30.

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2: Las 11:40.

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1: Oiga, solamente 12 minutos y te separan ya de las 12 del día, 12 ya y las 12 del día. Rápidamente márcame el 515-5090 para que te puedas llevar tu boleto doble para este gran concierto. Trono de México, sábado 17.

nada o qué. 515-5090 los agarré este en curvita, ¿verdad? Bueno, marca. O a través de redes sociales puede checar. Tenemos bastantes boletos para este gran concierto próximamente en el Auditorio Galaguetza. Llega el trono de México. Vaya preparando sus botas y su sombrero porque ahí nos vamos a saludar. Cantar, corear estas canciones del corazón mágico, la ciudad del olvido. Nada, ¿verdad? Bueno, te espero mañana a las 6 en puntito a través de esa señal. A las 6 en puntito de la mañana porque estaremos regalando bastantes boletos para este gran concierto del Trono de México. Muchísimas gracias, que sea una semana maravillosa.

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0: ¿Qué tal, mi gente? Aquí nomás en la mejor FM Oaxaca 101.7. Estamos ya, obviamente, arrancando turno en este bonito, buen arranque de semanita, con bastante bochornito, ya se siente, experimenta. Pero recuerda, no te confíes, porque hace 8 días empezó la lluvia sabroso aquí en Oaxaca. Así que bueno, ya lo sabes, no salgas, obviamente, sin tu impermeable, sobre todo para que no pases así como que de repente, híjole, que te andas ahí refugiando de la lluvia en cualquier lugarcito. Saca, lleva contigo el paraguas, el impermeable. Teléfono aquí que viene a 951-515-5090 para que tú me marques, platiquemos un rato, me cuentas qué onda, qué hecho, en qué lugarcito escuchas ahora mismo la mejor FM. Síguenos en redes sociales porque hay eventos, promociones, tickets, boletos y muchas cosas más para ti. 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Continuamos con más música, no le cambies. Una tras otra, aquí nomás.
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0: Saludcita de la buena. Allá para el homie Álvaro del sitio de Segache. Ya lleva la mejor FM a todo volumen. 12 de la tardecita, ahora con 7.

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1: ¿Qué tal? Qué buena rolita. ¿Quién nomás en la mejor FM? 12 de la tarde, ahora con 13 minutos, 101.7. Buena combinación, ¿eh? Así que súbele. 24.

0: 12 de la tarde, ahora con 17 aquí en La Mejor FM.
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0: aquí nomás en la Mejor FM Oaxaca. Atención toda la gente de Oaxaca en esta bonita mañanita, así que ya lo sabes. Teléfono aquí cabina es el 951-515-5090 para que tú te reportes conmigo, te manifiestes a través de una llamada, me cuentes qué onda, qué show, qué haces. 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Ya lo sabes, vámonos, más música, no le cambies aquí, en la Mejor FM, Oaxaca.
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6: Aquí nomás en la mejor FM Oaxaca. Estamos ya de vuelta, regreso a través de 101.7. Oye, gente, tenemos a través de la mejor la entrevista con Nanely Gómez, estudiante de medicina de la Facultad de Cirugía de la UADCO, segundo año. Hola, ¿qué tal, Nanely? Buenas tardes, coméntanos, ¿qué es lo que tú traes al auditorio? ¿Alguna información, datos curiosos?
7: Hola. Nosotros somos Pasitos Saludables. Como ya lo mencionaron, somos un grupo de estudiantes de la Facultad de Medicina y Cirugía de la UAPJO. Y bueno, en Pasitos Saludables creemos que los grandes cambios comienzan con pasos pequeños pero firmes. Somos un espacio que busca promover estilos de vida activos, acercar la medicina preventiva a espacios públicos y generar sobre todo conciencia sobre el bienestar integral. Creemos firmemente que la mejor manera de cuidar la salud no es solo tratar la enfermedad, sino anticiparnos a ella.
6: Efectivamente, es algo súper importante, debemos tener esa conciencia, Danieli. Y tus compañeros, ¿qué más información nos tienen esta bonita terracita? Vamos adelante.
8: Bueno, el día de hoy lo que nosotros les queremos compartir es un poco de qué cuidados podemos tener como tal en cuanto a la vida cotidiana, ¿no? Porque a veces es muy difícil hablar de prevención o hablar a veces de diabetes, hipertensión, que son enfermedades que vemos mucho en la población mexicana, pero no sabemos realmente cuáles son los cambios que nosotros tenemos que hacer en nuestro día a día, ¿no? Que es lo más difícil. Tal vez empezar y continuar eso, tener la constancia de poder llevarlo. Entonces nosotros traemos pues unos pocos tips de qué es lo que pueden hacer mejor. Wow. Para tener una mejor calidad de vida, ¿no?
6: Perfecto, sí. Vamos.
8: En cuanto a alimentación, por ejemplo, tenemos que tener en cuenta que va a haber cuatro factores fundamentales, que va a ser adecuación, que es cubrir las necesidades de acuerdo a lo que el cuerpo necesita, ¿no? Por ejemplo, un atleta que necesita muchísimas más proteínas, carbohidratos para poder llevar a cabo tanto sus rutinas como su rutina como tal. No es lo mismo que un niño que necesita energía para jugar, para aprender, para que su cerebro siga en desarrollo. El equilibrio que va a ser tener una ingesta calórica que no vaya a sobrepasar lo que nosotros como tal podemos quemar. La moderación, a veces esto es lo que nos falla más, ¿no? A veces el antojito en la noche, que vamos a cenar, los cumpleaños. Es tener moderación, es saber qué es lo que nos hace bien y qué es lo que nos hace mal, sobre todo, para poder tener ese límite. Y bueno, en cuanto a diversidad, es que no siempre podemos comer lo mismo, siempre tenemos que estar variando entre verduras, frutas, carbohidratos, proteínas, que es lo más importante.
6: ¡Wow! Sensacional. Fíjate que pasitos saludables. ¿Tu nombre antes que nada?
8: Ah, Sayuri.
6: Ok, perfecto. Coméntanos los futuros médicos, ¿quién más que participa dando buenas recomendaciones? Adelante, tu nombre.
9: Bueno, hola, yo soy María Guadalupe y yo les voy a hablar un poquito de los hábitos que tenemos a la hora de dormir, el descanso. Pues muy para empezar, tenemos que dormir las horas necesarias según la edad. El sueño es una función biológica esencial para nuestra salud. ¿Por qué? Porque mientras dormimos, el cerebro va a consolidar lo que es la memoria, procesa la información aprendida y va a regular las emociones. Además que va a realizar los procesos de recuperación y regulación hormonal. Pero el horario recomendado va a variar según la edad, porque el cerebro se va a encontrar en diferentes etapas. Los bebés de 4 a 12 meses es recomendable que duerman de 12 a 16 horas, incluyendo sus siestas. Niños de 1 a 2 años, de 11 a 14 horas. Niños de 3 a 5 años, de 10 a 13 horas. Niños de 6 a 12 años, de 9 a 12 horas. Adolescentes de 13 a 18 años, como nosotros, de 8 a 10 horas. Y adultos de 18 a 60 años, de 7 horas o más. Algo relacionado también es mantener los horarios regulares para dormir y despertar. Es muy importante acostarse y levantarse a horas similares porque va a ayudar a mantener lo que es la sincronización del ritmo circadiano, que es el reloj biológico que regula los periodos de sueño y vigilia. Esto va a influir en la liberación de una hormona que es la melatonina, que participa en la regulación del sueño. Cuando cambiamos constantemente el horario en el que nos levantamos o nos acostamos, vamos a dificultar el inicio de este sueño. Por eso se recomienda mantener una rutina estable, incluido los fines de semana, que son los días que acostumbramos a desvelarnos un poquito más.
6: ¡Wow! Increíble. Mira, ¿sabes qué? Vamos a mandar a música, regresamos. Súper importante lo que acabas obviamente de mencionar. Tener ese higiene de sueño y sobre todo antes no cenar en la noche, se podría decir, y evitar antojitos. Regresamos con más a través de La Mejor FM y nos cuentan los futuros médicos aquí en Oaxaca, ¿va? Muy bien.

0: Aquí nomás en la Mejor FM continuamos con estos muchachones, pasitos saludables, estudiantes de medicina del segundo año de la Facultad de Cirugía de la UADCO. Oye, Daneli Gómez tiene invitados. Adelante, ¿quién sigue tu nombre, amigo? Buenos días.
1: Buenos días, yo soy Fabián y ¿sí? precisamente les voy a hablar sobre qué son los hábitos nocivos.
0: Muy bien.
1: Estos van a ser bastante importantes porque generalmente nosotros tenemos muchos de estos hábitos que realmente repercuten de una forma negativa a nuestra salud y muchas veces no nos damos cuenta. Vamos a tener que los hábitos nocivos son conductas que, por su repetición o intensidad, pueden perjudicar a la salud física, mental y social. No siempre van a producir daños inmediatos, pero muchas de las consecuencias que aparecen pueden ser a lo largo de meses o años. Dentro de los ejemplos principales tenemos el consumo de tabaco y nicotina, el vapeo, consumo perjudicial de alcohol, uso no médico de sustancias psicoactivas y periodos prolongados de sedentarismo, que tengo que admitirlo, nosotros como estudiantes de medicina, muchos pecamos de esto, ¿no? Dentro de la importancia de prevenir esto es reducir la exposición a estos factores de riesgo, ¿no? Ya que estas pueden desencadenar tanto enfermedades cardiovasculares, respiratorias, algo muy grave, el cáncer, trastornos por consumo de sustancias y lesiones evitables. Podemos comenzar entonces hablando del tabaquismo y de la nicotina. ¿Por qué hace daño? Principalmente por una combustión del tabaco que produce ese humo característico con sustancias tóxicas y carcinógenas. El daño no se limita a los pulmones, también afecta al sistema cardiovascular y a otros órganos. También tenemos a los vapeadores, bastante similares a todo el tabaquismo. No es solo vapor de agua, estos dispositivos calientan un líquido y generan un aerosol inhalable que puede contener nicotina, partículas finas y otras sustancias potencialmente tóxicas, que la nicotina es la que produce la adicción. Esto es muy importante porque muchas veces los vapeadores o incluso los fumadores no saben cuándo dejarlo, ¿no? No pueden. También tenemos el consumo perjudicial del alcohol, que es las bebidas alcohólicas contienen etanol, una sustancia psicoactiva y tóxica que puede causar dependencia. Su consumo es común en contextos sociales, por ejemplo, ¿quién de nosotros en una fiesta o eso no ha consumido alcohol, ¿no? Creo que

0: reconocer el hábito. Podemos identificar cuándo ocurre, qué lo desencadena y qué consecuencias está teniendo en el bienestar diario. También podemos empezar con objetivos realistas. No solamente es, quiero dejar el alcohol. No, realmente tenemos que ser objetivos y empezar a ser coherentes con nuestras acciones. Hay que reducir el tiempo de sedentarismo, plantear alternativas al consumo de reuniones sociales y evitar el uso de tabaco, vapeadores u otras sustancias.
1: Oye, importante, fíjate cómo es esa parte de, ahorita más que nada los chavitos, cómo le están entrando a la moda, a todo esto que a futuro pues causa bastante daño. ¿A alguna otra compañera que agradezco tu participación, amigo?
0: Sí,
1: muy amable.
0: Gracias.
1: Adelante con toda confianza.
2: Sí, mi nombre es Naomi y yo les quiero hablar acerca de un rubro un poco olvidado, que es la salud mental y el manejo del estrés. Pues la salud mental va a ser un estado emocional, de bienestar emocional, psicológico y social, que pues nos va a permitir realizar nuestras actividades diarias. Pero va a ser afectado principalmente por el estrés, que si bien es un estado de respuesta natural, cuando es constante y nos impide realizar estas actividades diarias, pues se va a volver maligno. Y se va a presentar pues con dolores de cabeza, tensión muscular, problemas digestivos, cambios y alteraciones del ánimo. Pero yo les traigo una guía que pueden consultar y es de la OMS y se llama En tiempos de estrés, haz lo que importa. Aquí van a poder encontrar tips acerca de cómo pueden mejorar este estado de estrés. Pero si no es suficiente, recuerden que siempre deben de consultar a un profesional, pedir ayuda en la escuela o incluso llamar a la línea de la vida, que es el número 800-911-2000 para orientación gratuita.
1: ¡Oh, qué buena onda! Chicos, acérquense todos al micrófono. Agradezco mucho parte de Pasitos Saludables, estudiantes de medicina de la Facultad, obviamente de cirugía, de la UADJO, segundo año. Coméntenos ya para cerrar. Oye, qué amables. Los veo jovencitos, jovencitas, futuros médicos aquí en Oaxaca, gente que se necesita. Díganle al auditorio alguna recomendación, algunos consejos básicos para finalizar la entrevista con toda confianza.
3: Bueno, nosotros lo que más quisiéramos hacer es que se informe la población, ¿no? A veces lo que más nos pesa ahorita es ver en redes sociales muchísimas cosas que no sabemos si son verdad. Nosotros lo que queremos es que ustedes se concienticen acerca de esto, ¿no? Porque son problemas que a veces los ves lejanos, tú nunca piensas que vas a tener diabetes y sin embargo a veces pasa, a veces no tienes los cuidados necesarios para evitar esto, ¿no? Y como tal que quisieran, que tuvieran ese espíritu de saber que la prevención es muchísimo más fácil que tratar cualquier enfermedad, ¿no? Que a veces tú dices que un cambio no es suficiente para cambiar tu vida, ¿no? Que tal vez el comer saludable, el dejar las sabritas o los refrescos, a veces que nos cuestan tanto trabajo, que tú crees que no tiene un impacto, pero todo tiene un impacto, por eso de ahí nuestro nombre, ¿no? Pasitos Saludables, porque pasito a pasito tú puedes construir una vida mejor y pues sobre todo darte más tiempo a tu familia, a veces que es lo más importante, disfrutarte, ¿no? Y de estar juntos, de tener esa convivencia. Y pues eso es lo que nosotros queremos para la población. También es como retribución de nosotros a lo que nos ha dado, pues, como tal la comunidad.
1: Perfectísimo. Así que, bueno, ¿algo más que les gustaría agregar?
4: Pues claro, al final de cuentas creo que toda la población en general tiene que tener mucho cuidado y mucha precaución con las diversas cosas que pasan en los días, en el día a día, ¿no? Que se tienen que cuidar, tienen que tomar agua, hacer ejercicio, dormir bien, los consejos que toda la vida siempre nos han dado, nos han inculcado en la escuela, pero que muchas veces pues claramente no lo seguimos, ¿no? Por diversas razones creo que es muy importante que la población pues empiece a aplicar estos mismos consejos, todos estos consejos que les dimos, que los empiecen a aplicar para que pues puedan tener un mejor estilo de vida.
1: Perfecto, ahora sí finalizamos para mandar a corte, chicos, pero antes regálenme una porra o algo, no sé, de su escuela y algo que quieren decir, no sé, vamos con toda la confianza. Ustedes son, va, ustedes ya, piénsele, va.
5: Pequeños pasos, grandes cambios.
1: Agradezco su participación, que tengan un bonito día y felicidades y suerte, va.
5: Gracias. Gracias.
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1: ¿Qué tal, mi gente? Quiero más en la mejor FM Oaxaca. Estamos ya de vuelta, de regreso. 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Vámonos, 1:14 p.m. Es momento de una pausa, pero atención, porque es este sábado el Trono de México aquí en Oaxaca, no te lo pierdas. Y recuerda que la mejor FM tiene esos boletos, esos tickets para ti, completamente free, completamente gratis. Así que yo te invito a que estés súper atento. El Trono de México aquí en Oaxaca este sabadito 17. Volvemos, no le cambies.
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1: Una de la tarde, una ya de la tarde, ahora con 25 minutos a través de la mejor FM. Vámonos, más música para ti, puro sentimiento, 1:25. Cántala si te la sabes.

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1: Aquí nomás, en la mejor FM. Vámonos, buena rola. 1:00 p.m, ahora con 40 minutos. Está nubladito bien bonito, 25 grados. Y parece que va a continuar la lluvia, Un abrazo fuerte para ti. 1:40.

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1: Aquí nomás en la mejor FM Oaxaca, continuamos, avanzamos, bonita tardecita para ti. Amigo Manica, con mucha precaución, bastante tráfico aquí en las entradas de Oaxaca. Oye, ya van avanzando hasta las colonias, componiendo, reparando obviamente el carril que viene para Oaxaca desde Puerto Escondido. Si vienes de Puerto Escondido, Huatulco, Miahuatlán, Sola de Vega, tener muchísima paciencia, toma vías alternas. Te tardas un poquito, pero de que sales, sales, a que te quedes ahí estancadito. Así que hay momentos donde, escúchame atentamente, te detienen para poder trabajar y tienes que esperar. Así que por favor toma, sal con tiempo. Teléfono aquí, cabina, es el 951-515-5090. Saluditos desde cabina. Gracias por trabajar. Vamos a trabajar juntos. Hay gente que trabaja junto a mí, a ti, amigo taxista, a ti, amigo que estás en

0: 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Acompáñame, nosotros avanzamos con más música a través de la mejor frecuencia 101.7. El clima está perfecto, perfectísimo para hacer muchísimas actividades al aire libre. Continuamos, no le cambies.
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8: Un hombre que fue víctima de una presunta privación ilegal de la libertad en un centro de rehabilitación en Santiago Etla fue rescatado por la Fiscalía de Oaxaca durante un cateo en dicho centro, por cuya liberación el encargado exigía 60,000 pesos a cambio de no causarle daño si no cumplían con el pago sus familiares.
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8: La dirigencia de la sección 22 del Sindicato Nacional de Trabajadores de la Educación anunció su próximo paro de labores por 24 horas. Será el viernes 16 de octubre para exigir una vez más respuesta a sus demandas.
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8: La mañana de este lunes, alrededor de las 7:33 horas, se registró una explosión de mediana intensidad en el volcán Popocatépetl, cuyas cenizas se dispersarán por la presencia de vientos. La imagen satelital muestra una ligera emisión de ceniza volcánica.
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Dos de la tarde, ya con 4 minutos, a través de la mejor FM. 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
1: Aquí nomás, en La Mejor FM, 2 de la tarde, ahora ya con 10 minutos. 2:10.

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15: Un hombre que fue víctima de una presunta privación ilegal de la libertad en un centro de rehabilitación en Santiago Etla fue rescatado por la Fiscalía de Oaxaca durante un cateo en dicho centro, por cuya liberación el encargado exigía 60,000 pesos a cambio de no causarle daño si no cumplían con el pago sus familiares.
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15: La dirigencia de la sección 22 del Sindicato Nacional de Trabajadores de la Educación anunció su próximo paro de labores por 24 horas. Será el viernes 16 de octubre para exigir una vez más respuesta a sus demandas.
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15: La mañana de este lunes, alrededor de las 7:33 horas, se registró una explosión de mediana intensidad en el volcán Popocatépetl, cuyas cenizas se dispersarán por la presencia de vientos. La imagen satelital muestra una ligera emisión de ceniza volcánica.
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0: ¿Qué tal, mi gente? Continuamos aquí nomás en La Mejor FM, 2:00 p.m, ahora ya con 33 minutos. Es momento de programa especial a través de La Mejor Oaxaca. Regresamos, no le cambies, 101.7. Volvemos, quédate con nosotros. 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
2: Tu esfuerzo tendrá su recompensa. Las personas indicadas aparecerán en tu vida y los sueños por los que trabajas a diario se harán realidad muy pronto. Mi bella familia, mis queridos hermanos espirituales, qué placer, qué gusto enorme poder estar aquí ya nuevamente junto a todos ustedes. Queremos a través de estos minutos impartir consejos, orientación, ayudarle a que usted encuentre una solución a esos problemas. Queremos ser esa luz en la oscuridad. Y te invito en este instante a que digites el 951-584-3841, nuestro número telefónico para mensajes vía WhatsApp. Nuestra dirección para que usted dirija sus pasos hacia Botánica de la Fe. Muy atento, tome papel y lápiz. Nos encontramos ubicados en el barrio Jalatlaco, en la calle del refugio número 1006, frente a la tercera puerta del Panteón General, entre la privada del Panteón y el bulevar Eduardo Vasconcelos. Y en Nochistlán estamos ubicados detrás del ADO, en la privada de Abraham Castellanos, en el interior número 5, en el barrio Chocano. 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Si en algún momento no da usted con nuestra ubicación, puede marcarnos al 951-584-3841. Al llegar usted a la privada Abraham Castellanos, va a entrar un pequeño callejón, busca la casa número 5, va a encontrar una lona grande donde dice Botánica de la Fe. Ahí se abren las puertas de nuestro templo espiritual para todo aquel hermano, para toda aquella hermana que desea ya dejar de sufrir, para todo aquel que desea darle un rumbo distinto, un rumbo bueno, un rumbo positivo a su vida. Márquenos o visítenos de manera personal. Dese esa oportunidad de poder cambiar todo lo negativo que ha traído en su vida hasta este tiempo. Dese la oportunidad de ser una persona distinta. Muy atentos, continuamos con nuestro programa. Tenemos mensajes, tenemos fechas de nacimiento que nos han llegado. Tenemos una aquí a la mano que es 1 de abril de 1973, dice: señores botánicos de la fe, le envío este mensaje y me gustaría que le den lectura en su programa, no importa a la hora que ustedes quieran hacerlo, pero sí me gustaría escuchar que ustedes lo van a leer. Soy una persona que los visitó hace meses atrás. Cuando me llevó mi familia, me llevaron en los brazos prácticamente cargado porque no podía dar un paso. Ya me encontraba desesperado, con ganas de acabar mi vida, porque mi enfermedad cada día estaba peor. Ya no sabía qué hacer. Sentía que mi familia se había hostigado de todos los problemas que yo les estaba ocasionando. La mujer con la que conviví muchos años me abandonó, se fue, se llevó a mis hijos. Me sentía vacío, me sentía con ganas de ya no seguir existiendo. Una mañana, escuchando su programa, le pedí a mi señora madre que hiciéramos el último intento y que me llevara a una consulta con ustedes. Cuando llegué a la consulta, fui muy bien atendido. Me dijeron, sin que yo dijera absolutamente nada, todo lo que me estaba sucediendo. Me dieron la confianza cuando me dijeron que no me preocupara más porque mis problemas sí se iban a solucionar. Deposité mi confianza primero en Dios, luego en ustedes. Y el día de hoy estoy dando este testimonio para que ustedes lo lean y aquellos que tienen problemas se den cuenta que ustedes sí ayudan. Botánico de la Fe, yo les agradezco por haberme dado la oportunidad de volver a vivir, porque yo ya no tenía ganas de continuar viviendo. Quiero decirles que les agradezco infinitamente su ayuda, su comprensión, su sentido de humanismo y sobre todo el que confiaran también en mí. Les agradezco y quiero que las personas que tienen problemas como yo se den cita o confíen en ustedes porque sí ayudan. Querido hermano, le he dado lectura al mensaje que me enviaste. Muchas gracias por estas palabras. Muchas gracias por confiar en nosotros. Y esto es lo que nos motiva todos los días a trabajar por el bien de la humanidad y por todo aquel que desea de verdad encontrarle sentido a esa vida cuando ya creemos que no se puede hacer nada más. 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Muy atentos, seguimos. Fecha de nacimiento, 27 de septiembre de 1961. Dice, señores Botánicos de la Fe, no sé a qué se debe, a que mi negocio ha empezado a decaer de un tiempo para acá. Casi ya nadie entra a comprar, tengo deudas. No sé si es brujería que me están haciendo. Les pido que me digan y me ayuden para ver qué es lo que debo de hacer.

0: atiende de muy mala gana a sus clientes. Recuerde que el negocio se debe a los clientes. Usted tiene que tratar bien a esas personas que le dan preferencia a usted para ir a comprarle ahí a esa tienda. Usted está con muy mal carácter, muy mal genio, atiende muy mal a las personas, por eso ellos han preferido buscar otro sitio. Olguita, visíteme de manera personal, vamos a platicar, vamos a dialogar, le voy a dar ciertos consejos, le voy a ayudar para que usted vuelva a conseguir esa clientela y sobre todo empiece a limpiar, empiece a sacar lo que no sirve para que usted pueda empezar a tener ventas nuevamente. Respuesta y contestación, mi estimada Olga. No hay peor ciego que el que no quiere ver más allá de lo que realmente pasa. Muchas personas prefieren cerrar los ojos o prefieren voltear la mirada para no enfrentar sus problemas. Con guardárselos, con quedárselos y no resolverlos, mis estimados hermanos espirituales, su vida va a seguir de mal en peor cada momento, cada instante. Usted no está solo. Cuenta con la ayuda de estos servidores, quienes estamos aquí para ser esa luz en la oscuridad, para ser esa mano amiga, para ser ese ser que le va a ayudar a salir de todos esos conflictos, de todos esos problemas en los cuales a lo mejor se encuentra usted sumergido. Dese la oportunidad de recibir una asesoría de estos servidores. En este momento tenemos una llamada al aire. Hola, ¿qué tal? Hola. Hola. ¿Cómo está?
1: Bien.
0: Muy bien. ¿Con quién tengo el gusto, por favor?
1: Con Isabel.
0: La señora Isabel. Señora Isabel, ¿usted ya nos había visitado o es la primera vez?
1: Es la primera vez.
0: Cuénteme, señora Isabel, ¿en qué le puedo ayudar?
1: Solamente quería saber si un familiar, quiero saber si padece de una brujería.
0: ¿Tiene la fecha de nacimiento de ese familiar suyo?
1: Sí, es del 13 de febrero de 1980.
0: 13 de febrero de 1980. Doña Isabel, no me lo comenta usted, pero veo aquí que esta persona por la que usted desea saber es una persona de sexo masculino.
1: Sí.
0: Sí. Esta persona es su pareja. ¿Desde cuándo está así su pareja, señora Isabel?
1: De 6 años.
0: 6 años. Pero aquí veo que ya habían estado teniendo algún tipo de tratamiento médico. Veo que tiene un padecimiento esta persona, tiene muchos dolores en lo que es la parte de sus rodillas, está perdiendo la visión y no puede comer nada porque todo lo devuelve. ¿Es verdad o mentira?
1: Sí, porque ha ido al doctor y no ha tenido mejoría.
0: Sí, y sí tiene el problema que le estoy diciendo, se le está cayendo el cabello, se le inflama mucho el estómago y las piernas le duelen demasiado que ya casi no puede caminar.
1: Sí.
0: Ya. Mire, señora Isabel, aquí se puede apreciar 13 de febrero de 1980 que esta persona sí está siendo víctima de una brujería. Por eso no se cura con medicamento. Le voy a preguntar algo y quiero que me responda usted. No tenga miedo, no tenga nervios, porque ha llamado al lugar indicado. Doña Isabel, ustedes tuvieron hace 7 años atrás un problemita sentimental, usted y su esposo, ¿verdad?
1: Sí.
0: Tuvieron un problema, un altercado, porque hubo cierta infidelidad de su marido.
1: Sí.
0: ¿Estoy equivocado o estoy en lo cierto?
1: En lo cierto.
0: Perdóneme que le diga esto, pero no le puedo decir una mentira. Aquí puedo apreciar que esta persona con la que su esposo se estaba involucrando, me refiero a esta mujer de nombre Maricruz, le hizo brujería a él. Lo que su marido está teniendo ahora, lo que le está sucediendo a él, no es enfermedad de Dios, sí es brujería y tiene nombre y apellido. Esta persona que le está haciendo el daño es una mujer de nombre Maricruz. ¿Sabe usted quién es esta persona?
1: Sí.
0: Con la que él se involucró, ¿verdad?
1: Sí.
0: Ya. Mire, mi señora Isabel, le voy a recomendar lo siguiente. Yo sé que usted es una mujer de fe, pero en este momento está muy nerviosa.
1: Sí.
0: Ya. Mire, señora Isabel, quiero que agarre 2 blanquillos y le talle desde la cabeza.

0: cabeza hasta los pies, rezando los Padres Nuestros que sean necesarios. Una vez que ya le talle esto en el cuerpo a él, lo va a reventar sobre un plato. Una vez que ya lo haya hecho, va a darse cuenta usted lo que botan estos blanquillos. Van a botar un líquido negro y va a salir un olor fétido de ahí. Esa es la brujería que esta mujer de nombre Maricruz le dejó hecho a su esposo. ¿Sí me entendió lo que le estoy indicando?
1: Sí.
0: Perfecto. Entonces, una vez que ya haya hecho esto, me va a llamar para que yo le explique cómo va a traer todo lo que le salga del cuerpo a su señor esposo.
1: Sí, maestra, le agradezco.
0: No se preocupe. Aquí estamos para ayudar a todo aquel que golpee la puerta, a todo aquel que pida ayuda. Así que usted que tiene problemas también igual o similares, marque ahora. Marque en este momento y pida un consejo. Resuelva problemas, conflictos y cúrese de esas enfermedades rebeldes que no permiten que usted pueda vivir una vida placentera. Mucha atención, 28 de mayo de 1974, la fecha que nos han enviado. Señor Alfredo, déjeme decirle que su hijo no se comunica todavía con usted porque se está ubicando ya junto a los primos de él. En pocos días él se va a comunicar. Él ya cruzó, él ya pasó y está bien. Espere nada más noticias que en unos días él se va a comunicar con usted. Respuesta y contestación. 951-584-3841, nuestro número de WhatsApp para mensajes. 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Ahí va a encontrarnos usted, ahí va a encontrar solución, ahí va a encontrar su salud, ahí va a encontrar ese cambio que usted está buscando. Queridos hermanos, que reine la paz, la dicha y la prosperidad en cada uno de sus hogares.
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0: Buenas tardes, muy buenas tardes, tengan todos y cada ustedes bienvenidos, bienvenidos a través de la programación de Furia Norteña a la hora del jeripeo a través de la mejor Oaxaca, que 101.7 tu FM. Yo soy Alex de Santiago, tu locutor favorito de aquí a las 4 de la tarde y me encanta estar contigo. Tenemos mucha información de jeripeo el día de hoy, señoras, señores, amigos nuestros, damas y caballeros. Y hay alguien que quiere dar tosecita. El día de hoy, compañitos, señoras, señores, bueno, a tiempo ya se enlazó el señor Gerardo Hernández, el día de hoy. Gerardo Hernández, buenas tardes, rapidito, de pronto y pongo que tenemos.
1: Gracias, señor Alejandro. Hola, ¿qué tal? Buenas tardes, amables amigos, damas y caballeros, señoras y señores. ¿Qué tal? ¿Cómo les va? Excelente tarde. Sean cordialmente bienvenidos a través de la Furia Norteña, la disque hora del jaripao. Les saludamos a través de la mejor FM 101.7. Muy buena tarde. Esto es la Furia Norteña, la disque hora del jaripao. Señor Alejandro, un privilegio estar con usted. Aquí estamos a través de este espacio.
0: La Miscón. Ya, que sea menos, no sea lambiscón, hombre. Ya te bueno, conozco, falso. Es como una galleta de animalitos, falso, igualito. Vamos a ver si el señor Wigui de Xilacayopa se digna entrar ahorita al día de ayer.
1: No, estamos solamente los dos, tú y yo.
0: Sí, por parte digo, pues vamos a ver si el Wigui, pues ya le viene valiendo queso, ya. Esperemos que se digna el señor, porque. Ay, no me mete el morrito, ay,
1: pues
0: no me está
1: el
0: metiendo.
1: El maestro Alejandro, o sea, tiene su quincena segura, el señor no le piensa. Ah, no, ya llegó.
0: Ya di lo que estabas hablando, güey. Dice que, ya ves, morrito, dice que no lo estabas metiendo. Morro.
1: Aquí está. Edwin.
0: Ahí está, vámonos adelante, Edwin Vargas, el güey de Xilacayuapa. Vámonos, buenas tardes.
2: Buenas tardes, bienvenidos, empezamos.
0: Uy, qué sentido el señor, mano, no manches tu vida.
3: Somos
0: bueno, tenemos información de Jeripeo, mis queridos hermosos amigos,
3: saludos. Saludos, señores, señores, damas y caballeros, muy buenas tardes, tengan todos y cada uno de ustedes allá en casita, donde quiera que nos estén escuchando. Una disculpa por mis compañeros, es difícil pelear con la ignorancia a veces, pero bueno, aquí estamos con ustedes, con el gusto y el cariño, siempre saludos a mi comandante y jefe, a la Morena, al Jerry, al Morrito en Controles Master, y a todos y cada uno de ustedes que nos escuchan en el casa, el taller, en la oficina. Súbele a todo volumen, les mando un besote y un abrazo, rompehuesos, aquí comenzamos.
0: Sale, órale. Ya estamos por acá de este lado, compadito. Ahí estamos, señoras, señores. Tenemos mucha información de jaripeo el día de hoy. Información de jaripeo que conlleva a lo que fue el torneo Rey Arrogante. Saludos allá para los amigos de San Francisco Tutla, allá para los amigos de Rancho Arrogante. Que fíjate que por ahí nos enteramos que dijera, pues algo, pues no sé cómo le puede llamar. Una pausa en su vida jaripellera de los muchachos allá de. Los hermanos Alcázar, me parece que así se apellidan, los chavos allá de Rancho Arrogante, donde hacen una pausa a lo que es no es un adiós, sino hasta pronto, porque al parecer se retiran de momentáneamente el jaripeo para dedicarse a otras cuestiones. Pues vaya decisión que tomaron por allá los amigos de Rancho el Arrogante, por allá mis amigos. Y bueno, pues otros tenemos que darle a esto. A lo que fue el torneo, 13 toros que me parece que llegaron a este gran torneo, mi querido estimado Gerardo, mi estimado Willis y la Cayuapan, donde pues vemos ahí como ganando como primer lugar a Rancho Los Juárez, una ganadería que viene por ahí de Sola de Vega, gana por ahí en segundo lugar a los amigos de Rancho Reserva 55 y gana como tercer lugar a los amigos de Rancho La Revancha, con el un toro que se llama Poseidón, algo así por el estilo. Montas un poco accidentadas, podríamos llamarlo así, pequeño gran guerrero cayó porrazo, ahí va Indio la Catalina también cayó en porrazo, toros contundentes, el toro que monta por allá Indio la Catalina parece que es el pomi allá de el rancho del Arenal, un toazo de torazos, le montó un bueno y debe sentirse contento por allá el negro Bautista de tener un buen torazo, porque tumbar a Indio es y lo tumbó bien tumbado, compadito, lo metió entre los cuernos y fue una cosa espectacular. Gerardo Hernández, ya he visto los videos, ya vi los videos, yo digo para mi punto de vista profesional, dijo tu hermano el caporal, ganaron los que debieron haber ganado, ¿no? Los Juárez, un toro que juega en el centro del ruedo, y yo creo que pues sí, muy buen desempeño, espectacular. El segundo lugar, pues, de los amigos allá de Rancho Reserva 55, toro vueltero, por allá el toro de allá de nuestro amigo Héctor Velasco. Tercer lugar, me parece que hubo cuarto lugar también por allá. Ahora sí, venga, adelante, opiniones de Gerardo Hernández, posteriormente Guigui de Xilacayuapa.
4: Sí, fíjate, Alejandro, que bueno, la primera opinión, fíjate que un torneo de esa categoría de 150 mil pesos para que llegaran pues esa cantidad de ranchos, pues sí se me hace un poquito escaso, ¿no? Escaso por allá la cantidad de ejemplares. Yo creo que mínimo para ese evento pues unos 25, siempre lo hemos dicho a través de Furia Norteña, para que un torneo sea fluido, para que un torneo no aburra, pues más o menos unos 25, 30 ejemplares. No sabemos si por allá los organizadores se dieron a la tarea de invitar, a lo mejor pues no llegaron las ganaderías, pero pues 13, pues sí se me hace poquito, ¿no? 13 o 15, de todos modos, aunque llegaran 15, Alejandro, pues sí, para esa cantidad de 150 mil pesos, pues yo digo que sí un poquito más de ganaderías. Ahora, retomando el punto importante de que ganaron por allá la ganadería campeona, ese rancho, los hermanos Juárez, fíjate que yo no había yo visto esa ganadería, y pues bueno, pues te digo, o sea, a mi punto de vista, como que hubo competencia, buenos toros, buenos jinetes, por allá vimos caer al tremendo Indio de la Catarina, como tú lo comentabas, buenos ejemplares, pero pues sin lugar a dudas, en el jaripón nada está escrito, ¿no? Yo creo que para mi punto de vista sí faltaron un poquito más de ejemplares, ¿no? Para pues poner bueno por allá el torneo en este sentido. No sé ustedes qué piensan.
0: Güigui, güigui. Señor Güigui ya se fue. Han estresado, dice, por acá de este lado.
3: Bueno. Aquí estamos. Adelante. Creo que son fallas del internet. Pero bien, como tú lo dices, Morena, ¿no? Pues yo creo que por la decisión de los señores del jurado, pues por algo volvemos a caer a los días que teníamos hace unos días una plática de que pues con las cámaras que tuvieron, las cámaras Phantom, las cámaras en cámara lenta y todo, pues creo que ahí no hubo falla, algún detalle con los señores del jurado, no la tuvieron pues para la calificación, como tú lo dices, ganaron los que tenían que jugar. No he analizado todos los videos, no he tenido el tiempo de verlos todos juntos, pero sí he estado observando algunas jugadas y pues sí fue algo impresionante. Yo creo que no hay que escatimar la decisión de los jurados, no hay de qué juzgar. Estuvo muy bien, y tocante a lo que comenta el Jerry, pues sí se me hizo muy poco la convocatoria, ¿no? Bueno, la convocatoria pues fue lanzada, no sabemos por qué medios llegaron a los demás, pero sí como que fue muy poco la asistencia, tiene razón el Jerry, para la cantidad que era, tal vez era, deberían ser un poco más. Yo he visto torneos, por ejemplo, de muy menos cantidad y que llegan bastantísimos toros, ¿no? Que llegan 20, 25 ejemplares a un torneo de 60, 70 mil pesos, y pues 150 mil se me hacía muy atractivo. Más sin embargo, también hay que considerar que muchos ganaderos, ya estamos cayendo también en la cuestión del jueceo, Jerry y Morena, que están viendo que los jueces cada día también se está poniendo más complicado tanto los torneos como las calificaciones, ¿no? Del lado de los jueces, ya también ellos ven un poquito complicado lo de los torneos, y así también siento que tal vez la convocatoria pues no fue muy aceptada por las condiciones que pusieron. Quiero equivocarme, ¿no? A lo mejor me voy a estar equivocando, pero también escucharon que iba a haber cámaras, que iba a haber esto y lo otro, y pues han de haber pensado, quiero pensar yo que tal vez ellos sintieron, no, pues ¿para qué voy si la neta va a estar muy reñido esta cosa? Y pues fueron los que tenían que ir, ¿no? Los que sin temor alguno dijeron yo voy, y no voy a ver si puedo, sino porque puedo, voy. Así de simple.
0: Mira, en este de los casos, yo creo que por ahí tengo entendido que por acá los amigos organizadores se dieron a invitar únicamente a determinadas ganaderías. O sea, lo que tengo pensado por ahí, tengo rumores, no es, tómelo como chisme, que nada más iban a invitar determinadas ganaderías, no iban a saturar como se saturan en otros torneos, en otras poblaciones, a saturar de ganaderías 50, 60 toros, no. No, simplemente iban a invitar, dijera, a las sindicadas. Yo me imagino que eran eran unas 20, pero pues de esas 20, pues hubo también jaripeos en varios lugares. Jaripeos, hubo torneos en otros lugares, unos en Tlalistac, otros allá en Rojas de Cuauhtémoc, en varios lugares, San Dionisio Cotepec, había torneos, y obviamente que pues no, pues yo digo los jinetes, ¿no? A lo mejor dijeron, ¿sabe qué? Pues no, ya tengo ya los, ya no pudieron asistir, ¿no? Es lo que quiero imaginar, pero sí, o sea, hubo ciertas reglas y ciertas condiciones para
1: cierto limite,
0: formar,
1: ¿no?,
0: parte de este torneo, ¿no? este torneo del cual pues para mi gusto la infraestructura, la logística de la que se llevó a cabo en este torneo de los 150,000, pues para mí, no fui, pero lo puedo decir a grandes rasgos, pues para mí bien, porque había cámaras en el centro del ruedo colgadas, y de ahí el público podía observar las montas, así como lo decían los amigos organizadores. Había personas que, en este caso los jueces, Jared Juárez, el amigo Sosa, y por allá Checo de la Plaza de la Candelaria, quien él también fungió como juez, y iban a tener sus monitores, sus computadoras, para poder analizar ahora sí el buen desempeño de los ejemplares que participaron el día de ayer allá, el día sábado, allá en San Francisco Tutla. Yo digo, y quiero pensar que pues para mí estuvo bien. Yo digo que ganaron los que tenían que ganar. Hubo mucha competencia, muy buenos toros. Puedo decir que el que monta por allá Pequeño Gran Guerrero, el que monta por allá Indio de la Catalina, fueron unos torazos, y de los demás que pues ya por eso, por algo, le pedí el favor a nuestra compañera Jenny de Pies de Acero, que nos hiciera el favor de mandarnos los videos, nos los hizo llegar y los estuvimos viendo, por ahí había unos comentarios que era el primero para el toro de Reserva 55, pero pues el toro salió vueltero nada más, y el que tuvo espectáculo y la neta jugó en el centro del ruedo, por decir, fue el toro de los hermanos Juárez, que me parece que son ahí de Porzuela de Vega. Gerardo.
4: Sí, efectivamente, Alejandro, fíjate que tienes mucha razón, ¿no? Para que un torneo sea competitivo, pues buenas ganaderías, y tienes, desconocíanos ese dato, donde los amigos organizadores hasta cierto límite de ejemplares, de ganaderías. Ahora, algo muy importante y recalcar y hacer un reconocimiento allá a los amigos de Rancho El Arrogante, que los que llevaron la logística, qué buena logística, tú lo acabas de decir, las pantallas, la modalidad de calificación, y aparte de eso, los métodos, la herramienta que utilizaron para calificar. Fíjate que a través de redes sociales hay un debate sobre, bueno, yo le aplaudo, para mí está excelente. Lo que pasa es que la empresa pone camerinos para los jinetes. Fíjate que eso es algo, bueno, no camerinos, sino que una carpa especial donde los muchachos se puedan preparar, donde los muchachos puedan hacer sus cosas de una manera tranquila y pacífica. Yo creo que eso es excelente, ¿no? Hemos olvidado un punto muy importante, amigos organizadores, amigos de las comisiones de festejos, porque los jinetes se acomodan, yo los he visto que se acomodan, pues pobres, a veces donde les dan, Alejandro, a veces la gente está pasando, ponen allá sus santos, sus deidades, ¿no? Y hay gente que ni respeto tiene, y a veces ahí van y levantan los pies y los atropella ahí. Yo creo que ese sí es un punto muy importante, que le dan su lugar a la materia prima del jaripeo, que son los jinetes. Enhorabuena, buen punto, amigos organizadores, yo se los aplaudo. La verdad que sí hacía falta eso, un espacio adecuado para los jinetes. Lo hemos visto en plazas que ya son puestas, ¿no? Son fijas, pero también ellos ponen la muestra que sí se puede hacer en una plaza portátil. Eso fue un buen punto que en lo personal a mí me agradó, porque los jinetes pueden guardar sus cosas. Alejandro, ¿cuándo no hemos visto que ahí andamos anunciando que una cornera, que ya se volaron una maleta? ¿Por qué? Porque los jinetes a veces hasta se sienten muy presionados, ¿no? Yo creo que ese punto es muy importante y hay que reconocérselo a los amigos allá de la empresa que tomaron ese punto a su favor. Buen detalle.
0: Edwin Vargas. Señor.
2: Estamos en lo cierto, ¿no? Así como lo está comentando nuestro compañero Jerry, pues fíjate que fue muy buen detalle. Lo que yo te decía, ¿no? Tal vez muchos ganaderos, pues sí, como tú lo dices, desconocemos ese detalle, que fue ciertas ganaderías que invitaron. Aunque también déjame decirte que está muy bien también Morena a 15 ejemplares, porque pues una jugada normalmente lo que se veía anteriormente en el jaripeo, yo recuerdo en aquellos bellos años cuando íbamos con la familia a disfrutar de un buen jaripeo, un buen evento un jaripeo donde sintieras la adrenalina y la pasión de ver un jaripeo, pues máximo eran 9 toros, ¿no? Posteriormente lo empezaron a subir las jugadas al que ya llevaban uno de regalo, que ya llevaban el otro, que exhibición, y empezó a subir la cantidad, ¿no? Y también viéndolo desde otro punto de vista muy bueno que hemos estado analizando para un evento familiar, pues 15 ejemplares, creo que bien jugados, sí se disfruta una buena jugada con 15 ejemplares, ¿no?
0: Exactamente. Exactamente, bueno, pues dijera, pues ellos, los amigos, hay un flyer ahí donde están los invitados, o están los invitados ahí, los ganaderos invitados que estuvieron. Deja ver si nos pueden, alguien del auditorio que nos diga, bueno, si nos puede mandar al 951-156-1703, donde por ahí está el flyer de los ganaderos que fueron invitados únicamente a este torneo. Por ahí, mis amigos, señoras, señores, ahí lo checamos. Ahorita lo checamos a ver si hay alguien que del auditorio que nos los haga llegar por acá de este lado acerca de los toros que fueron, ganaderías que fueron invitadas a este torneo. Si fueron 15, fueron 20, pero pues fue de competencia ahora sí, porque pues dijera con todo respeto, a veces llenar tanto sí es un poco tedioso, ¿no? Bueno, así está la situación, pues como dices, y recalcando por allá el comentario que dijo ayer Gerardo de que hubo camerinos para los jinetes, pues es acertado, compadrito, porque hay lugares, como tú dices, independientemente de las imágenes religiosas que a veces la atropella la gente, hay veces que los jinetes se están vistiendo, poniendo sus vendas, y dijera, a veces están en paños menores, y sí, exactamente, la gente va pasando y dijera, pues ellos están en su jale, poniéndose por allá el yodex, poniéndose por allá las pomadas, y a veces dijera, están en paños menores, y dijera como que es un poco penoso, podemos llamarlo así, ¿no? Pero sí, qué bueno que tuvieron por ahí camerinos, exactamente para guardar la maleta, nada más sacar lo indispensable, y fíjate que esto viene, yo no lo vi, pero viene a mi memoria cuando Guerreros de Oaxaca, Sangre Guerrera, anduvieron trabajando con este señor Figueroa de la Misión, hicieron un evento allá en la Arena Ciudad de México, donde pues ahí también les dieron camerinos, ahí hay camerinos allá en la Arena Ciudad de México, y ahí también les dieron camerinos, ahí salió la grabación donde les dieron, esto va a ser para los jinetes, donde se tenían que vestir los jinetes y no estar vistiéndose allá en pleno público prácticamente, ¿no? E hicieron un ensayo cómo iban a entrar, dónde se iban a parar, dónde se iban a posicionar, y así todo, así por el estilo. Eso es lo que vi, me acordé que eso hizo el señor Figueroa, en paz descanse, Hugo Figueroa, de Rancho La Misión, allá en la Arena, Ciudad de México. Y buen punto para los amigos, empresarios que organizaron este evento allá en San Francisco Tutla, dijera, pues ahí ellos cumplieron, se cumplió con el premio, se cumplió con todo lo que ellos iban a presentar, y bueno, pues el premio se dio, ganó el que tenía que ganar, y bueno, pues para mí dijera, pues ganaron los que tenían que ganar prácticamente, valga la redundancia. Claro.
4: Así es, totalmente de acuerdo, Alejandro. Y pues bueno, pues eso habla muy bien de ellos, así es la cuestión, y pues bueno, volvemos a recalcar a lo mismo, Alejandro, una empresa que, como te lo acabo de decir, cumplió con lo que se prometió, con lo prometido, y ahí está para toda la afición, y ojalá que los futuros amigos organizadores, los amigos de las comisiones de festejos, en sí, es un punto muy importante darle un espacio por allá a los jinetes para que se preparen, para que estén cómodos, y de una otra manera para que estén un poquito, pues, de seguros, ¿no? Un espacio, porque tienen espacio para los apartados de mesa, le da más prioridad a otras cosas, y olvidamos eso que es muy importante para los jinetes, para ya lo dijiste, Alejandro, para que se estén cambiando, para que se amarren cómodamente, inclusive hay unos que hasta los orillan a un rincón frente al escenario, Alejandro, imagínate, no falta el borrachito que pasa por ahí, ya los está interrumpiendo, o sea, ese punto muy importante, ¿no?
0: Eso es todo. Fíjate, ¿qué te iba a decir? Se me escapa de la mente. Ay, ya, se me. Ahora sí, de gracia, se me fue. Bueno, pues muchachos, así estuvo. Enhorabuena, pues, dijera, cumpliendo con todo expectativa el pasado sábado con el torneo Rey Arrogante en esta primera edición, ganando por ahí los hermanos Juárez de ahí de Porzuela de Vega. Segundo lugar por ahí se lo lleva la reserva 55 y tercer lugar se lo lleva por allá nada más y nada más que Rancho. Me parece que hubo un cuarto lugar, no estoy enterado bien, pero sí, ahí están las imágenes que en los videos que manda por allá la compañera Jenny. Le agradezco bastante a Pies de Acero por enviándonos las imágenes. Y gana por ahí con el toro, el Saibot allá de Rancho, el Saibo de Rancho, el Saibo de Rancho La Revancha, compañero, es la que me manda por acá el amigo, nuestros grandes amigos allá de los amigos allá de los Ocotes de Jutla, el toro, el Saibo. Muy buena jugada, compañero.
5: Como
0: la ven, compañeros, que calificaron el tiempo, tantos reparos, el tiempo en el cajón, y no. El jinete duende de Jalisco gana, le va bien porque gana en el primer lugar y gana en el tercer lugar. O sea, y el modo de calificación me llama la atención. Tantos reparos, tiempo en el cajón y lo que me parece que no, algo así. Vale, déjame volver a retroceder lo que dice Bolillo de Jalisco. Lo que dice Bolillo de Jalisco. Vamos de nuevo.
6: La que sigue se la regalamos con mucho cariño. Me duele.
0: A ver.
5: El daño que acredita como tercer lugar, Ganadería Rancho, La Revancha, su toro, el Saibo, su jinete duende de Jalisco, 85 puntos, 14 remados, 15 segundos en el tiempo, donde está la diabla y el aplauso, Rancho, La Revancha, todo el Saibo, su jinete duende de Jalisco, tercer.
0: Significa. ¿Cómo? ¿Qué opinan el modo de calificación? O sea, los reparos. El 15 segundos en tiempo para montar. Fue el jinete duende de Jalisco. Gerardo, la bola un ping-pong.
4: Fíjate, Alejandro, que es un punto muy importante por allá el tiempo, porque vemos que en los torneos, fíjate que muchos jinetes, se supone que un torneo es un toro limpio, ¿no? Es un toro que está cómodamente centrado, es un toro que se presta para torneos. Y por allá hay muchos jinetes que vemos que el toro está centrado y lo van aprovechando ya hasta el final de terminándose el tiempo. Por ejemplo, 2:30, 2:40. Hay unos que hasta le empiezas la cuenta regresiva y ya le cae. Yo creo que ese tiempo es factor importante para una calificación. Ahora de los reparos, yo creo que ahí te están dando un puntaje, ¿no? El por qué el cuarto, tercero, segundo, primer lugar. Tanto tiempo se tardó el jinete para montarle, tantos reparos dio el ejemplar. Y por esto se lleva tal lugar. Yo creo que está excelente. Yo creo que todo eso se complementa para formular un reglamento totalmente entero. Yo creo que hay buenas ideas de parte de los amigos organizadores, de parte de los amigos jueces. Hay criterios muy buenos que hay que tomar en cuenta. Y sin lugar a dudas, uno de esos criterios es lo que utilizaron allá en esta Copa del Rey Arrogante.
0: Wiwi.
2: Sí, sin duda alguna, lo que hemos comentado, ¿no? Yo creo que los jueces pues no tuvieron ¿qué se puede decir? Distracción ni controversia. La decisión pues estuvo muy bien. Ya lo estuvimos analizando, muy buenas jugadas, y creo que al fin de cuentas pues se logró el objetivo, ¿no? Que era que todos fueran felices y contentos. Ganaron los que tenían que ganar y desde luego con la calificación, ¿no? Y enhorabuena, y ojalá pues todo esto vaya mejorando y implementándolo en los próximos torneos. Te digo, esto va a ser un parteaguas para los próximos torneos tal vez que vengan de esta ciudad, ¿no?
0: Sale. Pues ya está, vamos a pausa de pausa comercial, regresamos, no le cambie.
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11: Un hombre que fue víctima de una presunta privación ilegal de la libertad en un centro de rehabilitación en Santiago Etla fue rescatado por la Fiscalía de Oaxaca durante un cateo en dicho centro, por cuya liberación el encargado exigía 60 mil pesos a cambio de no causarle daño si no cumplían con el pago sus familiares.
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11: La dirigencia de la sección 22 del Sindicato Nacional de Trabajadores de la Educación anunció su próximo paro de labores por 24 horas. Será el viernes 16 de octubre para exigir una vez más respuesta a sus demandas.
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11: La mañana de este lunes, alrededor de las 7:33 horas, se registró una explosión de mediana intensidad en el volcán Popocatépetl, cuyas cenizas se dispersarán por la presencia de vientos. La imagen satelital muestra una ligera emisión de ceniza volcánica.
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0: ahí de vez en cuando.
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2: La pizza. ¡Oye, ay! Y yo la piso, yo la piso. Dale, voy a entrar por teléfono, compadrito, porque el internet está de la patada en esta tarde. Dale, bueno, vámonos rápidamente por acá, mis amigos. Queremos invitarnos nada más y nada menos que a la festividad de Juan y Gloria a San Lucas Evangelista, ya en San Lucas Santiago Apóstol, el día domingo 18, 19 y 20 del mes de octubre. Bueno, le mandamos el saludo cordial allá para mis amigos allá en San Lucas Santiago Apóstol. Bueno, van a tener su caripeo, compadrito. Bueno, pues inician, el día 18, domingo 18, torneo de ganaderías, premio sorpresa en dólares, ahorita manda indomable, narra caporales, premio donado por los paisanos radicados en New York, compadito, no falte, invita a la gente, Monsuelo y Grupo Voluntario, allá en San Lucas, Santiago Apóstol, ahorita manda indomable, narra caporales, sin honor y gloria, Santo Perdón, San Lucas Evangelista, y para el día... El 19, torneo de ganaderías, 30,000 pesos a repartir. Amenizan los guapangos, letal 45, los príncipes del guapango. Narra el mi hijo consentido, el toro de Oaxaca. Invita a la agencia municipal y grupo voluntario allá de San Lucas, Santiago Apóstol, Ocotlán, Oaxaca. En honor y gloria, Santo Patrón, San Lucas Evangelista. Y tenemos caripeo en honor y gloria a San Lucas Evangelista, en San Lucas, Santiago Apóstol, el día martes 20 de octubre. Torneo de ganaderías, 40,000 pesos a repartir, más un becerro el día martes 20 de octubre, en Los Soles Banda, la tremendísima banda guerrera, invita a la agencia municipal, grupo voluntario del lugar, así es que por eso invitamos, allá en San Lucas, Santiago Pozo, iniciamos a partir de las 5 de la tarde, no te lo podrás perder por ningún motivo, por si te lo pierdes, gancha tu calaca. Gerardo Hernández, vámonos con las carnes de Bonotipón, y después viene el Wiwi con cremería Los Reyes Cerca, échale compadito, venga.
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1: ¡Vale! 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Vale, vamos a corte, regresamos, sí señor.
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2: Hola. Ya estamos de regreso, compañero, ya estamos de regreso rápidamente por acá, mis amigos, damas y caballeros. Gerardo Hernández tiene información, venga del médico veterinario, venga de Bolón Pimpón. Gerardo. Se murió Gerardo. 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Y bueno, pues déjame recordarles a todos mis grandes amigos que tenemos eventos de jaripeo, nada más y nada menos que allá en San Lucas, Santiago Apóstol. Empezamos el domingo 18 de octubre. Bueno, pues también esa banda indomable, pues ya mis amigos, narra el señor Caporal, premio donado por los paisanos radicados en Estados Unidos, premio en dólares allá en San Lucas, Santiago Apóstol. Y luego para el día 19 hay un torneo con 30,000 pesos a repartir, 30,000 del Águila, en los Guapangos de Tal 45, los Príncipes de Reparo. Narra el Torito de Oaxaca, invita a la agencia municipal, hay grupo voluntario. Y para el día 20 del mes de octubre, tenemos nada más que el torneo de ganaderías, 40,000 pesos a repartir, más un becerro, a venir Samanda Guerrera, martes 20 de octubre, por allá mis amigos, los invitamos a Jaripeo en honor y gloria a San Lucas, Santiago Apóstol, en San Lucas, Santiago Apóstol, en honor al Santo Patrón, San Lucas Evangelista, 20 de octubre, invita a la agencia municipal, grupo voluntario, del lugar de Santiago Apóstol, Ocotlán. Ya nos vamos, Gerardo, ¿te puedes despedir o ya no te puedes despedir?
3: Ya que estamos, Alejandro, bueno, pues ya nos vamos, mañana volvemos a través de Furia Norteña, la disque hora del Jaripeo. Muchísimas gracias por su preferencia. Gracias, vámonos.
2: Uy, Willy, si la cayó, vámonos. Willy ya no está. Vámonos, adelante. Vámonos.
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0: 4:10, bonita tarde, qué gusto saludarles a través de la mejor. Es lunes ya, lunes. 24 grados centígrados en la Verde Antequera, una ciudad en la que podemos transitar tranquilamente, al menos en las salidas y entradas de lo que es rumbo a Ocotlán, rumbo a Cimatlán, zona Eteca, rumbo de Tlacolula, el Tule, libre, ya sabe. Momentos en el que sí, el transporte ahí abusando de estacionarse en el y dejarnos un carril. Pero fuera de eso, tránsito fluido. Ahí va. Excelente inicio de semana. Este fin de semana, por cierto, 17 de octubre, Trono de México. Y la mejor te lleva, precisamente, 4:11.
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1: ...420, tenemos que ir a la siguiente pausa de comerciales y nos vamos con la nota grupera del día de hoy. Y resulta que, lamentable, nos unimos a la pena que embarga la gran familia de la Sonora Dinamita de Lucho Argaín. Pues créame que hay que tener mucha precaución con los cambios bruscos de temperatura. Lamentablemente fallece uno de los que tocan en la Sonora Dinamita de Lucho Argaín. Se le complicó la gripa. No se cuidan. No se cuidó. Y muchos no se cuidan. Y bueno, pues lamentable, por ahí de 50 años y mucho tenía, de nombre Álvaro. Bueno, pues ya lo están despidiendo precisamente otras agrupaciones, ya están en su funeral y qué lamentable de dar estas noticias. Músicos que entregan todo en el escenario, pero un descuido de la vida, un descuido de uno mismo y nos puede llevar a descansar. 422, es la nota grupera de la mejor. Volvemos.
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0: 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Vamos a un corte comercial. 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
1: El senador Antonino Morales Toledo destacó la importancia de garantizar el reconocimiento pleno de los derechos de los pueblos indígenas y afromexicanos en la nueva Constitución Política de Oaxaca, iniciativa impulsada por el gobernador Salomón Jara en su participación en los diálogos interculturales. El legislador zapoteco señaló que escuchar directamente a las comunidades permite incorporar su cosmovisión, identidad y diversidad cultural en este proceso de reforma constitucional.
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1: Un grupo de manifestantes marcharon la mañana de este lunes de la Fuente de las Ocho Regiones, norte de la ciudad de Oaxaca, al Zócalo capitalino, afectando la circulación vehicular sobre calzada Porfirio Díaz, crucero de Fonapaz, Avenida Juárez, Morelos y García Vigil.
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1: Comunidades mijes zapotecas bloquean la carretera federal hacia el Istmo de Tehuantepec, la 190, la mañana de este lunes, a la altura del crucero conocido como el Caracol en Santo Domingo, Tehuantepec. Exigen atención a sus demandas de rehabilitación de caminos y solución ante el pésimo servicio de energía eléctrica, el cual registra constantes fallas.
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13: Cuatro treinta y siete.

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1: Cuatro cuarenta y seis.

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1: Cuatro cincuenta y dos. 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Muy importante, ¿eh? Atención para todos ustedes. 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Ya lo sabes, La Mejor tiene sorpresas para ti. No le cambies. Ya en el transcurso de todo el día estamos con una propuesta para ti. Y esto también... Esto es con mucho cariño y amor. Ya volvemos.
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1: 5-4.

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1: 5, 14.

519-519 cumpleaños el día de hoy. Nos vamos hasta San Agustín Yatareni. Gracias por marcar al 951-515-5090. Maximiliano Martínez. Hola. Felicidades de parte de toda su familia, hijas allá en esa bella población. Muchas, muchas felicidades.

0: Felicidades a todos los cumpleañeros hoy, 12 de octubre del 2026. Muchas, muchas felicidades, que la pasen de lo mejor, que sigan disfrutando. Y sí es cierto, lo hemos repetido constantemente, todo en vida, ahorita que está, si le gusta tal comida, prepáresela. Si le gusta decir salud, que se la tome. Y así, ¿no? Es que es mejor en vida. Viene una fecha también entre la alegría y la tristeza de recibir a los que ya se nos adelantaron en esta vida y ponerles precisamente esa ofrenda de lo que más les gustaba. Pero a usted que tiene la oportunidad de tener todavía a la familia completa en vida ahorita. Ahí está papá, está mamá, están los abuelos en vida. De veras, es lo más bonito. 5:21, ya regresamos. Esto es la mejor. Recuerda, sabadito, Trono de México.
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7: El senador Antonino Morales Toledo destacó la importancia de garantizar el reconocimiento pleno de los derechos de los pueblos indígenas y afromexicanos en la nueva Constitución Política de Oaxaca, iniciativa impulsada por el gobernador Salomón Jara en su participación en los diálogos interculturales. El legislador zapoteco señaló que escuchar directamente a las comunidades permite incorporar su cosmovisión, identidad y diversidad cultural en este proceso de reforma constitucional.
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7: Un grupo de manifestantes marcharon la mañana de este lunes de la Fuente de las Ocho Regiones, norte de la ciudad de Oaxaca, al Zócalo capitalino, afectando la circulación vehicular sobre calzada Porfirio Díaz, crucero de Fonapaz, Avenida Juárez, Morelos y García Vigil.
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7: Comunidades mijes zapotecas bloquean la carretera federal hacia el Istmo de Tehuantepec, la 190, la mañana de este lunes, a la altura del crucero conocido como el Caracol en Santo Domingo, Tehuantepec. Exigen atención a sus demandas de rehabilitación de caminos y solución ante el pésimo servicio de energía eléctrica, el cual registra constantes fallas.
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0: Bienvenidos una vez más a este programa de superación personal y de una mayor conciencia para un mejor vivir. Estoy transmitiendo totalmente en vivo y en directo para todos ustedes. A través de los años, muchas personas han podido resolver sus dudas, han llevado tratamientos con éxito, hemos podido curar al enfermo y darle un alivio al desasosiego de miles de personas. Si usted tiene un hijo o un familiar en problemas de vicios, problemas de difícil solución, no puede prosperar por más que lucha, no hay abundancia, en su vida de pareja no existe la paz, la tranquilidad, siente que está perdiendo la persona que ama, tiene problemas de impotencia sexual, granos en la cara, manchas, pérdida excesiva de cabello, dolor en los huesos, articulaciones, esa obesidad mórbida que no puede con ella, retención de líquidos, cansancio crónico, llega la noche, no puede dormir, no descansa, se despierta más cansado de lo que se acostó, boca amarga, seca, visión borrosa, le falta el aire, sufre de enfermedades o síntomas que llegaron para estancarse a su vida, a su cuerpo, en general no funciona en los campos esenciales para el ser humano como lo son la salud, el amor, la abundancia. 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En breve estaré dando contestación a alguno de los mensajes que están llegando en este momento. De igual forma estaré contestando llamadas completamente al azar para que se anime, para que salga de dudas. La verdad puede ser dolorosa, es doloroso saber o escuchar el nombre o ver un rostro, saber que la persona en la que más confiabas es quien te estaba dañando. Yo te voy a decir con exactitud quién o qué es aquello que no te permite vivir en paz, quién te quiere bien y quién te desea lo peor. 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Así que mucha fe.
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2: 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Lo agarraba yo al principio por la costumbre que tenía de andar con él, pero ya lo dejé guardado, ya no tengo necesidad de usarlo. Gracias por su curación, maestro, porque a pesar de que uno ya está grande, me ha devuelto las ganas de vivir. Eso sería todo. Muchas gracias, maestro Miguel Ángel, y bendiciones a su hermanito Jesús.
0: Muchas veces no nos damos cuenta a qué nos enfrentamos. Podemos estar siendo víctimas en este momento de ese enemigo oculto visible que a través de la brujería y de la maldad provocan que nada marche bien en nuestras vidas. Nos sentimos más cansados de lo normal. Sentimos pánico, estrés, depresión, una profunda sensación de tristeza, ansiedad. No descansamos correctamente, pesadillas constantes y un sinfín de malestares físicos y mentales. 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No se acostumbre a vivir así. Decida el día de hoy por fin ser feliz y Dios mediante así será. Recuerde que el ser humano no está hecho para resistir el dolor, las enfermedades, las dolencias son el lenguaje de nuestro propio cuerpo para decirnos que algo no se encuentra bien. No espere que no haya nada que hacer para darse el tiempo de una consulta. 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No soy una persona que está de paso, no vengo a prometer lo imposible. Estoy trabajando con la realidad en la vida de ustedes. 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Un saludo a todos los que a diario me sintonizan y creen que aún hay esperanza en sus vidas. No se permita dar menos de lo que se es capaz. 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
3: 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Cuando la tierra se encuentra en su punto más lejano al sol, es la cúspide para dar paso al ciclo de renovación energética, para prepararnos y comenzar de nuevo el camino hacia el retorno del astro rey, dando paso a tener un año nuevo con salud, abundancia y prosperidad. 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
4: Bueno, maestro. Habla Mayra. ¿Cómo está?
0: Muy bien, hermana. ¿Y usted? Bienvenida al programa. ¿Cómo le puedo servir?
4: Yo fui su paciente aquí por Hacienda Blanca. quería darle mi testimonio y también quería apartar una trilogía, por favor.
0: Con todo gusto, hermanita. La trilogía, de preferencia, se aparta con la secretaria, pero ahorita te tomo los datos y ya puedes ir abonando cada semana o cada quincena hasta el día 10 de diciembre, que es cuando se comienza a entregar, ¿de acuerdo?
4: Sí, por favor, maestro.
0: Ahora sí, cuéntame, ¿cuál es tu testimonio al visitar mi centro? Me dices que llegaste a mi oficina en Hacienda Blanca, ¿verdad? El espacio es completamente tuyo, bienvenida.
4: Sí, bueno, yo lo visité porque mi negocio no estaba bien, me sentía muy cansada. De repente comencé a tener muchos problemas por todos lados. Todo comenzó con un pequeño lote que adquirí. Los vecinos no me querían dar la entrada que estaba marcada en el papel del registro agrario y desde entonces no dejé de tener problemas, de sentirme cansada. Me daban dolores en el cuerpo, dolor de cabeza. Y como vi su anuncio, mejor fui a verlo. Nunca había tenido una consulta de este tipo. Me dejó muy impresionada cuando me dijo quién y por qué me estaban haciendo daño. Y después de eso todo comenzó a calmarse. Los problemas comenzaron a tener solución. Me sentí tranquila, me sentí en paz. Mi negocio comenzó a normalizarse. Por eso le tomé mucha fe y quise marcar para participar en su programa y darle las gracias públicamente.
0: Bendito mi Dios, Mayra. Qué bueno que pude darle solución a todos los problemas. Mucha gente es incrédula hasta que lo vive y la trilogía que estoy entregando es justamente una protección, un amuleto de suerte. ¿Para qué nos ayuda? Para renovar la energía, para recibir con fuerza y abundancia el siguiente año. Muchas gracias por estas palabras. ¿Algo más que desees agregar?
4: Solamente eso, maestro. Su ayuda fue muy valiosa en esos momentos donde yo no veía una salida. Usted me escuchó y me ayudó como no tiene una idea. Muchas gracias. En estos días paso para dar mi pago de la trilogía, por favor, maestro.
0: Perfecto, mi hermana. Gracias por esta intervención radial. Dios te bendiga.
4: Hasta luego.
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Tarde de lunes, hoy 12 de octubre. Recuerda que este fin de semana el Auditorio Guelaguetza llega al Trono de México. Trono de México, nuestro compañero Jorge Sandoval y Luis estuvieron boletos el día de hoy. Esperemos que mañana nosotros también tengamos boletos. Son cortesías dobles. Usted y su pareja pueden ir precisamente escuchando la mejor en el 101.7. A continuación el noticiero, bonita tarde, 22 grados centígrados, probabilidad de lluvia 15%, puede caernos una lluvia. Mañana, aquí los espero, esto es la mejor, yo regreso, no es cierto, regreso después del noticiero.

en la Plaza de Toros, en el concierto del compita Edén Muñoz. También Alfredito Olivas dijo, hey, Yuri, ahí te guacho, no me he aprendido la canción, pero, o sea, van a estar ahí. Y pues, aunque no lo creas, también Emanuel, la leyenda, ¿verdad?, de la música pop mexicana de los años 80, 90, Emanuel dice, ¿saben qué? Yo también voy a estar, ¿cómo ven?, con Edén Muñoz ahí en la Plaza de Toros. Qué bonito evento, CDMX rifa y

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1 de México. 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